0: familiar son de los nuestros, nuestra relación con ellos no puede reducir a una actividad o a una oficina de iglesia. Se nos pide dedicar tiempo a los pobres, presentarles amable atención, escucharlos con interés, acompañarlos en los momentos más difíciles y reconocer en los pobres el rostro de Cristo. Que María, nuestra Madre, interceda por nosotros, los obispos de Bolivia, Cochabamba, 11 de noviembre del 2025.
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0: Laudetur Jesus Christus.
1: Amigos oyentes, reciban un saludo de la redacción en español de Vatican News Radio Vaticano y quien les habla, Patricia Inestrosa. A continuación, en titulares, el contenido de la emisión de hoy, domingo 31 de mayo, solemnidad de la Santísima Trinidad. Ángelus del Santo Padre, la vida de Dios es maravillosa y cautivadora, da paz en la alegría del Espíritu, en la solemnidad de la Santísima Trinidad. León recuerda que gracias a ella estamos hechos para la comunión, la relación, el encuentro, porque las divisiones, las polarizaciones y el desprecio de la diversidad traen al mundo destrucción, tristeza y aridez. En su saludo después del rezo mariano del Ángelus, León XIV recordó el rezo del Rosario de anoche, una invocación unánime por la paz. El Papa León XIV dijo, incluso en tiempos de conflicto, la paz es posible. Para clausurar el mes de María, León XIV rezó un rosario por la paz en la Gruta de Lourdes, situada en los Jardines Vaticanos, y exhortó a todos a comprometerse cada día con la consecución de la paz, que es posible cuando decidimos escuchar el clamor de quienes carecen de ella.
2: Cari fratelli e sorelle.
3: Queridos hermanos y hermanas, en este mes de mayo, toda la Iglesia ha elevado una invocación unánime por la paz, especialmente a través de la oración del Santo Rosario. Como una cadena ininterrumpida, ha confiado a la intercesión de la Virgen María a los pueblos atormentados por la guerra. Que la sabiduría divina ilumine la conciencia de quienes ostentan autoridad y oriente sus decisiones hacia la búsqueda sincera de una paz justa y duradera.
1: Con estas palabras, este mediodía el Papa recordó la iniciativa en la que 200 santuarios de todo el mundo se conectaron para rezar el rosario con el Santo Padre por la paz. Cada uno de estos santuarios albergó a más de 100.000 presentes y en todo el mundo millones y millones lo siguieron a través de nuestras plataformas. Uniéndose a personas y santuarios marianos de todo el mundo, el Papa León rezó los misterios gozosos del Rosario en la Gruta de Lourdes, en los Jardines Vaticanos, recordando especialmente a quienes viven en zonas afectadas por la guerra y la violencia.
4: Ascolterò che cosa dice Dio il Signore.
5: Voy a escuchar lo que dice el Señor. Dios anuncia la paz a su pueblo y a sus amigos y a los que se convierten de corazón.
1: El Papa inició su reflexión al término de las cinco decenas con este salmo que, según señaló, expresa la esperanza de la que estamos necesitados, especialmente ante las dificultades y la violencia actuales. Instó a todos, a los presentes en los Jardines Vaticanos y a todos los que se unían desde todo el mundo a disponer sus corazones para estar abiertos a escuchar la palabra de Dios, de modo que a través de la oración podamos llegar a comprender el significado de los acontecimientos de la historia al ver la providencia de Dios guiándonos y sosteniéndonos. La Virgen María es el ejemplo modelo de una creyente que vuelve su corazón para escuchar lo que Dios dice. Para nosotros ella es un ejemplo de obediencia al acoger a Jesús en su seno.
4: Contemplar con María el misterio del Rosario ci conduce a riconoscere in Gesù Cristo.
5: Contemplar con María los misterios del Rosario nos lleva a reconocer en Jesucristo la única y definitiva palabra que el Padre ha pronunciado. Palabra de paz para todos aquellos que vuelven a Él con un corazón arrepentido. El Señor nunca nos abandona, ni siquiera cuando nos olvidamos de Él, ni siquiera cuando perdemos el camino. Él viene a buscarnos y se nos acerca con el amor de siempre.
1: La paz, subrayó el Papa, no es una teoría que se pruebe en un laboratorio, ni una ilusión ingenua, ni un objetivo que se persiga por interés propio. Más bien, hay que buscarla con un corazón sincero, es un compromiso diario. La paz proviene de la justicia y del amor. Es la armonía que une a las familias, a las personas, a las comunidades y a las naciones. Incluso en medio de la actual situación mundial, violencia, guerra, conflicto, el Papa León explicó que la paz se hace posible cuando elegimos escuchar el grito de quienes se ven privados de ella, niños inocentes, madres y padres angustiados,
3: presos, maltratados, refugiados y personas de todas las edades que sufren. Todos estos grupos solo tienen una palabra en los labios: paz.
5: Todos ellos tienen en los labios una sola palabra: paz.
4: Noi lo sappiamo. La pace è sempre possibile perché è dono di Dio.
5: Lo sabemos, la paz siempre es posible porque es un don de Dios. Esta paz, su paz, tiene el rostro de Jesucristo, el Hijo de Dios, quien con su vida entregada por nosotros ha reconciliado el cielo y la tierra.
4: Como escribe el apóstol Pablo, Egli è la nostra pace.
5: Como escribe el apóstol Pablo, Él es nuestra paz, aquel que derriba los muros de la enemistad, que vence la arrogancia con la humildad y redime del pecado a toda la creación.
3: Cuando Jesús está con nosotros y vivimos como verdaderos discípulos de su amor, entonces el Espíritu Santo es capaz de hacer lo posible lo que parece humanamente imposible. Por el contrario, dijo el Papa, cuando nos alejamos de Dios, también nos alejamos de los demás y nos volvemos indiferentes a sus luchas y sufrimientos. Cada vez que volvemos al Señor, su paz se convierte en nuestra responsabilidad, según los deberes y las tareas de cada persona, recordó el Papa a todos. Eso significa que nuestra oración es más que una oración, se convierte en nuestra misión y nuestra profecía. El grito de las personas inocentes no debe volver a oírse en las ciudades. Nadie debería verse obligado a abandonar su hogar por la amenaza de las bombas. La sed de poder y la violencia de las palabras deben cesar y dar paso a la justicia y la verdad. Todos pueden y deben aportar su granito de arena para alcanzar la paz, instó el Papa. Hay que empezar por cosas pequeñas pero importantes, absteniéndose de toda forma de violencia verbal o física en la vida cotidiana y también en las redes sociales. La verdadera paz, explicó, comienza con un corazón que ama. Cuando las personas pronuncian palabras de reconciliación y cuando miramos el mundo con dulzura y sabiduría, esta es la verdadera fuerza, la fuerza de la verdad y del amor. Para concluir, el Papa León subraya que Dios busca a los pacificadores. Pidió a María, nuestra Santísima Madre, que ayude a responderle cada día con nuestro propio «Aquí estoy», no solo con palabras, sino con hechos. Al saludar a los polacos presentes en la Plaza de San Pedro, en este domingo, León XIV mencionó a los participantes en la gran peregrinación al Santuario de Plecari, donde se venera a María como madre de la justicia social. Actualmente hay unos 80.000 hombres y jóvenes presentes. Se trata, de hecho, de la tradicional peregrinación masculina. En agosto tendrá lugar la peregrinación femenina reservada a las mujeres. Desde hace años esa tradición se lleva a cabo de esta manera, con dos peregrinaciones distintas, una para los hombres y otra para las mujeres. El cardenal Karol Wojtyla solía participar a menudo en este evento. El Papa León XIV, en su alocución antes del Ángelus, invitó a reflexionar sobre el misterio de Dios Trinidad y su centro, que es la vida de Dios que se nos ha entregado en Jesucristo y que ha sido derramada en nuestros corazones por el Espíritu. Ante miles de fieles y peregrinos del mundo reunidos en la Plaza de San Pedro, en una jornada cálida y luminosa, el Papa recordó que la Santísima Trinidad en el mundo toma forma en la Iglesia como un sacramento de comunión y espacio de vida dinámica, inagotable y fecunda. El Espíritu que une al Padre y al Hijo ha sido derramado en nuestros corazones, de modo que en el mundo toma forma la Iglesia, sacramento de comunión, espacio de encuentro, de amor y de vida, en el que el cielo y la tierra ya se tocan. Inspirado en el Evangelio de hoy, que presenta el encuentro de Nicodemo, miembro del Sanedrín, Consejo de los Jefes de Israel, con Jesús, el pontífice recuerda que el misterioso Maestro le sugiere que también para un adulto es posible renacer, dejándole entrever que la vida de Dios habría podido transformar su vida. Al recibirlo, el Señor dio importancia a su búsqueda. Lo sorprendió, sugiriéndole que también para un adulto es posible renacer. Le dejó entrever que la vida de Dios habría podido transformar su vida. Jesús habló a Nicodemo del Espíritu Santo, iluminó su noche con la verdad que en la fiesta de hoy resuena en todas nuestras iglesias. Tanto amó Dios al mundo que entregó a su unigénito para que todo el que cree en Él no perezca, sino que tenga vida eterna. Y también Dios no envió a su Hijo al mundo para juzgar al mundo, sino para que el mundo se salve por él.
6: León XIV recalcó que en el misterio de Dios, Padre, Hijo y Espíritu Santo estamos en casa, tal como Nicodemo se sintió en casa junto a Jesús.
3: La vida de Dios es maravillosa y cautivadora. Da paz a nuestro corazón, a menudo tan inquieto, y nos permite encontrarnos como hermanos y hermanas en la alegría del Espíritu. La Trinidad nos hace amar todo y a todos. Descubrimos que cada criatura está hecha para la comunión, la relación, el encuentro. Y por contraste, comprendemos por qué las divisiones, las polarizaciones y el desprecio de la diversidad traen al mundo destrucción, tristeza y aridez.
6: Nuevamente centrándose en la figura de Nicodemo, que esta vez ante el Sanedrín defiende a Jesús de las palabras de desprecio y condena pronunciadas por los jefes del consejo,
3: había recibido de Dios a través del mismo Cristo el espíritu de la comunión que abre el corazón a la nueva verdad y a la verdadera novedad. Quien no acoge este espíritu envejece pronto, sumido en la queja, se encuentra solo, nunca tiene el ánimo festivo. Hoy, en cambio, queridos hermanos y hermanas, es fiesta. La fiesta de Dios es nuestra fiesta. Por eso San Pablo escribe a los corintios: por lo demás, hermanos, alégrense, trabajen por vuestra perfección, anímense, tengan un mismo sentir y vivan en paz. Y el Dios del amor y de la paz estará con ustedes.
6: En la tarde del 30 de mayo, el Papa recibió en el Vaticano a la Fundación Sagrada Familia de Nazaret, junto con la Asociación y Fundación Comunidad Domenico Tardini, que hace 80 años fundó esta organización como signo e instrumento de educación y paz. El pontífice los animó a perseverar en brindar apoyo intelectual, moral y financiero a los jóvenes que necesitan luz y guía, especialmente para crear unidad entre la mente y el espíritu, entre la fe, el estudio, la profesión y la vida. Fundada hace 80 años, tras la Segunda Guerra Mundial, por visión del cardenal Domenico Tardini, entonces secretario de Estado, como un laboratorio de esperanza en lo que entonces era una zona recién urbanizada de Roma, con la cúpula de San Pedro a la vista, Vía Nazaret fomenta un diálogo necesario entre fe, cultura y caridad, especialmente para los jóvenes más desfavorecidos. Y este 30 de mayo, en tiempos transformados, pero en los que las nuevas generaciones aún necesitan orientación para crecer en relaciones fraternas, este aniversario especial se conmemoró con la celebración de una misa presidida por el cardenal Pietro Parolin en la Basílica Vaticana y el posterior encuentro con el pontífice en el Salón de las Bendiciones del Palacio Apostólico. Educadores, estudiantes, colaboradores, exalumnos, amigos y asesores espirituales se reunieron con el obispo de Roma para fortalecerse en una misión más indispensable que nunca en el mundo actual. Una misión que en el caso de Vía Nazaret ha llevado a más de 1.300 estudiantes a graduarse. En su discurso, León XIV recordó los orígenes de Vía Nazaret, fundada para ofrecer oportunidades educativas a aquellos ricos en talento y buena voluntad, pero que carecían de los medios necesarios para cursar estudios, e hizo hincapié en la visión del futuro de Tardini. El fundador, dijo el Papa, comprendió que para promover una paz duradera era necesario formar a los jóvenes para que se convirtieran en líderes en la práctica del bien, brindándoles las herramientas adecuadas para vivir los valores del Evangelio en sus familias, en sus estudios, en su tiempo libre y en el ejercicio de su profesión. A continuación, el Papa invitó a la comunidad a tener siempre presente los iconos evangélicos del lavatorio de los pies y del buen samaritano, episodios por los cuales inspirarse continuamente. Citó su reciente encíclica Magnifica Humanitas: lo que salva a la humanidad no es una mayor autosuficiencia, sino una relación que libera, una comunión que transforma, e insistió en la necesidad de construir no otra Torre de Babel, sino la ciudad de Dios, donde el amor y la fraternidad universal la mantengan en pie. Hasta aquí, amigos oyentes, con esta información. Gracias por haber estado en sintonía de Vatican News, Radio Vaticano. Hasta la próxima.

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1: Veinte horas, 22 minutos.

0: En esta Navidad volvemos a contemplar el misterio de Dios que se hace cercano. El Evangelio nos recuerda, la palabra se hizo carne y habitó entre nosotros. En la pequeñez de un pesebre, Dios se acerca silenciosamente a nuestra vida universitaria, a nuestras familias, a nuestras luchas cotidianas. En la encarnación, Dios dignificó plenamente la condición humana. Hoy celebramos esa dignidad que Él reafirma al hacerse pequeño y vulnerable por amor a nosotros.
1: Los pastores fueron los primeros en escuchar el anuncio de la alegría, hombres sencillos, inmersos en su trabajo cotidiano, pero con el corazón dispuesto. Dios actúa así, viene en lo ordinario, sin estridencias, en la vida real de nuestras familias y de nuestro quehacer universitario. En cada gesto de servicio, en cada jornada de estudio, en cada tarea administrativa, Dios viene y se anuncia. Que esta Navidad nos encuentre disponibles para acogerlo en lo simple, en lo cotidiano, en lo que pareciera insignificante, pero que transforma el corazón.
2: Vivimos tiempos desafiantes como país y como humanidad. Si no permitimos que Dios toque nuestras heridas y desarme nuestros miedos, no podremos construir la fraternidad que anhelamos. Como los Reyes Magos, sigamos la luz que nos conduce a Belén. Que también nosotros encontremos en la humildad del niño la sabiduría que necesitamos para trabajar juntos por un futuro de esperanza.
3: María y José, en su sencillez, acogieron el acontecimiento más grande de la historia en un lugar pequeño y precario. Allí, donde parecía que nada extraordinario podía suceder, Dios obró maravillas. Así también en nuestra comunidad universitaria, en medio del ordinario, Dios quiere seguir sembrando unidad, amistad y humildad y renovación. Pidamos la gracia de esta Navidad para que la luz de Cristo ilumine cada paso que damos como comunidad y que Él nos conceda unidad, fraternidad y esperanza en el camino que emprendemos hacia el próximo año.
0: A toda nuestra querida familia universitaria, docentes, administrativos, estudiantes, graduados y aliados externos, deseamos que el nacimiento de Jesús renueve su alegría, fortalezca su fe y avive su esperanza. Que el Señor bendiga a cada familia, conceda paz a Bolivia y nos permita trabajar unidos para un 2026 lleno de frutos, de servicio y crecimiento. ¡Feliz Navidad y bendecido Año Nuevo!
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1: Veinte horas, 40 minutos.

Yo soy una persona no vidente completamente. Yo salí del hospital después de algunos tratamientos con un diagnóstico de 99% de ceguera, prácticamente ceguera total en mis dos ojos. Yo sufrí un accidente siendo muy pequeñita, un impacto muy fuerte en mi cabeza, en el que estuve a punto de perder mi vida, pero Dios fue bueno y me dejó vivir, me dejó la vida. Aunque yo no entendía entonces y estaba muy triste y pensé alguna vez que hubiese sido mejor morir, pero Dios tenía planes para mi vida. Él me dejó vivir. Su propósito fue que yo viviera.

0: entra para servirle, para adorarle, para exaltar su nombre. Y por eso le doy la honra y la gloria, porque Él es bueno y porque siempre quiere lo mejor para nosotros. Él permitió que se fuera mi vista, pero Él ha sido mi amparo y mi fortaleza. Él ha sido mi luz. Yo conocí la mejor luz que el hombre y la mujer pueden tener, que es la luz de Cristo en el corazón. Jesús dijo: yo soy la luz, y el que me sigue no andará en tinieblas. Así es que, amigo querido que estás aquí esta tarde, tú puedes estar bien de tus ojitos, pero si no tienes a Cristo, estás en completa oscuridad y te hace falta la luz admirable de Jesús. Pero esta es la tarde en la que puedes conocer la luz de Cristo.
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2: Veinte horas, 57 minutos.
0: Más que vencedora, una mujer feliz. Aprendí a sonreír en medio de la adversidad y puedo disfrutar mi vida en Cristo, porque Él está conmigo. Y si Él está con nosotros, ¿quién contra nosotros? Amén. No tengo luz en mis ojos físicos, pero tengo la luz de Cristo. Denle un aplauso a Él. Vamos a cantar este precioso tema, que en algún momento fue y sigue siendo para mí de mucha bendición. Después de haber sido operada y en prosiegos en 1994, pues perdí lo poquito de vista que me quedaba. Estaba bastante triste. Una de mis hermanas llegó con un cassette. Eso, imagínense cuántos años hace. Creo que

0: Conferencia Episcopal Boliviana. Centésimo décimo séptima Asamblea de Obispos de Bolivia.
1: Opción preferencial por los jóvenes. Nuestra población boliviana cuenta con un alto porcentaje de jóvenes. Esta realidad exige una atención del Estado y de la Iglesia. Los jóvenes son el presente de nuestra sociedad. Por lo tanto, necesitan ser protagonistas en escribir la historia del país, siendo el rostro de esperanza. Optar por los jóvenes significa dejar que los jóvenes sean jóvenes en la vida y misión de la Iglesia, asumiendo su formación humana y cristiana. A ustedes, jóvenes, les pedimos que sigan adelante con su compromiso bautismal de colaborar en la catequesis, misiones, voluntariado, grupos y movimientos juveniles. Como Iglesia necesitamos despojarnos de nuestras estructuras cerradas para dar espacios al liderazgo de los jóvenes, a la escucha de su voz, porque solo con su aporte creativo y de nuevas ideas se renueva la vida de la Iglesia. Hoy es necesario renovar el compromiso de facilitar a los jóvenes el encuentro personal con Cristo. Es fundamental que cada joven conozca y llegue a amar la historia, el pensamiento y las actitudes de Jesús, porque solo en Él alcanzamos la salvación y la plenitud de la vida. Que cada joven sea testigo de la misión digital. Nueva etapa en Bolivia. Felicitamos al nuevo gobierno y deseamos el mejor de los éxitos en su servicio por el bien común de los bolivianos. Reconstruir la democracia no es tarea fácil, tampoco es responsabilidad de unos cuantos. Requiere asumir actitudes de reconciliación y participación, además del compromiso de todos con generosidad y valentía, honestidad y transparencia, para generar cada día espacios de diálogo, consenso, encuentro fraternal y respeto. Exige una mentalidad nueva y propositiva para no estancarnos en intereses mezquinos de unos pocos. Este desafío de cambios estructurales es urgente, pero tenemos que ser conscientes que no hay soluciones inmediatas. Por eso, en actitud de confianza, demos tiempo a este proceso. El país está destrozado y no podemos ser indiferentes a colaborar y esforzarnos de distintas maneras para caminar hacia una estabilidad socioeconómica, institucional y cultural. Es posible salir de esta crisis, pero los primeros en comprometernos debemos ser nosotros mismos. Caminando juntos es posible avanzar. Esa es nuestra esperanza. Hacia la luz de la Navidad, pronto comienza nuestra preparación para celebrar el nacimiento de nuestro Señor Jesucristo, que sea una ocasión para dejarnos iluminar con su encarnación, de que María, nuestra Madre, interceda por nosotros, los obispos de Bolivia, Cochabamba, 11 de noviembre del 2025.
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3: No habían discos o se habían, eran muy caros, pero ya...

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1: Veintiuna horas, 22 minutos.

0: En esta Navidad volvemos a contemplar el misterio de Dios que se hace cercano. El Evangelio nos recuerda, la palabra se hizo carne y habitó entre nosotros. En la pequeñez de un pesebre, Dios se acerca silenciosamente a nuestra vida universitaria, a nuestras familias, a nuestras luchas cotidianas. En la encarnación, Dios dignificó plenamente la condición humana. Hoy celebramos esa dignidad que Él reafirma al hacerse pequeño y vulnerable por amor a nosotros.
1: Los pastores fueron los primeros en escuchar el anuncio de la alegría, hombres sencillos, inmersos en su trabajo cotidiano, pero con el corazón dispuesto. Dios actúa así, viene en lo ordinario, sin estridencias, en la vida real de nuestras familias y de nuestro quehacer universitario, en cada gesto de servicio, en cada jornada de estudio, en cada tarea administrativa. Dios viene y se anuncia. Que esta Navidad nos encuentre disponibles para acogerlo en lo simple, en lo cotidiano, en lo que pareciera insignificante, pero que transforma el corazón.
2: Vivimos tiempos desafiantes como país y como humanidad. Si no permitimos que Dios toque nuestras heridas y desarme nuestros miedos, no podremos construir la fraternidad que anhelamos. Como los Reyes Magos, sigamos la luz que nos conduce a Belén. Que también nosotros encontremos en la humildad del niño la sabiduría que necesitamos para trabajar juntos por un futuro de esperanza.
3: María y José, en su sencillez, acogieron el acontecimiento más grande de la historia en un lugar pequeño y precario. Allí, donde parecía que nada extraordinario podía suceder, Dios obró maravillas. Así también en nuestra comunidad universitaria, en medio del ordinario, Dios quiere seguir sembrando unidad, amistad y humildad y renovación. Pidamos la gracia de esta Navidad para que la luz de Cristo ilumine cada paso que damos como comunidad y que Él nos conceda unidad, fraternidad y esperanza en el camino que emprendemos hacia el próximo año.
0: A toda nuestra querida familia universitaria, docentes, administrativos, estudiantes, graduados y aliados externos, deseamos que el nacimiento de Jesús renueve su alegría, fortalezca su fe y avive su esperanza. Que el Señor bendiga a cada familia, conceda paz a Bolivia y nos permita trabajar unidos para un 2026 lleno de frutos, de servicio y crecimiento. Feliz Navidad y bendecido Año Nuevo.
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1: Veintiuna horas, 40 minutos.

0: Conferencia Episcopal Boliviana. Centésimo décimo séptima Asamblea de Obispos de Bolivia.
1: Peregrinos de esperanza. La esperanza no defrauda, Romanos 5:5. Los obispos de Bolivia, reunidos en Cochabamba en la centésima décima sexta asamblea, saludamos al pueblo que peregrina en Bolivia. Año jubilar y bicentenario de Bolivia. Este año la Iglesia Universal experimenta una renovación al celebrar los 2025 años del nacimiento de Jesucristo, como también la celebración del bicentenario de Bolivia. Celebramos estos acontecimientos con todos los fieles de la Iglesia en Bolivia, experimentando la alegría de renovar nuestra fe en la acción salvadora de Dios. Hemos aprovechado estos acontecimientos para fortalecer la vitalidad de la Iglesia y asumir un compromiso personal y comunitario en la transformación de la realidad conforme a los criterios del reino de Dios. Peregrinos de esperanza, no es quedarse conformes donde estamos, es saber encontrar una fuerza interior para superar las adversidades y mejorar nuestra condición de vida. Opción preferencial por los pobres. En comunión con la historia de la Iglesia y las motivaciones pastorales del Papa León XIV, reafirmamos nuestro compromiso eclesial de difundir y alentar todos los esfuerzos para que la acción social de la Iglesia por los pobres sea cada vez más visible y cotidiana, de manera que no es una acción superficial, ocasional y opcional, sino forma parte esencial de la identidad de la Iglesia. En este sentido, siguiendo el proceso de reflexión y actualización, hoy estamos llamados a hacer de este Evangelio Iglesia pobre para los pobres. Como afirma el Papa en la exhortación apostólica Dilexit 104, el cristiano no puede considerar a los pobres solo como un problema social. Estos son una cuestión familiar, son de los nuestros. Nuestra relación con ellos no puede reducir a una actividad o a una oficina de iglesia. Se nos pide dedicar tiempo a los pobres, presentarles la amable atención, escucharlos con interés, acompañarlos en los momentos más difíciles y reconocer en los pobres el rostro de Cristo. Que María, nuestra Madre, interceda por nosotros. Los obispos de Bolivia, Cochabamba, 11 de noviembre del 2025.
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0: En esta Navidad volvemos a contemplar el misterio de Dios que se hace cercano. El Evangelio nos recuerda, la palabra se hizo carne y habitó entre nosotros. En la pequeñez de un pesebre, Dios se acerca silenciosamente a nuestra vida universitaria, a nuestras familias, a nuestras luchas cotidianas. En la encarnación, Dios dignificó plenamente la condición humana. Hoy celebramos esa dignidad que Él reafirma al hacerse pequeño y vulnerable por amor a nosotros.
1: Los pastores fueron los primeros en escuchar el anuncio de la alegría. Hombres sencillos, inmersos en su trabajo cotidiano, pero con el corazón dispuesto. Dios actúa así. Viene en lo ordinario, sin estridencias, en la vida real de nuestras familias y de nuestro quehacer universitario. En cada gesto de servicio, en cada jornada de estudio, en cada tarea administrativa, Dios viene y se anuncia. Que esta Navidad nos encuentre disponibles para acogerlo en lo simple, en lo cotidiano, en lo que pareciera insignificante, pero que transforma, transforma el corazón.
2: Vivimos tiempos desafiantes como país y como humanidad. Si no permitimos que Dios toque nuestras heridas y desarme nuestros miedos, no podremos construir la fraternidad que anhelamos. Como los Reyes Magos, sigamos la luz que nos conduce a Belén. Que también nosotros encontremos en la humildad del niño la sabiduría que necesitamos para trabajar juntos por un futuro de esperanza.
3: María y José, en su sencillez, acogieron el acontecimiento más grande de la historia en un lugar pequeño y precario. Allí, donde parecía que nada extraordinario podía suceder, Dios obró maravillas. Así también en nuestra comunidad universitaria, en medio del ordinario, Dios quiere seguir sembrando unidad, amistad y humildad y renovación. Pidamos la gracia de esta Navidad para que la luz de Cristo ilumine cada paso que damos como comunidad y que Él nos conceda unidad, fraternidad y esperanza en el camino que emprendemos hacia el próximo año.
0: A toda nuestra querida familia universitaria, docentes, administrativos, estudiantes, graduados y aliados externos, deseamos que el nacimiento de Jesús renueve su alegría, fortalezca su fe y avive su esperanza. Que el Señor bendiga a cada familia, conceda paz a Bolivia y nos permita trabajar unidos para un 2026 lleno de frutos, de servicio y crecimiento. ¡Feliz Navidad y bendecido Año Nuevo!
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¿Cómo no te voy a querer si tus sueños son los míos? Yo soy cardo de estas pampas y soy arena de tus ríos. Estoy hecho de vos, patria, porque aquí he nacido. Con el hornero del campo soy pichón de tu nido. De tu trigo comí el pan, tus frescas aguas he vivido. ¿Cómo no te voy a querer si te llevo dentro mío? Aquí están mis raíces, en estas tierras he crecido. Soy un trazo de patria que se alegra de estar vivo. ¿Cómo no te voy a querer si en el aire que respiro está tu aliento embriagado de nuestro ser argentino? Desde el viento de mi madre soy patria, Córdoba, y lo digo. ¿Cómo no voy a quererte si vos también me has parido? Héctor Choya Pacheco, Víctor Hugo Godoy, Lionel Pacheco, Américo Meco Albornoz.

0: Conferencia Episcopal Boliviana. Centésimo décimo séptima Asamblea de Obispos de Bolivia.
1: Opción preferencial por los jóvenes. Nuestra población boliviana cuenta con un alto porcentaje de jóvenes. Esta realidad exige una atención del Estado y de la Iglesia. Los jóvenes son el presente de nuestra sociedad. Por lo tanto, necesitan ser protagonistas en escribir la historia del país, siendo el rostro de esperanza. Optar por los jóvenes significa dejar que los jóvenes sean jóvenes en la vida y misión de la Iglesia, asumiendo su formación humana y cristiana. A ustedes, jóvenes, les pedimos que sigan adelante con su compromiso bautismal de colaborar en la catequesis, misiones, voluntariado, grupos y movimientos juveniles. Como Iglesia necesitamos despojarnos de nuestras estructuras cerradas para dar espacios al liderazgo de los jóvenes, a la escucha de su voz, porque solo con su aporte creativo y de nuevas ideas se renueva la vida de la Iglesia. Hoy es necesario renovar el compromiso de facilitar a los jóvenes el encuentro personal con Cristo. Es fundamental que cada joven conozca y llegue a amar la historia, el pensamiento y las actitudes de Jesús, porque solo en Él alcanzamos la salvación y la plenitud de la vida. Que cada joven sea testigo de la misión digital. Nueva etapa en Bolivia. Felicitamos al nuevo gobierno y deseamos el mejor de los éxitos en su servicio por el bien común de los bolivianos. Reconstruir la democracia no es tarea fácil, tampoco es responsabilidad de unos cuantos. Requiere asumir actitudes de reconciliación y participación, además del compromiso de todos con generosidad y valentía, honestidad y transparencia, para generar cada día espacios de diálogo, consenso, encuentro fraternal y respeto. Exige una mentalidad nueva y propositiva para no estancarnos en intereses mezquinos de unos pocos. Este desafío de cambios estructurales es urgente, pero tenemos que ser conscientes que no hay soluciones inmediatas. Por eso, en actitud de confianza, demos tiempo a este proceso. El país está destrozado y no podemos ser indiferentes a colaborar y esforzarnos de distintas maneras para caminar hacia una estabilidad socioeconómica, institucional y cultural. Es posible salir de esta crisis, pero los primeros en comprometernos debemos ser nosotros mismos. Caminando juntos es posible avanzar, esa es nuestra esperanza. Hacia la luz de la Navidad, pronto comienza nuestra preparación para celebrar el nacimiento de nuestro Señor Jesucristo. Que sea una ocasión para dejarnos iluminar con su encarnación, de que María, nuestra Madre, interceda por nosotros. Los obispos de Bolivia, Cochabamba, 11 de noviembre del 2025.
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0: En esta Navidad volvemos a contemplar el misterio de Dios que se hace cercano. El Evangelio nos recuerda, la palabra se hizo carne y habitó entre nosotros. En la pequeñez de un pesebre, Dios se acerca silenciosamente a nuestra vida universitaria, a nuestras familias, a nuestras luchas cotidianas. En la encarnación, Dios dignificó plenamente la condición humana. Hoy celebramos esa dignidad que Él reafirma al hacerse pequeño y vulnerable por amor a nosotros.
1: Los pastores fueron los primeros en escuchar el anuncio de la alegría. Hombres sencillos, inmersos en su trabajo cotidiano, pero con el corazón dispuesto. Dios actúa así. Viene en lo ordinario, sin estridencias, en la vida real de nuestras familias y de nuestro quehacer universitario. En cada gesto de servicio, en cada jornada de estudio, en cada tarea administrativa, Dios viene y se anuncia. Que esta Navidad nos encuentre disponibles para acogerlo en lo simple, en lo cotidiano, en lo que pareciera insignificante, pero que transforma, transforma el corazón.
2: Vivimos tiempos desafiantes como país y como humanidad. Si no permitimos que Dios toque nuestras heridas y desarme nuestros miedos, no podremos construir la fraternidad que anhelamos. Como los Reyes Magos, sigamos la luz que nos conduce a Belén. Que también nosotros encontremos en la humildad del niño la sabiduría que necesitamos para trabajar juntos por un futuro de esperanza.
3: María y José, en su sencillez, acogieron el acontecimiento más grande de la historia en un lugar pequeño y precario. Allí, donde parecía que nada extraordinario podía suceder, Dios obró maravillas. Así también en nuestra comunidad universitaria, en medio de lo ordinario, Dios quiere seguir sembrando unidad, amistad y humildad y renovación. Pidamos la gracia de esta Navidad para que la luz de Cristo ilumine cada paso que damos como comunidad y que Él nos conceda unidad, fraternidad y esperanza en el camino que emprendemos hacia el próximo año.
0: A toda nuestra querida familia universitaria, docentes, administrativos, estudiantes, graduados y aliados externos, deseamos que el nacimiento de Jesús renueve su alegría, fortalezca su fe y avive su esperanza. Que el Señor bendiga a cada familia, conceda paz a Bolivia y nos permita trabajar unidos para un 2026 lleno de frutos, de servicio y crecimiento. Feliz Navidad y bendecido Año Nuevo.
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1: Veintitrés horas, 57 minutos.

0: Conferencia Episcopal Boliviana. Centésimo décimo séptima Asamblea de Obispos de Bolivia.
1: Peregrinos de esperanza. La esperanza no defrauda. Romanos 5:5. Los obispos de Bolivia, reunidos en Cochabamba en la centésima décima sexta asamblea, saludamos al pueblo que peregrina en Bolivia. Año jubilar y bicentenario de Bolivia. Este año la Iglesia Universal experimenta una renovación al celebrar los 2025 años del nacimiento de Jesucristo, como también la celebración del bicentenario de Bolivia. Celebramos estos acontecimientos con todos los fieles de la Iglesia en Bolivia, experimentando la alegría de renovar nuestra fe en la acción salvadora de Dios. Hemos aprovechado estos acontecimientos para fortalecer la vitalidad de la Iglesia y asumir un compromiso personal y comunitario en la transformación de la realidad conforme a los criterios del reino de Dios. Peregrinos de esperanza, no es quedarse conformes donde estamos, es saber encontrar una fuerza interior para superar las adversidades y mejorar nuestra condición de vida. Opción preferencial por los pobres. En comunión con la historia de la Iglesia y las motivaciones pastorales del Papa León XIV, reafirmamos nuestro compromiso eclesial de difundir y alentar todos los esfuerzos para que la acción social de la Iglesia por los pobres sea cada vez más visible y cotidiana, de manera que no es una acción superficial, ocasional y opcional, sino forma parte esencial de la identidad de la Iglesia. En este sentido, siguiendo el proceso de reflexión y actualización, hoy estamos llamados a ser desde el Evangelio Iglesia pobre para los pobres. Como afirma el Papa en la exhortación apostólica Dilexite 104, el cristiano no puede considerar a los pobres solo como un problema social. Estos son una cuestión familiar, son de los nuestros. Nuestra relación con ellos no puede reducir a una actividad o a una oficina de iglesia. Se nos pide dedicar tiempo a los pobres, presentarles amable atención, escucharlos con interés, acompañarlos en los momentos más difíciles y reconocer en los pobres el rostro de Cristo. Que María, nuestra Madre, interceda por nosotros. Los obispos de Bolivia, Cochabamba, 11 de noviembre del 2025.
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1: Cero hora, 22 minutos.

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1: Cero hora, 40 minutos.

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1: Es la 1 de la mañana, 57 minutos.

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1: Amigos oyentes, reciban un saludo de la redacción en español de Vatican News Radio Vaticano y quien les habla, Patricia Inestrosa. A continuación, en titulares, el contenido de la emisión de hoy, domingo 31 de mayo, solemnidad de la Santísima Trinidad. Ángelus del Santo Padre, la vida de Dios es maravillosa y cautivadora, da paz. En la alegría del Espíritu, en la solemnidad de la Santísima Trinidad, León recuerda que gracias a ella estamos hechos para la comunión, la relación, el encuentro, porque las divisiones, las polarizaciones y el desprecio de la diversidad traen al mundo destrucción, tristeza y aridez. En su saludo después del rezo mariano del Ángelus, León XIV recordó el rezo del Rosario de anoche, una invocación unánime por la paz. El Papa León XIV dijo, incluso en tiempos de conflicto, la paz es posible. Para clausurar el mes de María, León XIV rezó un rosario por la paz en la Gruta de Lourdes, situada en los Jardines Vaticanos, y exhortó a todos a comprometerse cada día con la consecución de la paz, que es posible cuando decidimos escuchar el clamor de quienes carecen de ella. Queridos hermanos y hermanas, en este mes de mayo, toda la Iglesia ha elevado una invocación unánime por la paz, especialmente a través de la oración del Santo Rosario. Como una cadena ininterrumpida, ha confiado a la intercesión de la Virgen María a los pueblos atormentados por la guerra. Que la sabiduría divina ilumine la conciencia de quienes ostentan autoridad y oriente sus decisiones hacia la búsqueda sincera de una paz justa y duradera. Con estas palabras, este mediodía el Papa recordó la iniciativa en la que 200 santuarios de todo el mundo se conectaron para rezar el rosario con el Santo Padre por la paz. Cada uno de estos santuarios albergó a más de 100.000 presentes y en todo el mundo millones y millones lo siguieron a través de nuestras plataformas. Uniéndose a personas y santuarios marianos de todo el mundo, el Papa León rezó los misterios gozosos del Rosario en la Gruta de Lourdes en los Jardines Vaticanos, recordando especialmente a quienes viven en zonas afectadas por la guerra y la violencia.
2: Ascolterò che cosa dice Dio il Signore.
3: Voy a escuchar lo que dice el Señor. Dios anuncia la paz a su pueblo y a sus amigos y a los que se convierten de corazón.
1: El Papa inició su reflexión al término de las cinco decenas con este salmo que, según señaló, expresa la esperanza de la que estamos necesitados, especialmente ante las dificultades y la violencia actuales. Instó a todos, a los presentes en los Jardines Vaticanos y a todos los que se unían desde todo el mundo a disponer sus corazones para estar abiertos a escuchar la palabra de Dios, de modo que a través de la oración podamos llegar a comprender el significado de los acontecimientos de la historia al ver la providencia de Dios guiándonos y sosteniéndonos. La Virgen María es el ejemplo modelo de una creyente que vuelve su corazón para escuchar lo que Dios dice. Para nosotros ella es un ejemplo de obediencia al acoger a Jesús en su seno.
2: Contemplar con María el misterio del Rosario ci conduce a riconoscere in Gesù Cristo.
3: Contemplar con María los misterios del Rosario nos lleva a reconocer en Jesucristo la única y definitiva palabra que el Padre ha pronunciado. Palabra de paz para todos aquellos que vuelven a Él con un corazón arrepentido. El Señor nunca nos abandona, ni siquiera cuando nos olvidamos de Él, ni siquiera cuando perdemos el camino. Él viene a buscarnos y se nos acerca con el amor de siempre.
1: La paz, subrayó el Papa, no es una teoría que se pruebe en un laboratorio, ni una ilusión ingenua, ni un objetivo que se persiga por interés propio. Más bien, hay que buscarla con un corazón sincero, es un compromiso diario. La paz proviene de la justicia y del amor. Es la armonía que une a las familias, a las personas, a las comunidades y a las naciones. Incluso en medio de la actual situación mundial, violencia, guerra, conflicto, el Papa León explicó que la paz se hace posible cuando elegimos escuchar el grito de quienes se ven privados de ella, niños inocentes, madres y padres angustiados, presos, maltratados, refugiados y personas de todas las edades que sufren. Todos estos grupos solo tienen una palabra en los labios: paz.
3: Todos ellos tienen en los labios una sola palabra: paz.
2: Noi lo sappiamo. La pace è sempre possibile perché è dono di Dio.
3: Lo sabemos, la paz siempre es posible porque es un don de Dios. Esta paz, su paz, tiene el rostro de Jesucristo, el Hijo de Dios, quien con su vida entregada por nosotros ha reconciliado el cielo y la tierra.
2: Como escribe el apóstol Pablo, Egli è la nostra pace.
3: Como escribe el apóstol Pablo, Él es nuestra paz, aquel que derriba los muros de la enemistad, que vence la arrogancia con la humildad y redime del pecado a toda la creación.
1: Cuando Jesús está con nosotros y vivimos como verdaderos discípulos de su amor, entonces el Espíritu Santo es capaz de hacer lo posible, lo que parece humanamente imposible. Por el contrario, dijo el Papa, cuando nos alejamos de Dios, también nos alejamos de los demás y nos volvemos indiferentes a sus luchas y sufrimientos. Cada vez que volvemos al Señor, su paz se convierte en nuestra responsabilidad, según los deberes y las tareas de cada persona, recordó el Papa a todos. Eso significa que nuestra oración es más que una oración, se convierte en nuestra misión y nuestra profecía. El grito de las personas inocentes no debe volver a oírse en las ciudades. Nadie debería verse obligado a abandonar su hogar por la amenaza de las bombas. La sed de poder y la violencia de las palabras deben cesar y dar paso a la justicia y la verdad. Todos pueden y deben aportar su granito de arena para alcanzar la paz, instó el Papa. Hay que empezar por cosas pequeñas pero importantes, absteniéndose de toda forma de violencia verbal o física en la vida cotidiana y también en las redes sociales. La verdadera paz, explicó, comienza con un corazón que ama. Cuando las personas pronuncian palabras de reconciliación y cuando miramos el mundo con dulzura y sabiduría, esta es la verdadera fuerza, la fuerza de la verdad y del amor. Para concluir, el Papa León subraya que Dios busca a los pacificadores. Pidió a María, nuestra Santísima Madre, que ayude a responderle cada día con nuestro propio «Aquí estoy», no solo con palabras, sino con hechos. Al saludar a los polacos presentes en la Plaza de San Pedro, en este domingo, León XIV mencionó a los participantes en la gran peregrinación al santuario de Plecari, donde se venera a María como madre de la justicia social. Actualmente hay unos 80.000 hombres y jóvenes presentes. Se trata, de hecho, de la tradicional peregrinación masculina. En agosto tendrá lugar la peregrinación femenina reservada a las mujeres. Desde hace años esa tradición se lleva a cabo de esta manera, con dos peregrinaciones distintas, una para los hombres y otra para las mujeres. El cardenal Karol Wojtyla solía participar a menudo en este evento. El Papa León XIV, en su alocución antes del Ángelus, invitó a reflexionar sobre el misterio de Dios Trinidad y su centro, que es la vida de Dios que se nos ha entregado en Jesucristo y que ha sido derramada en nuestros corazones por el Espíritu. Ante miles de fieles y peregrinos del mundo reunidos en la Plaza de San Pedro, en una jornada cálida y luminosa, el Papa recordó que la Santísima Trinidad en el mundo toma forma en la Iglesia como un sacramento de comunión y espacio de vida dinámica, inagotable y fecunda. El Espíritu que une al Padre y al Hijo ha sido derramado en nuestros corazones, de modo que en el mundo toma forma la Iglesia, sacramento de comunión, espacio de encuentro, de amor y de vida, en el que el cielo y la tierra ya se tocan. Inspirado en el Evangelio de hoy, que presenta el encuentro de Nicodemo, miembro del Sanedrín, Consejo de los Jefes de Israel, con Jesús, el pontífice recuerda que el misterioso Maestro le sugiere que también para un adulto es posible renacer, dejándole entrever que la vida de Dios habría podido transformar su vida. Al recibirlo, el Señor dio importancia a su búsqueda. Lo sorprendió, sugiriéndole que también para un adulto es posible renacer. Le dejó entrever que la vida de Dios habría podido transformar su vida. Jesús habló a Nicodemo del Espíritu Santo, iluminó su noche con la verdad que en la fiesta de hoy resuena en todas nuestras iglesias. Tanto amó Dios al mundo que entregó a su unigénito para que todo el que cree en Él no perezca, sino que tenga vida eterna. Y también
4: Dios no envió a su Hijo al mundo para juzgar al mundo, sino para que el mundo se salve por él.
1: León XIV recalcó que en el misterio de Dios, Padre, Hijo y Espíritu Santo estamos en casa, tal como Nicodemo se sintió en casa junto a Jesús. La vida de Dios es maravillosa y cautivadora. Da paz a nuestro corazón, a menudo tan inquieto, y nos permite encontrarnos como hermanos y hermanas en la alegría del Espíritu. La Trinidad nos hace amar todo y a todos. Descubrimos que cada criatura está hecha para la comunión, la relación, el encuentro. Y por contraste, comprendemos por qué las divisiones, las polarizaciones y el desprecio de la diversidad traen al mundo destrucción, tristeza y aridez.
5: Nuevamente centrándose en la figura de Nicodemo, que esta vez ante el Sanedrín defiende a Jesús de las palabras de desprecio y condena pronunciadas por los jefes del consejo.
4: Había recibido de Dios a través del mismo Cristo el espíritu de la comunión que abre el corazón a la nueva verdad y a la verdadera novedad. Quien no acoge este espíritu envejece pronto, sumido en la queja, se encuentra solo, nunca tiene el ánimo festivo. Hoy, en cambio, queridos hermanos y hermanas, es fiesta. La fiesta de Dios es nuestra fiesta. Por eso San Pablo escribe a los corintios: por lo demás, hermanos, alégrense, trabajen por vuestra perfección, anímense, tengan un mismo sentir y vivan en paz. Y el Dios del amor y de la paz estará con ustedes.
1: En la tarde del 30 de mayo, el Papa recibió en el Vaticano a la Fundación Sagrada Familia de Nazaret, junto con la Asociación y Fundación Comunidad Domenico Tardini, que hace 80 años fundó esta organización como signo e instrumento de educación y paz. El pontífice los animó a perseverar en brindar apoyo intelectual, moral y financiero a los jóvenes que necesitan luz y guía, especialmente para crear unidad entre la mente y el espíritu, entre la fe, el estudio, la profesión y la vida. Fundada hace 80 años, tras la Segunda Guerra Mundial, por visión del cardenal Domenico Tardini, entonces secretario de Estado, como un laboratorio de esperanza en lo que entonces era una zona recién urbanizada de Roma, con la cúpula de San Pedro a la vista, Vía Nazaret fomenta un diálogo necesario entre fe, cultura y caridad, especialmente para los jóvenes más desfavorecidos. Y este 30 de mayo, en tiempos transformados, pero en los que las nuevas generaciones aún necesitan orientación para crecer en relaciones fraternas, este aniversario especial se conmemoró con la celebración de una misa presidida por el cardenal Pietro Parolin en la Basílica Vaticana y el posterior encuentro con el pontífice en el Salón de las Bendiciones del Palacio Apostólico. Educadores, estudiantes, colaboradores, exalumnos, amigos y asesores espirituales se reunieron con el obispo de Roma para fortalecerse en una misión más indispensable que nunca en el mundo actual. Una misión que en el caso de Vía Nazaret ha llevado a más de 1.300 estudiantes a graduarse. En su discurso, León XIV recordó los orígenes de Vía Nazaret, fundada para ofrecer oportunidades educativas a aquellos ricos en talento y buena voluntad, pero que carecían de los medios necesarios para cursar estudios, e hizo hincapié en la visión del futuro de Tardini. El fundador, dijo el Papa, comprendió que para promover una paz duradera era necesario formar a los jóvenes para que se convirtieran en líderes en la práctica del bien, brindándoles las herramientas adecuadas para vivir los valores del Evangelio en sus familias, en sus estudios, en su tiempo libre y en el ejercicio de su profesión. A continuación, el Papa invitó a la comunidad a tener siempre presente los iconos evangélicos del lavatorio de los pies y del buen samaritano, episodios por los cuales inspirarse continuamente. Citó su reciente encíclica Magnifica Humanitas: lo que salva a la humanidad no es una mayor autosuficiencia, sino una relación que libera, una comunión que transforma, e insistió en la necesidad de construir no otra Torre de Babel, sino la ciudad de Dios, donde el amor y la fraternidad universal la mantengan en pie. Hasta aquí, amigos oyentes, con esta información. Gracias por haber estado en sintonía de Vatican News, Radio Vaticano. Hasta la próxima.

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1: Son las 2 de la mañana, 22 minutos.

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1: Son las 2 de la mañana, 40 minutos.

que componga este tema fueron tres motivos. El primero, que no supe valorar a la mía hasta que yo no fui madre. El segundo, por esas circunstancias de la vida me tocó ser papá y mamá como miles de mujeres en nuestro país. Y el tercero, decirles a todos, no esperen que su madre se muera para recién decirle que la quieren o demostrarle. Ya no, ya está muerta, ya no sirve. Ahora, en vida, madre, solo hay una.

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1: Son las 3 de la mañana, 57 minutos.

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1: Son las 4 de la mañana, 22 minutos.

0: En esta Navidad volvemos a contemplar el misterio de Dios que se hace cercano. El Evangelio nos recuerda, la palabra se hizo carne y habitó entre nosotros. En la pequeñez de un pesebre, Dios se acerca silenciosamente a nuestra vida universitaria, a nuestras familias, a nuestras luchas cotidianas. En la encarnación, Dios dignificó plenamente la condición humana. Hoy celebramos esa dignidad que Él reafirma al hacerse pequeño y vulnerable por amor a nosotros.
1: Los pastores fueron los primeros en escuchar el anuncio de la alegría. Hombres sencillos, inmersos en su trabajo cotidiano, pero con el corazón dispuesto. Dios actúa así. Viene en lo ordinario, sin estridencias, en la vida real de nuestras familias y de nuestro quehacer universitario. En cada gesto de servicio, en cada jornada de estudio, en cada tarea administrativa, Dios viene y se anuncia. Que esta Navidad nos encuentre disponibles para acogerlo en lo simple, en lo cotidiano, en lo que pareciera insignificante, pero que transforma, transforma el corazón.
2: Vivimos tiempos desafiantes como país y como humanidad. Si no permitimos que Dios toque nuestras heridas y desarme nuestros miedos, no podremos construir la fraternidad que anhelamos. Como los Reyes Magos, sigamos la luz que nos conduce a Belén. Que también nosotros encontremos en la humildad del niño la sabiduría que necesitamos para trabajar juntos por un futuro de esperanza.
3: María y José, en su sencillez, acogieron el acontecimiento más grande de la historia en un lugar pequeño y precario. Allí, donde parecía que nada extraordinario podía suceder, Dios obró maravillas. Así también en nuestra comunidad universitaria, en medio del ordinario, Dios quiere seguir sembrando unidad, amistad y humildad y renovación. Pidamos la gracia de esta Navidad para que la luz de Cristo ilumine cada paso que damos como comunidad y que Él nos conceda unidad, fraternidad y esperanza en el camino que emprendemos hacia el próximo año.
0: A toda nuestra querida familia universitaria, docentes, administrativos, estudiantes, graduados y aliados externos, deseamos que el nacimiento de Jesús renueve su alegría, fortalezca su fe y avive su esperanza. Que el Señor bendiga a cada familia, conceda paz a Bolivia y nos permita trabajar unidos para un 2026 lleno de frutos, de servicio y crecimiento. Feliz Navidad y bendecido Año Nuevo.
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1: Son las 4 de la mañana, 40 minutos.

0: Conferencia Episcopal Boliviana. Centésimo décimo séptima Asamblea de Obispos de Bolivia.
1: Peregrinos de esperanza. La esperanza no defrauda. Romanos 5:5. Los obispos de Bolivia, reunidos en Cochabamba en la centésima décima sexta asamblea, saludamos al pueblo que peregrina en Bolivia. Año jubilar y bicentenario de Bolivia. Este año la Iglesia Universal experimenta una renovación al celebrar los 2025 años del nacimiento de Jesucristo, como también la celebración del bicentenario de Bolivia. Celebramos estos acontecimientos con todos los fieles de la Iglesia en Bolivia, experimentando la alegría de renovar nuestra fe en la acción salvadora de Dios. Hemos aprovechado estos acontecimientos para fortalecer la vitalidad de la Iglesia y asumir un compromiso personal y comunitario en la transformación de la realidad conforme a los criterios del reino de Dios. Peregrinos de esperanza, no es quedarse conformes donde estamos, es saber encontrar una fuerza interior para superar las adversidades y mejorar nuestra condición de vida. Opción preferencial por los pobres. En comunión con la historia de la Iglesia y las motivaciones pastorales del Papa León XIV, reafirmamos nuestro compromiso eclesial de difundir y alentar todos los esfuerzos para que la acción social de la Iglesia por los pobres sea cada vez más visible y cotidiana, de manera que no es una acción superficial, ocasional y opcional, sino forma parte esencial de la identidad de la Iglesia. En este sentido, siguiendo el proceso de reflexión y actualización, hoy estamos llamados a hacer de este Evangelio Iglesia pobre para los pobres. Como afirma el Papa en la exhortación apostólica Dilexite 104, el cristiano no puede considerar a los pobres solo como un problema social. Estos son una cuestión familiar, son de los nuestros. Nuestra relación con ellos no puede reducir a una actividad o a una oficina de iglesia. Se nos pide dedicar tiempo a los pobres, presentarles amable atención.

0: escucharlos con interés, acompañarlos en los momentos más difíciles y reconocer en los pobres el rostro de Cristo. Que María, nuestra Madre, interceda por nosotros, los obispos de Bolivia, Cochabamba, 11 de noviembre del 2025.
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0: En esta Navidad volvemos a contemplar el misterio de Dios que se hace cercano. El Evangelio nos recuerda, la palabra se hizo carne y habitó entre nosotros. En la pequeñez de un pesebre, Dios se acerca silenciosamente a nuestra vida universitaria, a nuestras familias, a nuestras luchas cotidianas. En la encarnación, Dios dignificó plenamente la condición humana. Hoy celebramos esa dignidad que Él reafirma al hacerse pequeño y vulnerable por amor a nosotros.
1: Los pastores fueron los primeros en escuchar el anuncio de la alegría. Hombres sencillos, inmersos en su trabajo cotidiano, pero con el corazón dispuesto. Dios actúa así, viene en lo ordinario, sin estridencias, en la vida real de nuestras familias y de nuestro quehacer universitario, en cada gesto de servicio, en cada jornada de estudio, en cada tarea administrativa. Dios viene y se anuncia. Que esta Navidad nos encuentre disponibles para acogerlo en lo simple, en lo cotidiano, en lo que pareciera insignificante, pero que transforma, transforma el corazón.
2: Vivimos tiempos desafiantes como país y como humanidad. Si no permitimos que Dios toque nuestras heridas y desarme nuestros miedos, no podremos construir la fraternidad que anhelamos. Como los Reyes Magos, sigamos la luz que nos conduce a Belén. Que también nosotros encontremos en la humildad del niño la sabiduría que necesitamos para trabajar juntos por un futuro de esperanza.
3: María y José, en su sencillez, acogieron el acontecimiento más grande de la historia en un lugar pequeño y precario. Allí, donde parecía que nada extraordinario podía suceder, Dios obró maravillas. Así también en nuestra comunidad universitaria, en medio de lo ordinario, Dios quiere seguir sembrando unidad, amistad y humildad y renovación. Pidamos la gracia de esta Navidad para que la luz de Cristo ilumine cada paso que damos como comunidad y que Él nos conceda unidad, fraternidad y esperanza en el camino que emprendemos hacia el próximo año.
0: A toda nuestra querida familia universitaria, docentes, administrativos, estudiantes, graduados y aliados externos, deseamos que el nacimiento de Jesús renueve su alegría, fortalezca su fe y avive su esperanza. Que el Señor bendiga a cada familia, conceda paz a Bolivia y nos permita trabajar unidos para un 2026 lleno de frutos, de servicio y crecimiento. Feliz Navidad y bendecido Año Nuevo.
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1: Son las 5 de la mañana, 40 minutos.

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0: ¡Ahí está bien su huevo!
1: ¡Sí!
0: ¡Soy! ¡La torta!
1: ¡Arriba, arriba! ¡El presidente! ¡Ernesto Vasco!
0: ¡Esto es felicidad!

golpes de la vida, pierdes esa inocencia, esa dulzura de amar que conociste al nacer, y optas por sentir

0: Conferencia Episcopal Boliviana. Centésimo décimo séptima Asamblea de Obispos de Bolivia.
1: Opción preferencial por los jóvenes. Nuestra población boliviana cuenta con un alto porcentaje de jóvenes. Esta realidad exige una atención del Estado y de la Iglesia. Los jóvenes son el presente de nuestra sociedad. Por lo tanto, necesitan ser protagonistas en escribir la historia del país, siendo el rostro de esperanza. Optar por los jóvenes significa dejar que los jóvenes sean jóvenes en la vida y misión de la Iglesia, asumiendo su formación humana y cristiana. A ustedes, jóvenes, les pedimos que sigan adelante con su compromiso bautismal de colaborar en la catequesis, misiones, voluntariado, grupos y movimientos juveniles. Como Iglesia necesitamos despojarnos de nuestras estructuras cerradas para dar espacios al liderazgo de los jóvenes, a la escucha de su voz, porque solo con su aporte creativo y de nuevas ideas se renueva la vida de la Iglesia. Hoy es necesario renovar el compromiso de facilitar a los jóvenes el encuentro personal con Cristo. Es fundamental que cada joven conozca y llegue a amar la historia, el pensamiento y las actitudes de Jesús, porque solo en Él alcanzamos la salvación y la plenitud de la vida. Que cada joven sea testigo de la misión digital. Nueva etapa en Bolivia. Felicitamos al nuevo gobierno y deseamos el mejor de los éxitos en su servicio por el bien común de los bolivianos. Reconstruir la democracia no es tarea fácil, tampoco es responsabilidad de unos cuantos. Requiere asumir actitudes de reconciliación y participación, además del compromiso de todos con generosidad y valentía, honestidad y transparencia, para generar cada día espacios de diálogo, consenso, encuentro fraternal y respeto. Exige una mentalidad nueva y propositiva para no estancarnos en intereses mezquinos de unos pocos. Este desafío de cambios estructurales es urgente, pero tenemos que ser conscientes que no hay soluciones inmediatas. Por eso, en actitud de confianza, demos tiempo a este proceso. El país está destrozado y no podemos ser indiferentes a colaborar y esforzarnos de distintas maneras para caminar hacia una estabilidad socioeconómica, institucional y cultural. Es posible salir de esta crisis, pero los primeros en comprometernos debemos ser nosotros mismos. Caminando juntos es posible avanzar. Esa es nuestra esperanza. Hacia la luz de la Navidad, pronto comienza nuestra preparación para celebrar el nacimiento de nuestro Señor Jesucristo. Que sea una ocasión para dejarnos iluminar

0: encarnación, de que María, nuestra madre, interceda por nosotros, los obispos de Bolivia, Cochabamba, 11 de noviembre del 2025.
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seguirte. Con tu voz nos llamas por nuestros nombres, porque nos conoces, porque nos amas, porque estás a nuestro lado y nos indicas el camino que debemos seguir. Llévanos con tu amor, refresca nuestras vidas. Ponemos ante ti nuestros pecados, nuestra historia, nuestro corazón. Cámbianos, danos un nuevo corazón. Te adoramos, oh Señor.

0: En esta Navidad volvemos a contemplar el misterio de Dios que se hace cercano. El Evangelio nos recuerda, la palabra se hizo carne y habitó entre nosotros. En la pequeñez de un pesebre, Dios se acerca silenciosamente a nuestra vida universitaria, a nuestras familias, a nuestras luchas cotidianas. En la encarnación, Dios dignificó plenamente la condición humana. Hoy celebramos esa dignidad que Él reafirma al hacerse pequeño y vulnerable por amor a nosotros.
1: Los pastores fueron los primeros en escuchar el anuncio de la alegría. Hombres sencillos, inmersos en su trabajo cotidiano, pero con el corazón dispuesto. Dios actúa así. Viene en lo ordinario, sin estridencias, en la vida real de nuestras familias y de nuestro quehacer universitario. En cada gesto de servicio, en cada jornada de estudio, en cada tarea administrativa, Dios viene y se anuncia. Que esta Navidad nos encuentre disponibles para acogerlo en lo simple, en lo cotidiano, en lo que pareciera insignificante, pero que transforma, transforma el corazón.
2: Vivimos tiempos desafiantes como país y como humanidad. Si no permitimos que Dios toque nuestras heridas y desarme nuestros miedos, no podremos construir la fraternidad que anhelamos. Como los Reyes Magos, sigamos la luz que nos conduce a Belén. Que también nosotros encontremos en la humildad del niño la sabiduría que necesitamos para trabajar juntos por un futuro de esperanza.
3: María y José, en su sencillez, acogieron el acontecimiento más grande de la historia en un lugar pequeño y precario. Allí, donde parecía que nada extraordinario podía suceder, Dios obró maravillas. Así también en nuestra comunidad universitaria, en medio del ordinario, Dios quiere seguir sembrando unidad, amistad y humildad y renovación. Pidamos la gracia de esta Navidad para que la luz de Cristo ilumine cada paso que damos como comunidad y que Él nos conceda unidad, fraternidad y esperanza en el camino que emprendemos hacia el próximo año.
0: A toda nuestra querida familia universitaria, docentes, administrativos, estudiantes, graduados y aliados externos, deseamos que el nacimiento de Jesús renueve su alegría, fortalezca su fe y avive su esperanza. Que el Señor bendiga a cada familia, conceda paz a Bolivia y nos permita trabajar unidos para un 2026 lleno de frutos, de servicio y crecimiento. Feliz Navidad y bendecido Año Nuevo.
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Levanta las manos al cielo conmigo y repite: Señor, levanto mis manos, aunque no tenga fuerzas, aunque tenga mis problemas. Confiésalo con tus labios. Todo el mundo cantando conmigo.

Señor. Aquí estoy, frente a ti, para entregarte mi existencia, porque gracias a ti pude comprender que si estoy en este mundo es para cumplir con una misión.

estos años sumido en la oscuridad, disfrutando a mi manera del mundo falso en que he vivido. Pero hoy, la luz maravillosa de tu amor ha brillado en mi alma. Hoy he comprendido que si estoy aquí, es para multiplicar ese mensaje maravilloso de tu bondad infinita. Tómame entre tus manos. Recoge mis pecados. Toma mis cargas y mis culpas. Y sobre todo, dame la oportunidad de vivir plenamente. Sí, Señor. Tómame entre tus manos. Condúceme. Guíame por el camino de tu misericordia. Para que cuando llegue a ti y te mire de frente, sea para glorificar tu nombre y exclamar que soy feliz. Sí, Señor. Soy feliz porque he vivido nuevamente gracias a ti.

Con un fuerte aplauso a Dios por su palabra, por su amor y por la vida de Verónica.

0: Conferencia Episcopal Boliviana. 117ª Asamblea de Obispos de Bolivia.
1: Peregrinos de esperanza. La esperanza no defrauda, Romanos 5:5. Los obispos de Bolivia, reunidos en Cochabamba, en la 116ª Asamblea, saludamos al pueblo que peregrina en Bolivia. Año jubilar y bicentenario de Bolivia. Este año la Iglesia Universal experimenta una renovación al celebrar los 2025 años del nacimiento de Jesucristo, como también la celebración del bicentenario de Bolivia. Celebramos estos acontecimientos con todos los fieles de la Iglesia en Bolivia, experimentando la alegría de renovar nuestra fe en la acción salvadora de Dios. Hemos aprovechado estos acontecimientos para fortalecer la vitalidad de la Iglesia y asumir un compromiso personal y comunitario en la transformación de la realidad conforme a los criterios del reino de Dios. Peregrinos de esperanza, no es quedarse conformes donde estamos, es saber encontrar una fuerza interior para superar las adversidades y mejorar nuestra condición de vida. Opción preferencial por los pobres. En comunión con la historia de la Iglesia y las motivaciones pastorales del Papa León XIV, reafirmamos nuestro compromiso eclesial de difundir y alentar todos los esfuerzos para que la acción social de la Iglesia por los pobres sea cada vez más visible y cotidiana, de manera que no es una acción superficial, ocasional y opcional, sino forma parte esencial de la identidad de la Iglesia. En este sentido, siguiendo el proceso de reflexión y actualización, hoy estamos llamados a hacer de este Evangelio Iglesia pobre para los pobres. Como afirma el Papa en la exhortación apostólica Dilexit 104, el cristiano no puede considerar a los pobres solo como un problema social. Estos son una cuestión familiar, son de los nuestros. Nuestra relación con ellos no puede reducir a una actividad o a una oficina de iglesia. Se nos pide dedicar tiempo a los pobres, presentarles amable atención, escucharlos con interés, acompañarlos en los momentos más difíciles y reconocer en los pobres el rostro de Cristo. Que María, nuestra Madre, interceda por nosotros, los obispos de Bolivia, Cochabamba, 11 de noviembre del 2025.
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1: Asistirá a la convocatoria realizada por el ministro Óscar Mario Justiniano con el propósito de contribuir a la búsqueda de acuerdos que permita suspender el bloqueo en San Julián. Las autoridades nacionales han confirmado su participación en esa línea. La gobernación mantendrá una postura de defensa de los principios democráticos durante las conversaciones, al tiempo que ratificó su disposición de participar en los espacios de concertación impulsados para resolver este conflicto.
2: Cuatro Cañadas, es oficina de MAPA, es un territorio, un espacio del Ministerio de Desarrollo Productivo, que está a cargo del ministro Óscar Mario Justiniano. Para lunes a las 19 horas. Está yendo una comisión del más alto nivel encabezada por el señor gobernador Juan Pablo Velasco, por la vicegobernadora y por los técnicos o los secretarios que correspondan que lo acompañen para poder servir en dar soluciones a las demandas históricas y las demandas coherentes que se planteen y que estén dentro de sus competencias. La postura de la gobernación es mantenerse radical en nuestros principios de defender la democracia, la libertad, la capacidad productiva, la paz social en el departamento, dar todos nuestros esfuerzos para poder colaborar y coayudar en este marco y poder ser parte de las soluciones, porque al fin y al cabo esto no puede exceder ni las competencias departamentales que tenemos. No tenemos, por ejemplo, competencias sobre tuición sobre las fuerzas del orden, pero sí podemos coayudar en demandas históricas después de varias décadas que este departamento ha sido postergado. Pero tampoco podemos participar en decisiones que fueron fuera de nuestra competencia, como la renuncia de un presidente que está evidentemente fuera de toda cuestión.
1: La gobernación de Santa Cruz entonces ha confirmado su participación en mesa de diálogo para destrabar el conflicto, este conflicto que aún persiste en torno a bloqueos de diferentes lugares estratégicos, municipios estratégicos y carreteras. Vamos a continuar con más respecto a este tema. El bloqueo en Ichilo está provocando escasez de hortalizas y alza de precios en mercados de Yapacaní.
3: Gracias. Los mercados de Yapacaní empiezan a escasear las hortalizas y suben de precio por el bloqueo en el puente Ichilo.
4: Está caro, está en Santa Cruz, en Santa Cruz es caro, es por piso nos vende cebolla, papa, todo. No está llegando, no está pasando, no está llegando.
5: Ya.
4: Nada no ha llegado, ni la otra semana, ni hoy día no ha llegado. Papa holandesa no nos ha traído porque es papi. Ahora 70 estoy vendiendo.
5: ¿70? ¿Ha subido harto?
4: Ha subido allá, no hay, papá. Claro, es en Santa Cruz. Hay cocoyo, papita, es esto.
5: Ah, ya. ¿Cuánto está?
4: Cuartilla 20 están vendiendo.
5: Cuartilla 20.
4: Ah.
5: ¿El choclito?
4: Choclo 25, de Santa Cruz también. Cebolla cuartilla 18 están vendiendo. Zanahoria cuartilla 20 están vendiendo. Pues voy a Santa Cruz, algunos voy a Cochabamba, así. Así, o sea, yo no estoy aquí. Perjudica todo, pues, todo perjudica. A la venta, todo se perjudica, pues.
6: Manaña cancho, papás balsallay.
5: ¿Qué va a vender ahora?
6: Chay tu corte en acá no tiene, ay, manas un montar. 60, 80.
5: Ya, ha subido, ¿no? ¿Y la cebolla?
6: Cebolla, cuartilla 15.
5: ¿Y la papaliza?
6: Cuartilla 20. Vacío, manaña cancho. Maja moncucho.
5: ¿Qué piensa del bloqueo usted?
7: Mal, pues el bloqueo perjudica a todo, ¿no?
5: Sí.
7: Y no entra verdura, nada, y todavía no está subiendo, pero ya va a subir, pues si no hay, ¿no?
5: Claro.
7: El precio va a elevar. Nosotros estamos así, de visita estamos, vivimos en Santa Fe nosotros.
5: Ya.
7: A comprar nos hemos venido.
3: Grupo FIDE Santa Cruz.
1: Continuamos con más noticias y bloqueadores rechazan vínculos con el narcotráfico y exigen elecciones en 90 días.
3: Gracias. Continúa el bloqueo en el puente Ichilo, manifestando que quieren echarle la culpa del narcotráfico a ellos. Por eso piden elección en 90 días.
8: Como Federación Mamoré Bulobulo nos encontramos aquí firmes en Puente Ichilo. Un mandato de las bases estamos cumpliendo en vista que hemos estado con un gobierno que no ha sabido escuchar las demandas del pueblo boliviano. Se ha pedido reuniones, no ha escuchado el pueblo boliviano ha confiado en un presidente para que resuelva los problemas sociales económicos, más bien ha profundizado los problemas sociales, problemas económicos, y en corto tiempo ha recibido préstamos internacionales más que en 14 años. Nos dicen que no hay plata, el caso de narcomaletas, narcomaderas. En conclusión, un gobierno que ha dado vía libre al tema del narcotráfico y queriendo echar la culpa al trópico de Cochabamba. Y es por eso los compañeros quienes están en las calles piden directamente la denuncia y una elección democrática con la participación de las grandes mayorías en 90 días.
3: Grupo Fides Santa Cruz.
1: Vamos a dejar de lado ese tema y persiste la tensión en Guarayos. Representantes de Santa Rita reportan nuevas incursiones y retención de personal.
3: Gracias. La representante de la propiedad Santa Rita en Guarayos, Melisa Barba, denuncia que siguen ingresando personas armadas y varios trabajadores siguen retenidos.
9: En este momento tenemos 20 trabajadores en la propiedad sin luz, sin cámara. Nos estamos comunicando, sí, estamos asustados y estamos esperando que las autoridades hagan algo al respecto. Tenemos más de 60 motos en la propiedad que se fueron sumando, entre 15, fueron llegando más motos y estamos esperando que obviamente la gente haga algo. Yo le pido al comando, al de la policía y al gobierno que por favor ejecuten la orden de aprehensión que se tiene en contra del señor Vicente Ollisco Jamira, que es increíble que hace una semana ha estado caminando por el pueblo de San Pedro. Nosotros tenemos identificados, gracias a la filmación de cámaras que ustedes han visto, en la cual se encuentran personas armadas, personas encapuchadas, y también hemos visto que los sinvergüenzas ya se han ido sin capucha en la entrada. Hemos logrado reconocer a esa gente y tenemos 3 personas reconocidas de Sagrado Corazón y 3 personas reconocidas del pueblo de San Pedro. Esperamos que la policía cumpla con su trabajo, porque hoy en día ya no tienen excusa de decir que no hay rostros. Ya tienen los rostros y tienen que ejecutar las órdenes y aprender a esas personas para demostrar que los vándalos y personas que entran con armas y apuntan a los trabajadores y bajan a los trabajadores de las cosechadoras, o en el caso de que ocurrió a nosotros, esta campaña de los tractores y las fumigadoras, no pueden quedar impunes.
3: Les informó Yamil Martínez, Grupo Fides Santa Cruz.
1: Bueno, respecto a este tema, nueva denuncia penal por avasallamiento en la propiedad Santa Rita en Guarayos. El equipo jurídico de los propietarios de la Hacienda Santa Rita, ubicada en la zona de Guarayos, presentará una nueva denuncia penal contra presuntos responsables de este nuevo avasallamiento, tras reunir información y elementos que permitirán identificar a varios de los involucrados. El abogado defensor Álvaro Latorre ha informado que se logró avanzar en labores de identificación mediante el análisis de imágenes obtenidas de cámaras de seguridad instaladas en el predio, las cuales habrían registrado a personas vinculadas con este hecho.
10: Gracias a buenos dirigentes, a buenos agricultores, tanto del sector campesino como intercultural, para demostrar que no todos los interculturales ni todos los campesinos son malos, nos han indicado que el cabecilla sería el señor José Luis Medina Bellido, conjuntamente este señor Vicente Ollisco. El día de ayer se ha trabajado en el tema antropométrico para identificar algunos de las personas que se logra ver con el Zoom. Y también el día de ayer estos delincuentes han malogrado las cámaras de seguridad que tenía la propiedad, entonces ya no tenemos imágenes del lugar. A ver, esperemos que con las que tenemos basten para que se haga el trabajo. Así que estamos a la espera de que el Ministerio Público, pues allá, este es un hecho ya de conocimiento público, se ha pronunciado el gobernador J.P. Velasco, que agradecemos su pronunciamiento, así como también el viceministro de Tierras, el doctor Armando Bacadíes. Entonces, a esta altura, el doctor Alberto Ceballos, imagino que ya debe tener abierta una investigación de oficio.
1: Amigos, hasta aquí el bloque Santa Cruz, 7:12:04. En la hora del país matinal, una nueva pausa. Enseguida retornamos con más noticias del país.
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1: Continuamos con más noticias. Nos trasladamos hasta Sucre, Loyola, Fide Sucre, Edwin Urizar.
14: Muchas gracias, Gabriela. Buenos días a todo el país. Temperatura actual en la ciudad de Sucre, 6 grados centígrados, la mínima de hoy fue de 5, la máxima será de 22 grados, hay cielo parcialmente nublado sobre la bella ciudad capital de nuestro país, la bella ciudad cuna de la libertad americana, cuna de la independencia nacional. Iniciamos revisando algunos de nuestros principales titulares. Iglesia insta al diálogo ante un panorama lamentable de falta de acción para salvar al país de la crisis social en escalada. Grupos autoconvocados de la resistencia Carapanza desbloquearon momentáneamente punto de bloqueo camino hacia Yotala. Delegado defensorial pide pausa humanitaria para que la producción de localidades vecinas lleguen a la capital y evitar que las mismas se echen a perder. Esta y otras noticias a continuación en el desarrollo del bloque Sucre en la Hora del País Matinal. Iniciamos con el desarrollo noticioso. La iglesia insta al diálogo ante un panorama lamentable de falta de acción para salvar al país de la crisis social en escalada. Desde la Iglesia Catedral Madre del País, el arzobispo metropolitano primado de Bolivia, Monseñor Ricardo Centellas, ha hecho énfasis en la necesidad de entendernos como sociedad, como hermanos. Todos tenemos un mismo Dios y Padre, que en el país no falte el respeto a las leyes y a la Constitución, pero sobre todo, que alguien ponga orden a las cosas, manifestaba en su reflexión dominical Monseñor Ricardo Centellas.
15: Amamos. Nuestra fe es un Dios Padre, Padre para todo, que nos invita, que nos llama a caminar en comunidad. Y pareciera que vivimos en un país sin ley, sin orden. Sobre todo en estos sectores de La Paz y El Alto, ahí está el conflicto más fuerte. Ahora también tenemos un Chuquisaca. Entonces, ¿dónde queda nuestra fe? Y por eso hace falta reafirmar nuestra fe en esta Dios comunidad. Recemos también para que en este país alguien pueda y que todos seamos capaces de respetarnos. Todos sabemos que la Constitución dice que uno tiene derecho a transitar libremente.
14: Y continuamos con más noticias. Grupos autoconvocados de la resistencia Carapanza desbloquearon momentáneamente un punto de bloqueo camino hacia Yotala. Ocurrió la noche de ayer domingo, cuando un grupo de jóvenes autoconvocados a bordo de motocicletas y otros vehículos llegaron hasta los puntos de bloqueo en el sector camino al municipio de Yotala, y tal el compromiso que hicieron en pasados días al momento de la toma pacífica de la sede de los campesinos, procedieron con manos propias a desbloquear la ruta, situación que no duró demasiado porque ya para esta jornada se ha retomado el punto de bloqueo por parte de no más de un centenar de comunarios de esos sectores. Este era el panorama ambiente que se sentía la noche de ayer domingo en este punto de bloqueo. En medio de gritos, pedidos de que se descubrieran los rostros, porque los jóvenes llegaron con pasamontañas y muchos de ellos con barbijos, con palos en las manos, algunos comunarios se resistían al desbloqueo. Sin embargo, más pudo la acción popular de estos sectores, de aproximadamente centenar de jóvenes en motocicletas que procedieron con mano propia a limpiar la ruta, botando las piedras, los escombros y las ramas que existían en este sector se ha logrado desbloquear, reiteramos, momentáneamente esta ruta.
16: Según se ha conocido por parte de inteligencia del Comando Departamental de la Policía, este sector ha sido retomado en las pasadas horas y se ha reforzado la presencia de comunarios en el sector, de no más de 100 comunarios en la zona. Y continuamos con más noticias. Delegado defensorial pide pausa humanitaria para que producción de localidades vecinas lleguen a la capital y evitar que las mismas se echen a perder. Tal es el panorama que se vive en este sector del departamento de Chuquisaca, en la capital del país. Hay producción que no está ingresando y que se está echando a perder en los puntos de bloqueo. Escuchemos las palabras del delegado defensorial del pueblo, Humberto Mayorga.
17: Con todas las conexiones a los otros departamentos, ya hay una imposibilidad material de poder trasladar, ¿no? Varias organizaciones se han ido sumando a esta medida. Hay otras voces que también hacen referencia que esta no debe ser de manera permanente. Pero más allá de todo este panorama que se ha tenido, hemos sostenido también una reunión con la FUTPOCH, con la finalidad de que, si bien están ejerciendo el derecho a la protesta, también esta tiene límites. Hay que humanizar también estas medidas de presión, mucho más con algunas resoluciones también constitucionales que se han emitido, en la que recomiendan y piden que se pueda generar estos corredores humanitarios con la finalidad de que la población no quede del total perjudicada. En esta reunión con la FUTPOCH hay un compromiso de que en casos diversos, pero que genera alta preocupación, tenga que haber un trato diferente.
14: Y asambleísta territorial denuncia abusos y pérdidas del sector productivo en Chuquisaca. No llega la producción desde zonas altamente productoras como Chuquisaca Centro, Chuquisaca Norte y desde luego el Chaco Chuquisaqueño. Esto está perjudicando a la cadena productiva, manifiesta el asambleísta departamental de la provincia Tomina, Félix García.
18: Pero los perjudicados son más que todos los que están en los transeúntes. Y finalmente vivimos en una cadena del movimiento económico. Y hace rato me comuniqué, hay muchos que estaban saliendo con naranja, mandarina por estos feriados que viene esta semana por Corpus Christi, pero mire, todo eso ha quedado truncado. No solo eso, por ejemplo, había la feria del ganado en este feriado del espíritu que decimos, y ha tenido que retornar a sus pagos. Mira, esa cadena productiva llega hasta el último, hasta la refresquera, llega hasta la que se vende comida. Al final todo está siendo perjudicado. Hay una incertidumbre finalmente. No se entiende, lo digo con el mayor respeto a mis hermanos que están en los bloqueos, el planteamiento. No encuentro la plataforma. ¿Cuál es el pedido? Yo como agricultor, que también soy, y conduzco varias organizaciones de pequeños productores, de pequeños ganaderos, de pequeños paperos. Nosotros, ¿qué pediríamos en este momento? Yo por lo menos diría, deberíamos pedir un tractor agrícola, por lo menos, o semillas certificadas a través del INIAP, que ellos tienen esa posibilidad.
14: Hasta aquí el bloque informativo desde Sucre, la capital. En el informe de Ingurizar Campos y el departamento de prensa de Loyola Fides Sucre. Buenos días a todo el país. Vuelvo contigo, Gabriela, hasta Estudio Central.
1: Gracias, 7:21:04. Pausa en la hora del país.
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21: Son las 7:22.
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8: Noticias en La Hora del País Matinal. Fides está en Oruro, Javier Guarachi, usted está en directo y nos presenta a continuación las noticias más importantes.
9: Gracias, Gabriela, y buenos días al país. La ciudad de Oruro amaneció este lunes con una temperatura mínima de 1 grado centígrado y se prevé una máxima de 18 grados, cielo parcialmente despejado a esta hora del día. Inmediatamente pasamos a revisar nuestros principales titulares. Ex dirigente minero ligado al evismo, Froilán Fulguera, advierte que la situación del presidente a estas alturas ya es crítica. Ex diputado Urquidi considera que la movilización ya ha perdido legitimidad, está en manos del presidente echar mano de la Constitución para poner orden. Sectores como el de los fabriles son los más perjudicados con el conflicto prolongado ya por 4 semanas. A continuación, el desarrollo de nuestros titulares. Ex dirigente minero ligado al evismo, Froilán Fulguera, advierte que la situación del presidente Rodrigo Paz ya es crítica. Sugiere que el mandatario dé la cara al pueblo. Johnny Sarabia con más detalles.
10: Gracias. En criterio del ex dirigente minero, Froilán Fulguera Pita, ligado en su momento a la alta cúpula del evismo, la gestión del presidente Rodrigo Paz Pereira ha llegado a su etapa más crítica, a tal grado que lo único que puede salvarlo es un cambio total de su gabinete, sobre todo ministros identificados con Samuel Doria Medina, que le han dado la imagen privatizadora al gobierno. En declaraciones a Fides Oruro, Fulguera sugiere que el presidente salga públicamente anunciando la renovación de su gabinete y dejando de lado las medidas que ya anunció, en otras palabras, abortando el cambio de modelo económico.
11: Porque ni la iglesia está pudiendo hacer nada, ni derechos humanos, nada, y por lo tanto, desde mi punto de vista, debería de una vez ya acceder a una, él pasa a salir en conferencia de prensa como presidente y cambiar su gabinete en este caso y respetar lo que dice la Constitución, principalmente lo que son los recursos naturales de los bolivianos, y hay empresas que están estratégicas en este caso respetar.
10: Mencionó que los errores cometidos, casos como el de las maletas, el narcoavión, el siniestro aéreo en el Alto y la gasolina basura, han desgastado su gestión y tendrán que dar la cara al pueblo porque el poder se les está yendo de las manos.
11: Eso, al menos yo veo como exdirigente, porque si no, esto se lo va a ir de las manos el poder. No quisiéramos que de una otra manera eso se vea, porque puede ser enfrentamiento entre Occidente y el Oriente.
10: La otra alternativa que tiene a mano es el estado de excepción, pero a estas alturas hay que advertirle que es muy peligroso, enfatizó.
11: Es peligroso ahora ya. Ahora cuando las cosas ya se han salido de sus manos, yo acuérdese de que ya no van a respetar los comunarios ahí, el estado de excepción, y eso va a ser derramamiento de sangre.
10: Para La Hora del País, Fides Oruro.
9: Y por otra parte, tras el fracaso del diálogo, exdiputado Enrique Urquidi considera que la movilización perdió legitimidad y está en manos del presidente acudir a la Constitución como corresponde. Tras el fracaso de otro intento de diálogo este fin de semana, el exdiputado Enrique Urquidi lamentó la intransigencia de sectores que rechazan el diálogo y señaló que insistir en la renuncia del presidente Rodrigo Paz es como darse un disparo en el pie porque es inconstitucional ese pedido y no prosperará. Todas las irregularidades denunciadas en estos bloqueos, definitivamente las protestas han perdido toda legitimidad, enfatizó.
12: Han decidido equivocadamente, y ese creo que ha sido el balazo que se han dado en el pie, pedir la renuncia del presidente Rodrigo Paz. Y aquí no se trata del presidente Rodrigo Paz, se trata pues del sistema democrático, se trata de respetar las reglas de la democracia, y por supuesto que esa petición de descabezar al gobierno y de pedir la cabeza y la renuncia del presidente Paz ha sido pues un craso error de Argollo, la COP, los Ponchos Rojos, Milton Condori, que no supieron medir y calcular los efectos de esa su demanda, porque lo que están haciendo y lo que ha provocado esa demanda es que, por supuesto, pierda legitimidad cualquier reivindicación legítima que hayan podido tener ciertos sectores.
9: Pese a la falta de credibilidad de los que impulsan estas manifestaciones y bloqueos, según Urquidi, definitivamente puso en una prueba de resistencia al gobierno actual y está en su deber asumir medidas drásticas para hacer respetar la ley en el país.
12: Pero está claro pues que este ha sido una prueba de resistencia que refleja y evidencia la vulnerabilidad y la debilidad del presidente Rodrigo Paz, pero que también al mismo tiempo refleja que existe una clara decisión de algunos sectores radicales que quieren, por supuesto, descabezar lo más pronto posible a este gobierno.
9: Para la Hora del País, Fides Oruro. Y según el analista Grover Alejandro, este tipo de medidas de presión como bloqueos tendrían que ser reguladas, pero no prohibidas. Manuel Yugar.
13: Gracias. El comunicador social y analista Grover Alejandro Pilco manifestó que se debería analizar una ley destinada a regular la forma en que se realizan los bloqueos y no una norma que los prohíba, debido a que esta medida de protesta está reconocida por la Constitución Política del Estado. Alejandro señaló que los bloqueos deben constituirse en la última medida de presión, una vez agotadas todas las instancias de diálogo.
14: La ley contra el bloqueo. Personalmente yo no creo que sea la ley contra el bloqueo. Yo creo que es contra la forma de bloquear. El bloqueo debería de ser la última medida de presión que debe finalmente ejercer un ciudadano, un grupo de personas, etcétera, etcétera.
13: Asimismo indicó que es importante normar la manera en que se desarrollan estas movilizaciones para evitar que sean utilizadas como mecanismos de extorsión entre los propios bloqueadores o en perjuicio de la población afectada, además de garantizar el respeto a los bienes y a la propiedad pública.
14: Debe ser voluntaria, bajo sanción por extorsión o similares en caso de multas económicas u otro tipo de amedrentamientos como que existe en este momento. El bloqueo debe ser siempre personal, es decir, con las personas afectadas, sin uso de piedras, ramas, árboles u otros objetos que dañen la carretera, menos objetos contundentes o explosivos que definitivamente nos dejan como nos dejan las carreteras. En ningún momento puede o debe interrumpir el servicio de ambulancias, insumos médicos, combustible, alimentos, etcétera.
13: Para la Hora del País, Fides Oruro.
9: Y producto de los bloqueos, lamentablemente escasea el gas licuado en el área rural. Lidia Arancibia, buenos días.
15: Gracias, buen día, Javier. Tercera semana y escasean los productos. Desde el día viernes no hay gas a domicilio. La gente busca comprar una garrafa de gas. En Chayapata la feria fue suspendida. Lo propio ocurre en Huari. No hay verdura y estamos en contacto con uno de los vecinos, don Elvis Argandoña.
16: Más bien algunos compraron, bueno, van a tener que, yo pienso, que hacer como era antes, a fuego, a leña, porque no hay otra. Todo lo que es verdura no hay ni para ver aquí en Huari. Pollo, por ejemplo, recién ayer estaban, llegó ayer, no sé si lo han hecho llegar, pero estaban vendiendo a 100 bolivianos el pollo.
15: Los bloqueos continúan en la carretera panamericana Chayapata-Ventilla, camino a Potosí. Y en el camino a Uyuni está bloqueado en el sector de Huari, cruce Quillacas y en otras poblaciones. Para la Hora del País, Fides Chayapata.
9: Gracias, Lidia. Para el final, el sector fabril es el más perjudicado por el conflicto nacional. Muchas industrias han paralizado porque ya no tienen materia prima. Johnny Sarabia.
17: Gracias. Con el panorama totalmente incierto tras las últimas determinaciones de la COP y los campesinos de La Paz, hay sectores que día que pasa enfrentan una crítica situación. Es el caso de la industria manufacturera en Oruro, donde la falta de materia prima ha paralizado operaciones e incluso podrían llegar a cerrar sus puertas definitivamente. Así advierte el secretario ejecutivo de la Federación de Fabriles en Oruro, Liber Guarita, quien hace notar que la industria local es altamente dependiente de la importación de materia prima y ahora se están sufriendo las consecuencias.
18: En algunas empresas que hacen las cestas, la metalmecánica, por ejemplo, trabajan mucho con el alambrón. Ese alambrón llega desde China, entonces viene mediante Arica. Y hay otras empresas que aluminio llega desde Brasil. Y de tema de alimentos, en lo que es bebidas mismo, el grano también se importa desde Alemania, más o menos. Entonces, todo es importación, peor insumos, entre barnices, pinturas y todo aquello que se utiliza dentro de la productividad aquí en el departamento de Oruro, todo es importación. No tenemos aquí en nuestro país algún material que por lo menos asimile eso.
17: Pidió a quienes se mantienen en posiciones radicales, especialmente los campesinos, pensar en el resto del país, ya que al prolongar el conflicto, el daño se hace más irreversible y en sectores como los fabriles, hasta se pone en riesgo la estabilidad laboral. Para la Hora del País, Fides Oruro.
9: Gracias, Johnny. Esas fueron las noticias más destacadas desde Oruro. Gabriela, volvemos a Estudios Centrales. Buenos días al país.
8: Gracias, Javier. Y atención, Bolivia, el país amaneció con al menos 93 puntos de bloqueo en el departamento de La Paz, 23 puntos en el departamento de Oruro, 18 puntos de bloqueo en Cochabamba, 16 en Potosí, 15 en Chuquisaca, 12 y en el departamento de Santa Cruz, 2. Al promediar las más o menos 7 de la mañana y 32 minutos se actualiza la información respecto a cómo están las carreteras en el territorio nacional. Reiteramos, más de 90 puntos de bloqueo. 7 de la mañana, 36 minutos, 2 segundos en el país.
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10: Amigos, en La Hora del País Matinal es momento de presentar a continuación el panorama internacional. Colombia se prepara para una segunda vuelta electoral. Colombia se encaminó hacia una de las elecciones presidenciales más polarizadas y tensas de su historia reciente, con el 99,98% de las mesas escrutadas en la jornada electoral del 31 de mayo de 2026. Los resultados oficiales confirmaron que el país definirá su próximo mandatario en una segunda vuelta el 21 de...
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12: Son las 7 de la mañana, 40 minutos.
10: El voto de descontento de la Estrella se ubicó en el primer lugar con el 43,74% de los sufragios, equivalente a 10.359.902 votos, seguido por Iván Cepeda, abanderado del Pacto Histórico, que obtuvo el 40,90%, alrededor de 9.687.508 votos. Otros candidatos no alcanzaron más del 6% y 4% respectivamente. Apenas dos horas después del cierre de las urnas, el panorama electoral se tornó hostil. El presidente Gustavo Petro utilizó su cuenta en la red social X para anunciar que su administración no aceptará los datos del preconteo de la firma privada de los hermanos Bautista, alegando que carecen de fuerza vinculante, sin presentar pruebas inmediatas. Petro denunció presuntas alteraciones en el algoritmo del software y la inclusión irregular de más de 800.000 personas en el censo electoral. Segunda vuelta para elección de presidente en Colombia. 7:41:14. Retomamos el panorama nacional. Está listo en Fides Potosí, Walter Pinto, con usted.
13: Gracias, Gabriela. La Villa Imperial registró 4 grados bajo cero de temperatura mínima y tenemos cielo mayormente despejado. Vamos a los titulares. Campesinos del norte de Potosí dan ultimátum a Rodrigo Paz y advierten con radicalizar medidas de presión. Campesinos en Villazón respaldan pedidos de renuncia de Rodrigo Paz y no descartan sumarse a los bloqueos. Bloqueos provocan escasez de alimentos y GLP en Toro Toro y familias recurren nuevamente al uso de leña y otros comunes. Casa de la Moneda mitiga caída del turismo abriendo puertas a colegios. Bolivia no está en condiciones económicas de afrontar una nueva elección presidencial como lo plantean los movilizados, se dice. Estos son los titulares y vamos al desarrollo de los mismos. Campesinos del norte de Potosí dan ultimátum a Rodrigo Paz y advierten contra radicalizar medidas de presión. Gary Cárdenas en el informe. Gracias, Walter. El dirigente campesino del norte del departamento de Potosí, Sebastián Huanca, lanzó un ultimátum al presidente Rodrigo Paz, exigiendo su renuncia al cargo en medio de la creciente tensión social que atraviesa el país, por lo que demandan su alejamiento inmediato a la administración nacional. Asimismo, el dirigente aseguró que los pobladores no temen una eventual declaratoria de estado de excepción y advirtió que responderán a cualquier medida que consideren contraria a sus demandas.
0: No hay vuelta aquí atrás, compañeros. ¿Por qué estamos aquí, compañeros? Por unas justas razones. Por la traición que nos ha hecho Rodrigo Paz. Estamos conscientes de que nosotros hemos votado por él. Pero nunca esperábamos esta traición con sus decretos anticonstitucionales, como los hijos de Tomás Katari del norte Potosí, provincia de Chayanta, compañeros. Nosotros vamos a tomar decisiones más radicales, compañeros. Le digo desde aquí al presidente de Bolivia, Rodrigo Paz, compañeros. Nosotros no tenemos miedo, ningún estado de sitio, compañeros. Si nos mandan a sus militares, nosotros también sabemos defendernos, compañeros.
13: Para la Hora del País, Fides Potosí.
14: Gracias, Gary. Campesinos en Villazón respaldan pedidos de renuncia de Rodrigo Paz y no descartan sumarse a los bloqueos. Freddy Loaiza.
15: Gracias. Campesinos de la zona este de la provincia Modesto Miste, en un ampliado regional ordinario, expresaron su respaldo a la demanda de renuncia del presidente Rodrigo Paz y manifestaron estar dispuestos a asumir medidas de presión, incluyendo bloqueo de caminos. El señor Luis Achá es el presidente de la zona este.
16: Otra situación que se ha abordado dentro del ampliado de nuestra zona es que rechazamos, repudiamos y nos sumamos al pedido de renuncia del presidente Rodrigo Paz Pereira, puesto que consideramos que está gobernando de manera atentatoria a la economía de la gente del agro principalmente. Se da el lujo de emitir decretos sin consultar ni siquiera a la parte social. Eso se ha analizado arduamente el día de ayer y estamos prestos a asumir cualquier tipo de movilización, llámese bloqueo de caminos, bloqueo del puente internacional. Como zona este, nosotros nos sumamos a esas movilizaciones previa coordinación con la Central Campesina y esta a su vez con la Federación de Trabajadores Campesinos del Sur del Departamento.
15: En el informe para la Hora del País, Fides Villazón.
14: Gracias, Freddy. Vamos a más. Bloqueos provocan escasez de alimentos y GLP en Torotoro y las familias recurren nuevamente al uso de leña y otros comunes. Nuevamente con usted, Gary.
13: Gracias, Walter. Los pobladores del municipio de Torotoro atraviesan una situación cada vez más complicada a consecuencia de los bloqueos instalados en diferentes rutas del país, que ha dificultado el ingreso regular de productos de primera necesidad y combustible doméstico. El director distrital de Educación, José Manuel Huaypa, manifestó que una de las mayores dificultades se registra en la distribución del gas licuado de petróleo, ya que las garrafas no están llegando con normalidad a la población. Ante esta situación, numerosas familias se han visto obligadas a retornar al uso de leña para poder preparar sus alimentos.
17: El gas, por ejemplo, no se puede encontrar ya en el municipio de Torotoro. Tenemos 600 botellones de gas que están en el bloqueo, que están esperando pasar el bloqueo y llegar al municipio, pero por el bloqueo no puede llegar y no sabemos cuándo va a llegar. Ya no se puede encontrar en las dos agencias que se tenía en el municipio de Torotoro, el gas natural, el botellón que estamos acostumbrados. Nosotros no contamos con un surtidor y todo lo que se trae al municipio de Torotoro es mediante traslado de alguna de las líneas que hacen el servicio de Torotoro Cochabamba, pues fueron los que no tienen, están tratando de hacer una olla común con otros vecinos, están tratando de buscar leñita a la antigüita para preparar los alimentos.
13: Para la Hora del País, Fides Potosí.
14: Y Bolivia no estaría en condiciones económicas de afrontar una nueva elección presidencial como lo plantean los movilizados. El informe llega con Gary Cárdenas.
13: Gracias, Walter. El analista Julio Mújica manifestó que Bolivia atraviesa una situación económica compleja que no permitiría encarar nuevamente un proceso de elección presidencial en un corto plazo, debido a los elevados recursos que demanda este tipo de comicios. Mújica recordó que hace apenas 6 meses se realizaron importantes erogaciones económicas destinadas
18: a un proceso electoral, por lo que consideró que convocar nuevamente a unas urnas representaría una carga financiera difícil de asumir para el Estado en el contexto actual.
19: No puede ser, estamos en una etapa de crisis, tenemos un déficit fiscal que se está abriendo mucho más la brecha, el aparato productivo está semi-paralizado. Darnos otro lujito más de volver a las urnas, porque no solamente Gary, es decir, vayamos que venga el señor Lara y en 6 meses otra elección. Es un proceso largo y además costoso, pero fundamentalmente si vamos a otra elección necesitamos corregir todo lo que significa las normativas electorales, la ley de partidos políticos, tenemos que modificar la ley electoral, tenemos que hacer la reconstrucción del biométrico, prácticamente hacer de cero.
18: Para la hora del país, Fides Potosí.
13: Y en el final, los bloqueos se multiplicaron en este departamento y la característica en la capital es de largas filas para comprar combustible, generando problemas en el tráfico en las calles de alto tráfico. Y este fin de semana se advirtió desabastecimiento de productos de la canasta familiar en los mercados. Es todo en el bloque de Potosí. Vuelvo con usted, Gabriela.
10: Gracias, Walter. 7:48, 42 segundos. Una breve pausa en la hora del país matinal.
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7: Nos trasladamos hasta Tarija, La Hora del País, con usted, Daniel León.
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9: Gracias, Gabriela. Buen día, país. En el bloque Tarija, un mes de bloqueos genera aproximadamente un 4% del Producto Interno Bruto en pérdidas económicas. Desde el Chaco sostienen que Rodrigo Paz debe cumplir los 5 años de gobierno. No hay visión de resolver el conflicto por la continuidad de los bloqueos. Abordemos lo anunciado. El economista Fernando Romero nos habla de las pérdidas económicas en el país.
10: El gobierno tendrá que implementar de manera muy urgente la normalización de las rutas de transporte, donde es vital para el comercio y la industria nacional, luego procurando implementar unas medidas que apunten principalmente a apoyar financiera, fiscal o crediticiamente a aquellos sectores más golpeados, tratar de implementar una política fiscal y monetaria más adecuada a una situación crítica, donde este año va a ser más recesivo que el 2025, y luego tal vez implementar unas políticas que apunten también a restablecer un poco la confianza y que indudablemente ese daño económico, a pesar de que se levante hoy el bloqueo, igual va a generar un golpe muy importante a la economía boliviana, que va a tardar hasta tal vez un año en recuperar o volver a una normalidad, entre comillas, lo cual es muy preocupante porque va a empujar a más informalidad, menos empleo, caída de la inversión y también va a empujar a más personas a la pobreza.
9: Ahora hasta Yacuiba con Wilfredo Díaz.
11: La postura de los sectores radicales que bloquean 6 departamentos de Bolivia pidiendo la renuncia de Rodrigo Paz no va a solucionar la crisis económica que dejaron los 20 años del movimiento al socialismo. Si eso ocurre, Lara no es la solución. Julián, ciudadano potosino, nos da su punto de vista a los conflictos en nuestro país.
12: Hagamos un análisis de que Rodrigo Paz se va. Al otro día, ¿qué pasa? Yo pienso que no va a aguantar Lara. ¿Y después qué viene? O sea, ¿qué se puede? No sé, yo a lo que veo, yo digo, por lo menos había préstamos aquí a Rodrigo Paz, le han dejado un desastre a este país, le han roto este país económicamente. Difícil, si entra Lara, nadie le va a prestar, va a haber un caos en Bolivia, entonces yo prefiero que termine este gobierno de Rodrigo Paz los 5 años, y después habrá elecciones, y bueno, que hagan su partido, que se presenten como tanto dicen ellos que representan a la mayoría, entonces que hagan su partido y que se presente a unas justas elecciones, que lo gane y que gobierne, Willy. Eso yo creo que es una sana democracia.
11: Desde Yacuiba, La Hora del País.
9: Al respecto, el economista Gonzalo Chávez sostiene que con la continuidad de los bloqueos y sin medidas de despejar las rutas, no hay visión de resolver el conflicto.
13: Estás en una situación donde lo viejo, ¿no es cierto?, no termina de morir y lo nuevo no termina de nacer. Y en ese interrengo, en ese intervalo que viven los monstruos. ¿Y cuándo son los monstruos? La inestabilidad política, la polarización, la violencia, la disputa de las rentas desorganizada, los conflictos, los paros, las huelgas, la desestabilización macroeconómica. Entonces, esa es la transición en la que te estás al medio. Y de un lado y del otro tienes dos leones sin dientes. ¿no es cierto?, incapaces de poder imponer su propuesta. Y especialmente del lado nuevo que ahora tiene la oportunidad, pues tú estás frente a una clase política que no tiene visión de largo plazo, que no es capaz de entender la jugada grande y que es matacambio, porque caso contrario ya hubiera pactado, ¿no es cierto?, y hubiera hecho pues diferentes tipos de pactos para con el otro lado negociar, también pactar, o simplemente decir, bueno, este es otro mundo y ahora estas son las nuevas reglas de juego.
9: Y por último, el uso de la arma del reglamento por parte de la policía no requiere de un estado de excepción. El comandante departamental de la policía, Roger Roca Saavedra, expone cuándo se la debe usar.
14: Si yo lo intervengo, tengo un vehículo y le pido que usted se salga del vehículo ya para poder ver completamente qué tiene usted y usted no me obedece, yo tengo la posibilidad de aumentar la proporcionalidad del uso de la fuerza que necesito, porque usted está desobedeciendo a una instrucción de una persona facultada.
15: En el caso de un bloqueo, ¿cómo sería?
14: La persuasión primero. La persuasión, el diálogo, el entendimiento, y posteriormente, de acuerdo a conforme vaya evolucionando el conflicto, vamos utilizando la fuerza.
9: Gabriel, hasta aquí las noticias para la hora del país. 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
7: Gracias, Daniel. Continuamos con la hora del país. Es momento de trasladarnos hasta el Beni. Edgar Ramos, las noticias actualizadas con usted.
16: Muchísimas gracias, gracias por estar en contacto con nosotros desde esta bella región de la Amazonía Boliviana en el departamento del Beni. Actualmente tenemos una temperatura de 22 grados centígrados, la humedad relativa del ambiente el 91%. Vamos rápidamente con el desarrollo de las informaciones. Estos son nuestros principales titulares en la hora del país matinal. Los bloqueos y la falta de combustible ahogan al turismo en el municipio de Santa Rosa de Llacuma. Registran una pérdida al día por más de 50.000 bolivianos. Trinidad en su celebración de la fiesta patronal donde cumplimos 300.
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18: Son las 7 de la mañana, 57 minutos.
16: Que imposibilita el paso.

0: allá es demasiado extrema. Los sectores, tanto como gastronomía, turismo, mototaxi, las cuatro ruedas y muchos sectores, sobre todo los jornaleros que ganan del día al día, ayer ya se declararon hasta con un término: estamos en terapia intensiva. Santa Rosa vive del turismo, Santa Rosa vive de la ganadería y del día al día. Sin embargo, hasta ahora no hay resultados, seguimos bloqueados, no nos llega combustible, no nos llega GLP, no nos llegan insumos médicos, no nos llegan la canasta familiar, y si hay, están exageradamente elevados. Nosotros ya no sabemos a quién acudir porque no estamos siendo atendidos en nuestras demandas. Estamos con gas licuado desde hace ya casi 20 días que no nos llega nada, ni una gas.
1: ¿Cuánto de pérdida registran en el lugar, lo decían, de por lo menos 50.000 bolivianos por día?
0: Mire, nosotros hemos hecho un balance económico y Santa Rosa mueve alrededor de 50.000 bolivianos por día en todas nuestras facetas, es decir, turismo, los trabajadores de turismo, tenemos la gastronomía o los mercados que se venden, tenemos los jornaleros, tenemos los mototaxis y tenemos los sindicatos de transporte público que nos guían o que nos conducen a otras provincias o otras poblaciones.
1: Bien, muchísimas gracias, Félix Calderón. Él es el corregidor del municipio de Santa Rosa, acá en el departamento del Beni. Mauricio Barba, en el Consejo Municipal, ha asegurado de que el eterno problema que cruza la ciudad de Trinidad es la falta de alcantarillado y un buen sistema de drenaje.
2: Recibamos el sol, aprendí a quererla con cada paso, con cada recuerdo, con cada amanecer que la vida me ha regalado en este suelo. Y hoy, desde lo más profundo de mi ser, quiero compartir con todos ustedes lo que significa para mí estar aquí en la celebración de los 340 aniversarios de nuestra amada ciudad de la Santísima Trinidad. Mañana cumplimos 340 años y la realidad que estamos generando es dura. Nunca hemos tenido servicio de agua potable en nuestros hogares. No tenemos alcantarillado en toda nuestra ciudad y donde lo tenemos no funciona bien. No tenemos un buen sistema de drenaje.
1: Muchas felicidades a todos los trinitarios que se encuentran en todo el país y a nivel del mundo. Hoy es feriado en la capital del departamento del Beni. Continuamos con más información. Luis Cabrera, ex supervisor de ABC, en el puente sobre el río Mamoré, el río ha descendido y prácticamente no pueden cruzar los vehículos de alto tonelaje. Estos se hunden porque las aguas prácticamente han dejado y han dejado lodo y arenilla.
3: Eso que están aguando, a ver, sirve a Pauquito. Un camión cargado no pasa por ahí. Lo que hice yo cuando estuve ahí en ese tramo era no hacer ese trabajo. Lo convencí a los pontoneros para que del varador salgan directo por un canal.
4: Ahora está una popular.

Esta va de cervezas y porros, así es el tema que trata. Alrededor, alrededor de eso. Englobando esas características.

0: Laudetur Jesus Christus.
1: Amigos oyentes, reciban un saludo de la redacción en español de Vatican News Radio Vaticano y quien les habla, Patricia Inestrosa. A continuación, en titulares, el contenido de la emisión de hoy, domingo 31 de mayo, solemnidad de la Santísima Trinidad. Ángelus del Santo Padre, la vida de Dios es maravillosa y cautivadora, da paz en la alegría del Espíritu, en la solemnidad de la Santísima Trinidad. León recuerda que gracias a ella estamos hechos para la comunión, la relación, el encuentro, porque las divisiones, las polarizaciones y el desprecio de la diversidad traen al mundo destrucción, tristeza y aridez. En su saludo después del rezo mariano del Ángelus, León XIV recordó el rezo del Rosario de anoche, una invocación unánime por la paz. El Papa León XIV dijo, incluso en tiempos de conflicto, la paz es posible. Para clausurar el mes de María, León XIV rezó un rosario por la paz en la Gruta de Lourdes, situada en los Jardines Vaticanos, y exhortó a todos a comprometerse cada día con la consecución de la paz, que es posible cuando decidimos escuchar el clamor de quienes carecen de ella.
2: Cari fratelli e sorelle.
3: Queridos hermanos y hermanas, en este mes de mayo, toda la Iglesia ha elevado una invocación unánime por la paz, especialmente a través de la oración del Santo Rosario. Como una cadena ininterrumpida, ha confiado a la intercesión de la Virgen María a los pueblos atormentados por la guerra. Que la sabiduría divina ilumine la conciencia de quienes ostentan autoridad y oriente sus decisiones hacia la búsqueda sincera de una paz justa y duradera.
1: Con estas palabras, este mediodía el Papa recordó la iniciativa en la que 200 santuarios de todo el mundo se conectaron para rezar el rosario con el Santo Padre por la paz. Cada uno de estos santuarios albergó a más de 100.000 presentes y en todo el mundo millones y millones lo siguieron a través de nuestras plataformas. Uniéndose a personas y santuarios marianos de todo el mundo, el Papa León rezó los misterios gozosos del Rosario en la Gruta de Lourdes en los Jardines Vaticanos, recordando especialmente a quienes viven en zonas afectadas por la guerra y la violencia.
4: Ascolterò che cosa dice Dio il Signore.
5: Voy a escuchar lo que dice el Señor. Dios anuncia la paz a su pueblo y a sus amigos y a los que se convierten de corazón.
1: El Papa inició su reflexión al término de las cinco decenas con este salmo que, según señaló, expresa la esperanza de la que estamos necesitados, especialmente ante las dificultades y la violencia actuales. Instó a todos, a los presentes en los Jardines Vaticanos y a todos los que se unían desde todo el mundo, a disponer sus corazones para estar abiertos a escuchar la palabra de Dios, de modo que a través de la oración podamos llegar a comprender el significado de los acontecimientos de la historia, al ver la providencia de Dios guiándonos y sosteniéndonos. La Virgen María es el ejemplo modelo de una creyente que vuelve su corazón para escuchar lo que Dios dice. Para nosotros ella es un ejemplo de obediencia al acoger a Jesús en su seno.
4: Contemplare con María i misteri del Rosario ci conduce a riconoscere in Gesù Cristo.
5: Contemplar con María los misterios del Rosario nos lleva a reconocer en Jesucristo la única y definitiva palabra que el Padre ha pronunciado. Palabra de paz para todos aquellos que vuelven a Él con un corazón arrepentido. El Señor nunca nos abandona, ni siquiera cuando nos olvidamos de Él, ni siquiera cuando perdemos el camino. Él viene a buscarnos y se nos acerca con el amor de siempre.
1: La paz, subrayó el Papa, no es una teoría que se pruebe en un laboratorio, ni una ilusión ingenua, ni un objetivo que se persiga por interés propio. Más bien, hay que buscarla con un corazón sincero, es un compromiso diario. La paz proviene de la justicia y del amor. Es la armonía que une a las familias, a las personas, a las comunidades y a las naciones. Incluso en medio de la actual situación mundial, violencia, guerra, conflicto, el Papa León explicó que la paz se hace posible cuando elegimos escuchar el grito de quienes se ven privados de ella, niños inocentes, madres y padres angustiados,
3: presos, maltratados, refugiados y personas de todas las edades que sufren. Todos estos grupos solo tienen una palabra en los labios: paz.
5: Todos ellos tienen en los labios una sola palabra: paz.
4: Noi lo sappiamo. La pace è sempre possibile perché è dono di Dio.
5: Lo sabemos, la paz siempre es posible porque es un don de Dios. Esta paz, su paz, tiene el rostro de Jesucristo, el Hijo de Dios, quien con su vida entregada por nosotros ha reconciliado el cielo y la tierra.
4: Come scrive l'apostolo Paolo, egli è la nostra pace.
5: Como escribe el apóstol Pablo, Él es nuestra paz, aquel que derriba los muros de la enemistad, que vence la arrogancia con la humildad y redime del pecado a toda la creación.
3: Cuando Jesús está con nosotros y vivimos como verdaderos discípulos de su amor, entonces el Espíritu Santo es capaz de hacer lo posible, lo que parece humanamente imposible. Por el contrario, dijo el Papa, cuando nos alejamos de Dios, también nos alejamos de los demás y nos volvemos indiferentes a sus luchas y sufrimientos. Cada vez que volvemos al Señor, su paz se convierte en nuestra responsabilidad, según los deberes y las tareas de cada persona, recordó el Papa, a todos. Eso significa que nuestra oración es más que una oración, se convierte en nuestra misión y nuestra profecía. El grito de las personas inocentes no debe volver a oírse en las ciudades. Nadie debería haberse obligado a abandonar su hogar por la amenaza de las bombas. La sed de poder y la violencia de las palabras deben cesar y dar paso a la justicia y la verdad. Todos pueden y deben aportar su granito de arena para alcanzar la paz, instó el Papa. Hay que empezar por cosas pequeñas pero importantes, absteniéndose de toda forma de violencia verbal o física en la vida cotidiana y también en las redes sociales. La verdadera paz, explicó, comienza con un corazón que ama. Cuando las personas pronuncian palabras de reconciliación y cuando miramos el mundo con dulzura y sabiduría, esta es la verdadera fuerza, la fuerza de la verdad y del amor. Para concluir, el Papa León subraya que Dios busca a los pacificadores. Pidió a María, nuestra Santísima Madre, que ayude a responderle cada día con nuestro propio "aquí estoy", no solo con palabras, sino con hechos. Al saludar a los polacos presentes en la Plaza de San Pedro, en este domingo, León XIV mencionó a los participantes en la gran peregrinación al santuario de Plecari, donde se venera a María como madre de la justicia social. Actualmente hay unos 80.000 hombres y jóvenes presentes. Se trata, de hecho, de la tradicional peregrinación masculina. En agosto tendrá lugar la peregrinación femenina reservada a las mujeres. Desde hace años esa tradición se lleva a cabo de esta manera, con dos peregrinaciones distintas, una para los hombres y otra para las mujeres. El cardenal Karol Wojtyla solía participar a menudo en este evento. El Papa León XIV, en su alocución antes del Ángelus, invitó a reflexionar sobre el misterio de Dios Trinidad y su centro, que es la vida de Dios que se nos ha entregado en Jesucristo y que ha sido derramada en nuestros corazones por el Espíritu. Ante miles de fieles y peregrinos del mundo reunidos en la Plaza de San Pedro, en una jornada cálida y luminosa, el Papa recordó que la Santísima Trinidad en el mundo toma forma en la Iglesia como un sacramento de comunión y espacio de vida dinámica, inagotable y fecunda. El Espíritu que une al Padre y al Hijo ha sido derramado en nuestros corazones, de modo que en el mundo toma forma la Iglesia, sacramento de comunión, espacio de encuentro, de amor y de vida, en el que el cielo y la tierra ya se tocan. Inspirado en el Evangelio de hoy, que presenta el encuentro de Nicodemo, miembro del Sanedrín, Consejo de los Jefes de Israel, con Jesús, el pontífice recuerda que el misterioso Maestro le sugiere que también para un adulto es posible renacer, dejándole entrever que la vida de Dios habría podido transformar su vida. Al recibirlo, el Señor dio importancia a su búsqueda. Lo sorprendió, sugiriéndole que también para un adulto es posible renacer. Le dejó entrever que la vida de Dios habría podido transformar su vida. Jesús habló a Nicodemo del Espíritu Santo, iluminó su noche con la verdad que en la fiesta de hoy resuena en todas nuestras iglesias. Tanto amó Dios al mundo que entregó a su unigénito para que todo el que cree en Él no perezca, sino que tenga vida eterna. Y también Dios no envió a su Hijo al mundo para juzgar al mundo, sino para que el mundo se salve por él.
6: León XIV recalcó que en el misterio de Dios, Padre, Hijo y Espíritu Santo estamos en casa, tal como Nicodemo se sintió en casa junto a Jesús.
3: La vida de Dios es maravillosa y cautivadora. Da paz a nuestro corazón, a menudo tan inquieto, y nos permite encontrarnos como hermanos y hermanas en la alegría del Espíritu. La Trinidad nos hace amar todo y a todos. Descubrimos que cada criatura está hecha para la comunión, la relación, el encuentro. Y por contraste, comprendemos por qué las divisiones, las polarizaciones y el desprecio de la diversidad traen al mundo destrucción, tristeza y aridez.
6: Nuevamente centrándose en la figura de Nicodemo, que esta vez ante el Sanedrín defiende a Jesús de las palabras de desprecio y condena pronunciadas por los jefes del consejo.
3: Había recibido de Dios a través del mismo Cristo el espíritu de la comunión que abre el corazón a la nueva verdad y a la verdadera novedad. Quien no acoge este espíritu envejece pronto. Sumido en la queja, se encuentra solo, nunca tiene el ánimo festivo. Hoy, en cambio, queridos hermanos y hermanas, es fiesta. La fiesta de Dios es nuestra fiesta. Por eso San Pablo escribe a los corintios: por lo demás, hermanos, alégrense, trabajen por vuestra perfección. Anímense, tengan un mismo sentir y vivan en paz. Y el Dios del amor y de la paz estará con ustedes.
6: En la tarde del 30 de mayo, el Papa recibió en el Vaticano a la Fundación Sagrada Familia de Nazaret, junto con la Asociación y Fundación Comunidad Domenico Tardini, que hace 80 años fundó esta organización como signo e instrumento de educación y paz. El pontífice los animó a perseverar en brindar apoyo intelectual, moral y financiero a los jóvenes que necesitan luz y guía, especialmente para crear unidad entre la mente y el espíritu, entre la fe, el estudio, la profesión y la vida. Fundada hace 80 años, tras la Segunda Guerra Mundial, por visión del cardenal Domenico Tardini, entonces secretario de Estado, como un laboratorio de esperanza en lo que entonces era una zona recién urbanizada de Roma, con la cúpula de San Pedro a la vista, Vía Nazaret fomenta el diálogo necesario entre fe, cultura y caridad, especialmente para los jóvenes más desfavorecidos. Y este 30 de mayo, en tiempos transformados, pero en los que las nuevas generaciones aún necesitan orientación para crecer en relaciones fraternas, este aniversario especial se conmemoró con la celebración de una misa presidida por el cardenal Pietro Parolin en la Basílica Vaticana y el posterior encuentro con el pontífice en el Salón de las Bendiciones del Palacio Apostólico. Educadores, estudiantes, colaboradores, exalumnos, amigos y asesores espirituales se reunieron con el obispo de Roma para fortalecerse en una misión más indispensable que nunca en el mundo actual. Una misión que en el caso de Vía Nazaret ha llevado a más de 1.300 estudiantes a graduarse. En su discurso, León XIV recordó los orígenes de Vía Nazaret, fundada para ofrecer oportunidades educativas a aquellos ricos en talento y buena voluntad, pero que carecían de los medios necesarios para cursar estudios, e hizo hincapié en la visión del futuro de Tardini. El fundador, dijo el Papa, comprendió que para promover una paz duradera era necesario formar a los jóvenes para que se convirtieran en líderes en la práctica del bien, brindándoles las herramientas adecuadas para vivir los valores del Evangelio en sus familias, en sus estudios, en su tiempo libre y en el ejercicio de su profesión. A continuación, el Papa invitó a la comunidad a tener siempre presentes los iconos evangélicos del lavatorio de los pies y del buen samaritano, episodios por los cuales inspirarse continuamente. Citó su reciente encíclica Magnifica Humanitas: lo que salva a la humanidad no es una mayor autosuficiencia, sino una relación que libera, una comunión que transforma, e insistió en la necesidad de construir no otra Torre de Babel, sino la ciudad de Dios, donde el amor y la fraternidad universal la mantengan en pie. Hasta aquí, amigos oyentes, con esta información. Gracias por haber estado en sintonía de Vatican News, Radio Vaticano. Hasta la próxima.

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1: Son las 8 de la mañana, 22 minutos.

0: En esta Navidad volvemos a contemplar el misterio de Dios que se hace cercano. El Evangelio nos recuerda, la palabra se hizo carne y habitó entre nosotros. En la pequeñez de un pesebre, Dios se acerca silenciosamente a nuestra vida universitaria, a nuestras familias, a nuestras luchas cotidianas. En la encarnación, Dios dignificó plenamente la condición humana. Hoy celebramos esa dignidad que Él reafirma al hacerse pequeño y vulnerable por amor a nosotros.
1: Los pastores fueron los primeros en escuchar el anuncio de la alegría. Hombres sencillos, inmersos en su trabajo cotidiano, pero con el corazón dispuesto. Dios actúa así, viene en lo ordinario, sin estridencias, en la vida real de nuestras familias y de nuestro quehacer universitario, en cada gesto de servicio, en cada jornada de estudio, en cada tarea administrativa. Dios viene y se anuncia. Que esta Navidad nos encuentre disponibles para acogerlo en lo simple, en lo cotidiano, en lo que pareciera insignificante, pero que transforma, transforma el corazón.
2: Vivimos tiempos desafiantes como país y como humanidad. Si no permitimos que Dios toque nuestras heridas y desarme nuestros miedos, no podremos construir la fraternidad que anhelamos. Como los Reyes Magos, sigamos la luz que nos conduce a Belén. Que también nosotros encontremos en la humildad del niño la sabiduría que necesitamos para trabajar juntos por un futuro de esperanza.
3: María y José, en su sencillez, acogieron el acontecimiento más grande de la historia en un lugar pequeño y precario. Allí, donde parecía que nada extraordinario podía suceder, Dios obró maravillas. Así también en nuestra comunidad universitaria, en medio de lo ordinario, Dios quiere seguir sembrando unidad, amistad y humildad y renovación. Pidamos la gracia de esta Navidad para que la luz de Cristo ilumine cada paso que damos como comunidad y que Él nos conceda unidad, fraternidad y esperanza en el camino que emprendemos hacia el próximo año.
0: A toda nuestra querida familia universitaria, docentes, administrativos, estudiantes, graduados y aliados externos, deseamos que el nacimiento de Jesús renueve su alegría, fortalezca su fe y avive su esperanza. Que el Señor bendiga a cada familia, conceda paz a Bolivia y nos permita trabajar unidos para un 2026 lleno de frutos, de servicio y crecimiento. Feliz Navidad y bendecido Año Nuevo.
4: ¡Feliz Navidad!
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1: Son las 8 de la mañana, 40 minutos.

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1: Son las 8 de la mañana, 57 minutos.

0: opción preferencial por los jóvenes. Nuestra población boliviana cuenta con un alto porcentaje de jóvenes. Esta realidad exige una atención del Estado y de la Iglesia. Los jóvenes son el presente de nuestra sociedad. Por lo tanto, necesitan ser protagonistas en escribir la historia del país, siendo el rostro de esperanza. Optar por los jóvenes significa dejar que los jóvenes sean jóvenes en la vida y misión de la Iglesia, asumiendo su formación humana y cristiana. A ustedes, jóvenes, les pedimos que sigan adelante con su compromiso bautismal de colaborar en la catequesis, misiones, voluntariado, grupos y movimientos juveniles. Como Iglesia necesitamos despojarnos de nuestras estructuras cerradas para dar espacios al liderazgo de los jóvenes, a la escucha de su voz, porque solo con su aporte creativo y de nuevas ideas se renueva la vida de la Iglesia. Hoy es necesario renovar el compromiso de facilitar a los jóvenes el encuentro personal con Cristo. Es fundamental que cada joven conozca y llegue a amar la historia, el pensamiento y las actitudes de Jesús, porque solo en Él alcanzamos la salvación y la plenitud de la vida. Que cada joven sea testigo de la misión digital. Nueva etapa en Bolivia. Felicitamos al nuevo gobierno y deseamos el mejor de los éxitos en su servicio por el bien común de los bolivianos. Reconstruir la democracia no es tarea fácil, tampoco es responsabilidad de unos cuantos. Requiere asumir actitudes de reconciliación y participación, además del compromiso de todos con generosidad y valentía, honestidad y transparencia, para generar cada día espacios de diálogo, consenso, encuentro fraternal y respeto. Exige una mentalidad nueva y propositiva para no estancarnos en intereses mezquinos de unos pocos. Este desafío de cambios estructurales es urgente, pero tenemos que ser conscientes que no hay soluciones inmediatas. Por eso, en actitud de confianza, demos tiempo a este proceso. El país está destrozado y no podemos ser indiferentes a colaborar y esforzarnos de distintas maneras para caminar hacia una estabilidad socioeconómica, institucional y cultural. Es posible salir de esta crisis, pero los primeros en comprometernos debemos ser nosotros mismos. Caminando juntos es posible avanzar, esa es nuestra esperanza. Hacia la luz de la Navidad, pronto comienza nuestra preparación para celebrar el nacimiento de nuestro Señor Jesucristo. Que sea una ocasión para dejarnos iluminar con su encarnación, que María, nuestra Madre, interceda por nosotros. Los obispos de Bolivia, Cochabamba, 11 de noviembre del 2025.
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0: En esta Navidad volvemos a contemplar el misterio de Dios que se hace cercano. El Evangelio nos recuerda, la palabra se hizo carne y habitó entre nosotros. En la pequeñez de un pesebre, Dios se acerca silenciosamente a nuestra vida universitaria, a nuestras familias, a nuestras luchas cotidianas. En la encarnación, Dios dignificó plenamente la condición humana. Hoy celebramos esa dignidad que Él reafirma al hacerse pequeño y vulnerable por amor a nosotros.
1: Los pastores fueron los primeros en escuchar el anuncio de la alegría. Hombres sencillos, inmersos en su trabajo cotidiano, pero con el corazón dispuesto. Dios actúa así, bien en lo ordinario, sin estridencias, en la vida real de nuestras familias y de nuestro quehacer universitario. En cada gesto de servicio, en cada jornada de estudio, en cada tarea administrativa, Dios viene y se anuncia. Que esta Navidad nos encuentre disponibles para acogerlo en lo simple, en lo cotidiano, en lo que pareciera insignificante, pero que transforma el corazón.
2: Vivimos tiempos desafiantes como país y como humanidad. Si no permitimos que Dios toque nuestras heridas y desarme nuestros miedos, no podremos construir la fraternidad que anhelamos. Como los Reyes Magos, sigamos la luz que nos conduce a Belén. Que también nosotros encontremos en la humildad del niño la sabiduría que necesitamos para trabajar juntos por un futuro de esperanza.
3: María y José, en su sencillez, acogieron el acontecimiento más grande de la historia en un lugar pequeño y precario. Allí, donde parecía que nada extraordinario podía suceder, Dios obró maravillas. Así también en nuestra comunidad universitaria, en medio del ordinario, Dios quiere seguir sembrando unidad, amistad y humildad y renovación. Pidamos la gracia de esta Navidad para que la luz de Cristo ilumine cada paso que damos como comunidad y que Él nos conceda unidad, fraternidad y esperanza en el camino que emprendemos hacia el próximo año.
0: A toda nuestra querida familia universitaria, docentes, administrativos, estudiantes, graduados y aliados externos, deseamos que el nacimiento de Jesús renueve su alegría, fortalezca su fe y avive su esperanza. Que el Señor bendiga a cada familia, conceda paz a Bolivia y nos permita trabajar unidos para un 2026 lleno de frutos, de servicio y crecimiento. ¡Feliz Navidad y bendecido Año Nuevo!
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0: acontecimientos con todos los fieles de la Iglesia en Bolivia, experimentando la alegría de renovar nuestra fe en la acción salvadora de Dios. Hemos aprovechado estos acontecimientos para fortalecer la vitalidad de la Iglesia y asumir un compromiso personal y comunitario en la transformación de la realidad conforme a los criterios del reino de Dios. Peregrinos de esperanza, no es quedarse conformes donde estamos, es saber encontrar una fuerza interior para superar las adversidades y mejorar nuestra condición de vida. Opción preferencial por los pobres. En comunión con la historia de la Iglesia y las motivaciones pastorales del Papa León XIV, reafirmamos nuestro compromiso eclesial de difundir y alentar todos los esfuerzos para que la acción social de la Iglesia por los pobres sea cada vez más visible y cotidiana, de manera que no es una acción superficial, ocasional y opcional, sino forma parte esencial de la identidad de la Iglesia. En este sentido, siguiendo el proceso de reflexión y actualización, hoy estamos llamados a hacer de este Evangelio Iglesia pobre para los pobres. Como afirma el Papa en la exhortación apostólica Dilexit 104, el cristiano no puede considerar a los pobres solo como un problema social. Estos son una cuestión familiar, son de los nuestros. Nuestra relación con ellos no puede reducir a una actividad o a una oficina de iglesia. Se nos pide dedicar tiempo a los pobres, presentarles la amable atención, escucharlos con interés, acompañarlos en los momentos más difíciles y reconocer en los pobres el rostro de Cristo. Que María, nuestra Madre, interceda por nosotros. Los obispos de Bolivia, Cochabamba, 11 de noviembre del 2025.
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1: Son las 10 de la mañana, 22 minutos.

0: En esta Navidad volvemos a contemplar el misterio de Dios que se hace cercano. El Evangelio nos recuerda, la palabra se hizo carne y habitó entre nosotros. En la pequeñez de un pesebre, Dios se acerca silenciosamente a nuestra vida universitaria, a nuestras familias, a nuestras luchas cotidianas. En la encarnación, Dios dignificó plenamente la condición humana. Hoy celebramos esa dignidad que Él reafirma al hacerse pequeño y vulnerable por amor a nosotros.
1: Los pastores fueron los primeros en escuchar el anuncio de la alegría. Hombres sencillos, inmersos en su trabajo cotidiano, pero con el corazón dispuesto. Dios actúa así. Viene en lo ordinario, sin estridencias, en la vida real de nuestras familias y de nuestro quehacer universitario. En cada gesto de servicio, en cada jornada de estudio, en cada tarea administrativa, Dios viene y se anuncia. Que esta Navidad nos encuentre disponibles para acogerlo en lo simple, en lo cotidiano, en lo que pareciera insignificante, pero que transforma el corazón.
2: Vivimos tiempos desafiantes como país y como humanidad. Si no permitimos que Dios toque nuestras heridas y desarme nuestros miedos, no podremos construir la fraternidad que anhelamos. Como los Reyes Magos, sigamos la luz que nos conduce a Belén. Que también nosotros encontremos en la humildad del niño la sabiduría que necesitamos para trabajar juntos por un futuro de esperanza.
3: María y José, en su sencillez, acogieron el acontecimiento más grande de la historia en un lugar pequeño y precario. Allí, donde parecía que nada extraordinario podía suceder, Dios obró maravillas. Así también en nuestra comunidad universitaria, en medio del ordinario, Dios quiere seguir sembrando unidad, amistad y humildad y renovación. Pidamos la gracia de esta Navidad para que la luz de Cristo ilumine cada paso que damos como comunidad y que Él nos conceda unidad, fraternidad y esperanza en el camino que emprendemos hacia el próximo año.
0: A toda nuestra querida familia universitaria, docentes, administrativos, estudiantes, graduados y aliados externos, deseamos que el nacimiento de Jesús renueve su alegría, fortalezca su fe y avive su esperanza. Que el Señor bendiga a cada familia, conceda paz a Bolivia y nos permita trabajar unidos para un 2026 lleno de frutos, de servicio y crecimiento. ¡Feliz Navidad y bendecido Año Nuevo!
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0: O inclusive algún dato curioso que pueda tener. Así que nos encontramos con él. Por favor, preséntate.
1: Muy buen día a todos, amigas, amigos que nos escuchan por el radio de la Universidad Católica Boliviana. Me llamo Santiago, soy de la promo 2026 del Colegio Isaac Atieh, denominado Oasis.
0: Muy bien. ¿Y cuáles son? ¿Alguna duda, alguna curiosidad, alguna cosa interesante que hayas visto el día de hoy?
1: Bueno, la verdad me ha gustado mucho lo que he podido observar en la universidad. Creo que se ha mostrado muy bonito lo que sería lo que podemos ver en la carrera de comunicación social. Ya entrando al tema de los espacios, me ha gustado mucho lo diverso que puede ser, sobre todo este espacio de cabina radial, también el espacio de fotografía, etcétera, el archivo que se tiene, realmente es muy bonito y bueno, habla muy bien.
0: Ahorita, por ejemplo, en el colegio, ¿alguna preocupación que estés teniendo? Aparte de ser el bachiller, ¿no?
1: Yo creo que estoy viviendo un bonito último año, estoy teniendo buenas experiencias ante todo, porque es la primera y última vez que uno vive cosas que tiene que hacer, siendo prom, la verdad la estoy pasando muy bien.
0: Ok, ¿y por qué el nombre de tu prom?
1: Bueno, la verdad es que uno no podría entender, siéndote muy honesto, yo no estuve presente el día que escogieron el nombre. Mucha gente tiene ciertas teorías, normalmente podría decirte que el paralelo es el que termina decidiendo esto. Lo que ellos podrían haber dicho del tema de Oasis, lo que ellos definen es el tema de que podría ser lo que une, ¿no? Lo que une, lo que es libre, y por eso han decidido denominarlo, ¿no? Hay otros que también dicen que simplemente ha sido por el nombre que titula el álbum de Bad Bunny.
0: Ah, ok, interesante. Pues bien. ¿Algún hobby que tengas?
1: Bueno, la verdad es de que a mí me gusta mucho lo que es la transmisión de partidos de fútbol, lo que sería la información deportiva. Yo la manejo en página de Facebook, si gustan seguirla, ¿no? Martes por 19, en donde hacemos el seguimiento, ¿no?, de los equipos de división profesional, de los equipos de primera A, todo lo que sería el ámbito futbolístico nacional y también internacional. La verdad, yo me dedico mucho a eso, me gusta ir al estadio a transmitir, a esa Aurora, a esa Luz de Vinto. También hay que acompañar a Luis Albán en estos duros momentos.
0: ¿Qué te pareció el final de la Champions?
1: Bueno, la verdad es de que ha sido una final un poquito, tal vez con poco emoción, hay que ser un poco honestos en esa situación, ya que la mayoría de personas están con la expectativa del Mundial, de lo que pueda pasar dentro de 10 días que ya tenemos el inicio de la cita mundialista. Preguntando un poco en el tema de la final...
2: ¿Cómo estuvo el día de ayer? Bueno, tenemos que tener en cuenta de que el conjunto del PSG ya venía de ser campeón. Tal vez no tenía tanto peso en su espalda como el Arsenal, que después de 20 años accedió a una final de Champions League. La decisión por penales, y la verdad mucha gente toma en cuenta como si fuera algo de lotería, como si fuera algo de suerte los penales. Para mí tiene un poquito de precisión, un poquito de técnica lo que sería patear los penales.
0: Estaba revisando hace tiempo que había, por ejemplo, un breve comentario de que si no existiera este año mundial, por ejemplo, muy probablemente el Balón de Oro de este año sería Kvaratskhelia.
2: Y la verdad sí, lastimosamente al georgiano le está jugando en contra el tema de no estar en el mundial, aunque sea no jugar esos primeros tres partidos de fase de grupos, porque todo jugador tiene cierto renombre al llegar a la cita mundialista. Al caso del georgiano, la verdad es que ha sido una temporada fenomenal, no hay dónde decir, tanto en el tema de estadística como en el tema de lo que se ve de él en cancha, un jugador que lleva la pelota de una manera magnífica, cómo hace el desequilibrio, tiene muchos recursos técnicos, la manera que tiene para tener la precisión del disparo. Realmente es un jugador único, pero creo que lo que lastimosamente no le acompaña es el tema de la nacionalidad, porque si él estuviera ahorita en un España, en un Brasil, creo que sería una auténtica locura, un auténtico fenómeno, pero bueno, lastimosamente una estrella como Kvaratskhelia no va a poder estar en la cita mundialista.
0: ¿Tú crees que el problema esto que ha pasado del Arsenal se deba también a esa conocida maldición que le dejó en su momento un antiguo técnico?
2: Puede ser, la verdad es de que el Arsenal hace algunos años no estaba teniendo buenos momentos, estaba siendo de los equipos con más malos resultados en la Europa League, en la Premier League, muchos se hacían la burla del equipo Gunner, pero la realidad es que ha tenido mejor presente, al menos ya ha ganado la Premier League, ¿no?, que se le estaba haciendo un poco esquivo en estos últimos años. El City siempre lo terminaba ganando al final, pero esta temporada 25-26 ha terminado dejando al conjunto del Arsenal Arsenal como campeón. Puede que haya una maldición, puede que sí, al final de cuentas el Arsenal quería conseguir su Champions League y hasta ahora no ha podido hacerlo, pero creo que hay que entender que es un proceso y que Mikel Arteta lo ha llevado al Arsenal a una final de Champions y a ser campeón de Premier League luego de más de 20 años.
0: ¿Y qué opinas con respecto a este último año? Esta última temporada ha sido bastante criticado el Arsenal en la Premier por la estrategia de abusar bastante de los corners o de la pelota parada.
2: Bueno, la verdad es de que al igual, al final del día, es fútbol, ¿no? Y en el fútbol hay tiro libre, en el fútbol hay córner, entonces son recursos que se puede utilizar. Claro, sí ha sido apuntado el equipo Gunner que la mayoría de sus partidos, incluso contra equipos de media tabla para abajo, los ha ganado gracias a los balones parados, al córner, al tiro libre, pero es también una parte del fútbol, que no podemos rechazarla, que no podemos dejarla de lado. Es como el penal también, ¿no? Que mucha gente siempre apunta que por qué tiene que hablarse del penal, que no tendría que haber, que tiene menos valor. Al final de cuentas sí tiene mismo valor, porque sino cómo se sanciona el que el rival haya cometido una falta o que el rival al final del día haya sacado el balón hacia fuera de campo. Entonces creo que es algo que es del fútbol netamente, no hay dónde rebuscarlo.
0: Ok, para ir cerrando entonces esta breve entrevista, ¿qué te pareció las declaraciones de Titi Henry referente a que la única forma de parar al PSG es que se lo devuelvan a Mbappé?
2: Bueno, la verdad es de que Kylian Mbappé ha sido un jugador auténtico en el PSG, pero el tema es que brillaba él solo, no brillaba el equipo. Él era la estrella, él era el que se llevaba todas las portadas de todas las revistas. No había forma de hablar de otro. Incluso cuando llegó Messi, cuando llegó Neymar, el que quería seguir siendo el líder del vestuario y tal vez no respetar a los demás era Mbappé. Y al final del día creo que un vestuario no solo trata de tener muy buenos futbolistas, sino también trata de tener un equipo que sienta armonía, donde se sienta bien el vestuario. Y como lo dijo Luis Enrique, ¿no? Cuando Mbappé estaba en el PSG, él no podía controlarlo a Mbappé, porque él no se quería dejar controlar. Pero cuando él se fue, Luis Enrique ya podía controlar a todos los jugadores y todos sus movimientos. Entonces eso cambió mucho al PSG. Y probablemente Thierry Henry tenga algo de razón. Probablemente si Mbappé volviera hoy en día al PSG, terminaría dejando un equipo un poco nublado, porque Mbappé brilla solo. Y eso se ha visto en el Real Madrid también.
0: Perfecto. Pues bien, agradecemos enormemente aquí a nuestro querido invitado. Los dejamos aquí nuevamente a nuestros radio oyentes para que puedan disfrutar de la buena música. ¿Quieres decir alguna palabra, alguna despedida?
2: Bueno, no, agradecer a todos los amigos que nos están siguiendo por la radio de la Universidad Católica Boliviana. Esperemos encontrarnos en una próxima oportunidad, en la próxima gestión. Muchísimas gracias por habernos escuchado, especialmente con mi persona.

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1: Son las 10 de la mañana, 57 minutos.

0: Conferencia Episcopal Boliviana. Centésimo décimo séptima Asamblea de Obispos de Bolivia.
1: Opción preferencial por los jóvenes. Nuestra población boliviana cuenta con un alto porcentaje de jóvenes. Esta realidad exige una atención del Estado y de la Iglesia. Los jóvenes son el presente de nuestra sociedad. Por lo tanto, necesitan ser protagonistas en escribir la historia del país, siendo el rostro de esperanza. Optar por los jóvenes significa dejar que los jóvenes sean jóvenes en la vida y misión de la Iglesia, asumiendo su formación humana y cristiana.

0: de facilitar a los jóvenes el encuentro personal con Cristo. Es fundamental que cada joven conozca y llegue a amar la historia, el pensamiento y las actitudes de Jesús, porque solo en Él alcanzamos la salvación y la plenitud de la vida. Que cada joven sea testigo de la misión digital. Nueva etapa en Bolivia. Felicitamos al nuevo gobierno y deseamos el mejor de los éxitos en su servicio por el bien común de los bolivianos. Reconstruir la democracia no es tarea fácil, tampoco es responsabilidad de unos cuantos. Requiere asumir actitudes de reconciliación y participación, además del compromiso de todos con generosidad y valentía, honestidad y transparencia, para generar cada día espacios de diálogo, consenso, encuentro fraternal y respeto. Exige una mentalidad nueva y propositiva para no estancarnos en intereses mezquinos de unos pocos. Este desafío de cambios estructurales es urgente, pero tenemos que ser conscientes que no hay soluciones inmediatas. Por eso, en actitud de confianza, demos tiempo a este proceso. El país está destrozado y no podemos ser indiferentes a colaborar y esforzarnos de distintas maneras para caminar hacia una estabilidad socioeconómica, institucional y cultural. Es posible salir de esta crisis, pero los primeros en comprometernos debemos ser nosotros mismos. Caminando juntos es posible avanzar. Esa es nuestra esperanza. Hacia la luz de la Navidad, pronto comienza nuestra preparación para celebrar el nacimiento de nuestro Señor Jesucristo. Que sea una ocasión para dejarnos iluminar con su encarnación, de que María, nuestra Madre, interceda por nosotros. Los obispos de Bolivia, Cochabamba, 11 de noviembre del 2025.
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0: En esta Navidad volvemos a contemplar el misterio de Dios que se hace cercano. El Evangelio nos recuerda, la palabra se hizo carne y habitó entre nosotros. En la pequeñez de un pesebre, Dios se acerca silenciosamente a nuestra vida universitaria, a nuestras familias, a nuestras luchas cotidianas. En la encarnación, Dios dignificó plenamente la condición humana. Hoy celebramos esa dignidad que Él reafirma al hacerse pequeño y vulnerable por amor a nosotros.
1: Los pastores fueron los primeros en escuchar el anuncio de la alegría. Hombres sencillos, inmersos en su trabajo cotidiano, pero con el corazón dispuesto. Dios actúa así. Viene en lo ordinario, sin estridencias, en la vida real de nuestras familias y de nuestro quehacer universitario. En cada gesto de servicio, en cada jornada de estudio, en cada tarea administrativa, Dios viene y se anuncia. Que esta Navidad nos encuentre disponibles para acogerlo en lo simple, en lo cotidiano, en lo que pareciera insignificante, pero que transforma el corazón.
2: Vivimos tiempos desafiantes como país y como humanidad. Si no permitimos que Dios toque nuestras heridas y desarme nuestros miedos, no podremos construir la fraternidad que anhelamos. Como los Reyes Magos, sigamos la luz que nos conduce a Belén. Que también nosotros encontremos en la humildad del niño la sabiduría que necesitamos para trabajar juntos por un futuro de esperanza.
3: María y José, en su sencillez, acogieron el acontecimiento más grande de la historia en un lugar pequeño y precario. Allí, donde parecía que nada extraordinario podía suceder, Dios obró maravillas. Así también en nuestra comunidad universitaria, en medio del ordinario, Dios quiere seguir sembrando unidad, amistad y humildad y renovación. Pidamos la gracia de esta Navidad para que la luz de Cristo ilumine cada paso que damos como comunidad y que Él nos conceda unidad, fraternidad y esperanza en el camino que emprendemos hacia el próximo año.
0: A toda nuestra querida familia universitaria, docentes, administrativos, estudiantes, graduados y aliados externos, deseamos que el nacimiento de Jesús renueve su alegría, fortalezca su fe y avive su esperanza. Que el Señor bendiga a cada familia, conceda paz a Bolivia y nos permita trabajar unidos para un 2026 lleno de frutos, de servicio y crecimiento. ¡Feliz Navidad y bendecido Año Nuevo!
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1: Son las 11 de la mañana, 40 minutos.

0: Conferencia Episcopal Boliviana. 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
1: Peregrinos de esperanza. La esperanza no defrauda. Romanos 5:5. Los obispos de Bolivia, reunidos en Cochabamba en la centésima décima sexta asamblea, saludamos al pueblo que peregrina en Bolivia. Año jubilar y bicentenario de Bolivia. Este año la Iglesia Universal experimenta una renovación al celebrar los 2025 años del nacimiento de Jesucristo, como también la celebración del bicentenario de Bolivia. Celebramos estos acontecimientos con todos los fieles de la Iglesia en Bolivia, experimentando la alegría de renovar nuestra fe en la acción salvadora de Dios. Hemos aprovechado estos acontecimientos para fortalecer la vitalidad de la Iglesia y asumir un compromiso personal y comunitario en la transformación de la realidad conforme a los criterios del reino de Dios. Peregrinos de esperanza, no es quedarse conformes donde estamos, es saber encontrar una fuerza interior

0: esencial de la identidad de la Iglesia. En este sentido, siguiendo el proceso de reflexión y actualización, hoy estamos llamados a hacer de este Evangelio Iglesia pobre para los pobres. Como afirma el Papa en la exhortación apostólica Dilexite 104, el cristiano no puede considerar a los pobres solo como un problema social. Estos son una cuestión familiar, son de los nuestros. Nuestra relación con ellos no puede reducir a una actividad o a una oficina de iglesia. Se nos pide dedicar tiempo a los pobres, presentarles amable atención, escucharlos con interés, acompañarlos en los momentos más difíciles y reconocer en los pobres el rostro de Cristo. Que María, nuestra Madre, interceda por nosotros. Los obispos de Bolivia, Cochabamba, 11 de noviembre del 2025.
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1: Saluda Gabriela Pérez a nombre de todo el equipo de prensa del Grupo Fides de Bolivia. Comenzamos la presente entrega noticiosa trasladándonos hasta el centro de la ciudad de La Paz. David Pizarro, marcha de sectores que continúan con medidas de protesta. Vamos con usted con este contacto directo.
2: Gracias, Gabriela, y buenas tardes a la audiencia de Radio Fides. Sí, efectivamente, en esta ya en el inicio de la quinta semana ha bajado una marcha de la FECUBE Sur del Distrito 8 de la Ciudad del Alto, donde prácticamente están pidiendo la renuncia del presidente, además del vicepresidente Edman Lara, porque supuestamente era la garantía para que estos sectores puedan ser atendidos, pero sin embargo no ha cumplido su palabra. Estamos con su dirigente. Por favor, ¿qué es lo que están pidiendo específicamente? Adelante.
3: Bien, estamos más de un mes de lucha de pie. El FECUBE del Alto Sur tiene su dignidad de reivindicación de lucha. Siempre han sido defensores de la democracia, también los intereses económicos del Estado boliviano. En ese entendido, el gobierno ha cometido muchos errores. El cuestión del tema gasolina basura, el tema que quiere gobernar por los decretazos. Eso ha sido impute de nuestros pueblo boliviano. En ese entendido, no solamente también que piden sus voces de nuestros vecinos, nosotros somos portavoces. El gobierno nacional debe denunciar, no solamente el presidente, también el vicepresidente han indicado. ¿Por qué? Porque ha traicionado. ¿Dónde se encuentra? Se ha ocultado durante este conflicto. No ha dado el pecho, no ha bajado las informaciones a sectores movilizados en este momento.
4: ¿Qué? ¿Acudir al diálogo usted?
3: Nosotros, bueno, eso es otra tarea, evidentemente nosotros entendemos, pero sin embargo, cualquiera convocatoria por parte del gobierno nacional se debe bajar la información a nuestros afiliados.

0: que se come dall'altro sur. Nosotros no podemos determinar en este momento.
1: ¿Cuándo van a decidir si van a asistir o no a un diálogo?
0: Nosotros, mira, está en sus manos parte del gobierno nacional. La central obrera, hermanos, todos los movilizados en el sector en este momento debe ir a bajar, dialogar. Nosotros estamos predispuestos para insertar, pero sin embargo, nuestros vecinos, vecinas, que tienen que un único objetivo es pedir la renuncia del presidente, vicepresidente.
1: Hay las palabras, Gabriela, de uno de sus dirigentes que dice que están dispuestos al diálogo, pero están a la merced de la central obrera boliviana y del sector campesino. Vuelvo a este, Dios Gabriel.
2: Gracias. Marcha de protesta en el centro paseño. Momento de revisar a continuación nuestros principales titulares. Llegan 30 millones de litros de combustible a Santa Cruz, pero bloqueos impiden su traslado a La Paz y otras ciudades. Zamora asegura que esta semana será decisiva para resolver el conflicto y ratifica apertura al diálogo. Quinta semana de bloqueos en el territorio nacional. Momento de ampliar todas las noticias en los próximos minutos. Amigos, una vez más, bienvenidos a la hora del País Meridiano, el primer informativo de radio llevado al streaming.
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2: La noticia está en La Paz y llegan al menos 30 millones de litros de combustible a Santa Cruz, pero bloqueos están impidiendo su traslado a La Paz y otras ciudades. En los últimos días se ha visto largas filas en estaciones de servicio acá en la ciudad de La Paz. Los choferes incluso han protagonizado un bloqueo muy temprano hoy día lunes. Vamos a revisar la noticia. Apolinar Paco.
4: Gracias, buenas tardes. Gabriel, oyentes de Fides en todo el país, y el ministro de Hidrocarburos, Marcelo Blanco, anunció el arribo de Santa Cruz de más de 30 millones de litros de combustible para el mercado interno y se garantiza la existencia de carburantes para resolver la crisis. La autoridad de gobierno, sin embargo, ha manifestado que los bloqueos de caminos impiden el transporte de este combustible a las ciudades de La Paz, El Alto y otras partes del país. Está llegando, pero no como debería llegar por los bloqueos, dijo el ministro de Hidrocarburos.
5: Está llegando la gasolina y el diésel. Hemos buscado distintas alternativas y distintos caminos, como indicaba el ministro Justiniano, para que el combustible llegue acá. Desafortunadamente, como lo he dicho el viernes, estamos bloqueados ustedes, nosotros y la ciudad de La Paz y El Alto, y es por eso que no llega con normalidad, porque si llegaría con normalidad, nosotros tenemos, acaban de llegar o están en proceso de llegar más de 30 millones de litros a Santa Cruz, que podríamos distribuirlos fácilmente, pero desafortunadamente por estos bloqueos no está llegando el combustible acá.
6: ¿Alguna solución, perdón? ¿Hasta cuándo se prevé?
5: Estamos trabajando, está llegando, pero no está llegando como debería llegar. O sea, que está llegando, está llegando. Acaba de llegar gasolina, pero el tema es que no podemos traer las cantidades que quisiéramos traer, porque el diésel que traemos en Desaguadero está plantado, la gasolina que tenemos en Arica está plantada, y nos bloquean algunos lugares, pero como lo ha indicado el ministro Justiniano, hemos abierto un corredor que nos va a permitir no solamente traer combustible, sino también traer alimentos para toda la población de del Alto y de La Paz. Los únicos lugares que ven seriamente afectados son La Paz y El Alto.
4: Para la hora del País, Fides La Paz.
2: Gracias, vamos a continuar con más noticias. Y en la quinta semana de movilizaciones y bloqueos, el alcalde de la ciudad de La Paz admite que aún no logra asegurar combustible pese a gestiones con YPFB y la ANH. A 5 semanas del conflicto y con largas filas en surtidores de la ciudad, el alcalde de La Paz, César Duckweiler, ha reconocido que las gestiones realizadas durante más de 2 semanas con yacimientos petrolíferos fiscales bolivianos y la Agencia Nacional de Hidrocarburos todavía no se traducen en una solución concreta para garantizar el abastecimiento de combustible. La autoridad informó que el municipio continúa en conversaciones con ambas instituciones y que incluso analiza una eventual conexión desde Sencata para el traslado de carburantes hacia la sede de gobierno. Sin embargo, no precisó plazos ni medidas inmediatas para permitir reducir la escasez que afecta a transportistas y ciudadanos. Paralelo, la escasez de alimentos y medicamentos.
7: No solamente ahora, nosotros venimos haciéndolo hace dos semanas atrás, un poco más, conversando con la gente de ANH, conversando con la gente de YPFB, viendo mecanismos para que tengamos combustibles en nuestra ciudad y que no nos falle en este momento de cerco, pero más adelante incluso estamos viendo cómo podemos hacer una conexión desde Sencata para que podamos hacer traslado de combustibles hacia nuestra ciudad y no tener que estar dependiendo o tener que vivir ese tipo de situaciones que nos están afectando. Esa es parte de las negociaciones y diálogos que estamos sosteniendo. Además, a partir de la fecha, por tiempo y materia, la Asamblea de la Pasividad está trabajando en dos comisiones. Una tiene que ver con el corredor humanitario, que afortunadamente se ha dado para tres de los componentes, alimentos, medicamentos y oxígeno, pero no combustible, y queremos que se amplíe también para el tema del combustible. Compañeros transportistas saben que estoy permanentemente en las calles, y saben que también hemos estado en los surtidores, ellos también saben que hemos estado haciendo gestiones en YPFB, en la ANH, y por supuesto que sí, los vamos a representar y estamos representándolos dentro de los requerimientos que estamos haciendo ante el gobierno nacional y además frente a todas las negociaciones. Acabo de mencionarlo, es parte de lo que también vamos a pedir cuando nos reunamos con quienes están movilizados para solicitarles que se incorpore también el tema del combustible como parte del corredor humanitario.
2: Asimismo, indicó que la Asamblea de la Paceñidad conformó una comisión para gestionar la aplicación del corredor humanitario y otras para proveer espacios de diálogo entre el gobierno y los sectores movilizados. Pese a las gestiones anunciadas por el alcalde, la alcaldía aún no ha presentado una solución concreta al suministro de alimentos, medicamentos y combustible. Hoy los choferes interrumpieron el acto de iza de la bandera en la plaza del Obelisco para pedir al alcalde César Duhailer que realice gestiones para solucionar el tema del desabastecimiento de combustibles. Pero más referente a las afectaciones, el gobernador de Cochabamba, Leonardo Loza, reporta entrega de ayuda a choferes varados en carretera. Sin embargo, estos sectores aseguran que nunca llegó esta ayuda a los afectados. Johnny Choque, vamos a ampliar las declaraciones de la autoridad departamental.
8: Gracias. Esta jornada el gobernador de Cochabamba dio a conocer que ya se brindó la ayuda correspondiente al menos a sectores productivos y el sector del transporte. Esto es lo que mencionaba en una nueva semana y nuevo mes de medidas en diferentes puntos de bloqueo.
9: Hemos ayudado y estamos ayudando, estamos con ellos atendiendo desde la pasada semana al sector transporte, al sector productivo seguramente durante la semana. La competencia, de acuerdo a nuestras competencias, lo que nos corresponda, por supuesto que sí. Pero recalco una vez más, esto es un problema nacional. Inclusive al gobierno, nosotros personalmente he expresado. Y si en algo podemos ayudar en entablar el diálogo, en convocar al diálogo, que nos diga, es un gobierno central. Nosotros no podemos sobrepasar.
8: Por su parte, el productor avicultor de Pocona, Wilson Masala, ha denunciado que no ha recibido hasta el momento el sector ayuda por parte del gobernador Leonardo Loza.
10: De hacer algún tipo de trato con el gobernador o con alguna persona que pueda ayudarnos a través de la Cámara Agropecuaria, lo mismo. Hablaron con el ministro, con la Defensoría del Pueblo, con la Gobernación, pero nadie está haciendo nada por este sector productivo. Es mentira que el gobernador haya dicho que va a ayudar al transporte o a las personas que están transportando alimento.
8: De la misma manera, Luis Jiménez, representante de la Cámara del Transporte, lamentó que hasta el momento la Secretaría de la Gobernación no ha cumplido con la ayuda de las ambulancias y alimentos para los transportistas que se encuentran varados en las carreteras.
11: Lamentablemente hasta este momento no hemos recibido ninguna llamada ni del CEDES ni de la Secretaría de Gobernabilidad. Lo que se había quedado con la Comisión Interinstitucional a la cabeza de la Brigada del Presidente de la Brigada Parlamentaria era enviar dos ambulancias más camionetas con víveres y medicamentos.
8: Para la hora del país, Fides, Cochabamba.
2: Gracias, Johnny, por este informe. En los últimos días, los sectores productivos, transportistas y otros salieron al frente para solicitar al gobernador de Cochabamba, Leonardo Loza, pueda gestionar una mesa de diálogo entre movilizados y estas personas que persisten con las medidas de protesta. Sin embargo, la autoridad departamental ha sido clara, está esperando una invitación para poder ejecutar estos puentes de negociaciones. Vamos a continuar con más noticias. Retornamos a La Paz. La Federación de Choferes Chuquiagomarca ha convocado a una conferencia de prensa. En esta conferencia de prensa, los choferes han rechazado nueva convocatoria del gobierno y exigen cumplir acuerdos en 24 horas. La Federación Chuquiagomarca determinó no asistir a más reuniones con el Ejecutivo mientras no se cumplan los compromisos firmados en anteriores mesas de diálogo. El sector exige avances concretos en el abastecimiento de combustibles y un periodo de gracia de 6 meses para enfrentar las pérdidas económicas derivadas de la crisis. Los transportistas advirtieron que, de no existir respuestas, en las próximas 24 horas se sumarán a las demandas de otros sectores y respaldarán el pedido de renuncia del presidente, argumentando una falta de solución a los problemas que afecta al departamento de La Paz. Así lo informó el ejecutivo de la Federación Chuquiagomarca, Santos Escalante.
12: Hemos hecho un análisis como Federación Chuquiagomarca y hemos tomado una decisión de no asistir a ninguna convocatoria de reunión por parte del gobierno. ¿El por qué me dirán ustedes? Hemos asistido 3 veces, ha habido 3 veces el compromiso firmado bajo actas por parte del gobierno, a la cual ha hecho incumplimiento a estos acuerdos. Es por eso que hoy las bases deciden no asistir a esta reunión. Si en caso contrario el gobierno quiere que nosotros asistamos a esta reunión, lo primero que exigimos es que se dé el cumplimiento a los acuerdos que hemos tenido y le damos 24 horas para que de una vez dé cumplimiento. Primero, por lo menos nos demuestre que esté en un 70-80% avanzado el tema de los resarcimientos. Segundo, queremos un decreto al periodo de gracia de 6 meses por la afectación que está teniendo el departamento de La Paz. Ahora nosotros pedimos ese periodo de gracia de 6 meses para el transporte, y no solamente puede ser el transporte, también que sea a nivel departamento de La Paz, porque todos hemos sido perjudicados. Bajo esa situación, hoy nos ponemos en estado de emergencia.
2: Declaraciones del Ejecutivo de los Choferes de La Paz, un plazo de 24 horas, 3, las demandas puntuales. Actualmente, Chuquiagomarca se ha declarado en estado de emergencia, incluso cumple un paro del transporte indefinido, paro que no es acatado de manera general. Amigos, es momento de realizar la primera pausa en la hora del país y cuando retornemos. Ministro Zamora asegura que esta semana será decisiva para resolver el conflicto y ratifica apertura al diálogo.
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2: Las noticias en La Hora del País Meridiano continúan. Bloqueos de camino hoy con más de 90 en al menos 7 departamentos. El ministro Zamora ha manifestado esta jornada que esta semana será decisiva para resolver el conflicto y ha ratificado apertura al diálogo. Vamos a ampliar esta noticia. Polinar Paco, hoy el ministro se ha referido a este tema, conflictos que persisten en el país.
4: Gracias, buenas tardes. Y el ministro de Obras Públicas, Mauricio Zamora, asegura que esta semana será decisiva para la solución al bloqueo de caminos, porque la gente ya no aguanta, dijo la autoridad. Zamora ha manifestado que el gobierno está predispuesto al diálogo o lo que quieran los movilizados para allanar el camino a la solución del conflicto, que cumplió un mes especialmente en el departamento de La Paz. A la población no le pido paciencia, pero esto ya se termina, dijo el ministro Mauricio Zamora.
23: Bueno, mire, yo pienso que esta semana es decisiva. Creo que ya no se aguanta, por eso abogamos a que las decisiones que tomen las organizaciones sean en vivo.
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25: ...12 horas, 22 minutos...
23: de las bases de lo que quiere la población. Entonces esperemos de que tomen buenas decisiones. Vamos a esperar una manifestación de estos sectores y esperamos en estos días entrar a lo que ellos quieran: diálogo, encuentro, plan de trabajo. Pero ya tenemos que solucionar. Se ha hecho un gran esfuerzo desde desarrollo productivo, defensa civil, gobierno, se ha hecho puentes aéreos, se ha habilitado corredores humanitarios y estamos haciendo de todo para que la población esté respaldada. Por eso a la población no les digo paciencia, pero ya esto ya termina y yo pienso que va a haber una buena señal.
4: El ministro Zamora ha manifestado que en las próximas horas el presidente Rodrigo Paz Pereira se va a pronunciar más concreto sobre el conflicto en la ciudad de Cochabamba. Para La Hora del País, Fides La Paz.
2: Gracias, Apolinar. En los últimos días, dos mesas de diálogo, estas mesas a cabeza de la Iglesia Católica Defensoría, no llegó a buen puerto soluciones debido a la inasistencia de los sectores movilizados. Nos referimos a la Federación de Campesinos Túpac Katari y a la Central Obrera Boliviana. Pero, ¿qué dice el gobernador del Departamento de La Paz, Luis Revilla? En las últimas horas ha manifestado que continuará trabajando por la pacificación del país de manera silenciosa, así lo critiquen por redes sociales. David Pizarro, con usted.
26: Muchas gracias, Gabriela. Efectivamente, el gobernador del Departamento de La Paz, Luis Revilla, ofreció una conferencia de prensa en la que informó que como autoridad departamental está realizando reuniones con diferentes dirigentes en busca de pacificar y coadyuvar para que los sectores movilizados se sienten a dialogar con el gobierno nacional. En ese marco dijo que trabaja de manera silenciosa y pese al riesgo de que reciba críticas porque su acción no estaría siendo visibilizado.
0: para que luego a estos dirigentes los encuentren en la calle los grupos radicales evistas y los maltraten y los peguen simplemente por haber venido a escuchar a las autoridades. Por eso digo que este es un momento muy delicado y en el que hay que tener prudencia. Lo menos que se tiene que hacer es estar figurando por aquí, por allá, diciendo, no diciendo. No, vamos a seguir con estas gestiones, así sean silenciosas, así nos critiquen, porque esto es lo responsable, esto es lo que necesita el departamento. No necesita figuración, no necesita que una palabra de más o menos se entienda.
26: Además, Revilla ha aclarado que los seguidores del expresidente Evo Morales serían quienes estarían agitando en la Ciudad del Alto, esto para que continúen los puntos de bloqueo para la hora del país. Fides, La Paz.
2: Gracias, David. En los últimos días se ha constatado la presencia de estos grupos denominados seguidores del expresidente Evo Morales protagonizando bloqueos en la Ciudad del Alto. Vamos a trasladarnos hasta Oruro, Johnny Sarabia. Las autoridades originarias de los cuatro suyos se pronuncian por la pacificación del país.
1: Gracias, Gabriela. Sí, efectivamente, esto sucedió en una reunión que se ha sostenido entre las autoridades originarias de los cuatro suyos, además de parlamentarios orureños, y vía virtual con un par de viceministros para hablar sobre la problemática de las demandas que ellos tienen. Sin embargo, se pronuncian también pidiendo la pacificación en el país. Si bien hay todavía bloqueos que están paralizando prácticamente el departamento de Oruro, hay la predisposición de estas autoridades para encontrar una salida por la vía pacífica. Eloy Solís, Apumalcu de Hachacarangas, se pronunciaba precisamente en ese sentido. Escuchemos.
5: La nación original del suyo Hachacarangas, como ha mencionado mi mamá, tiene una cultura de paz y diálogo. Somos respetuosos de la democracia. Somos respetuosos de que este gobierno culmine su gestión. Nosotros no queremos admitir, no queremos de que nuestro país entre en caos, en violencia, ¿no? Tenemos familiares que están en La Paz, que están sufriendo, ¿no? Algunos tienen enfermedades de base que a veces duele como familia.
1: El compromiso de estas autoridades es bajar a estos puntos de bloqueo y precisamente impulsar para que de una vez por todas se levanten estos bloqueos y se encuentre una solución por la vía pacífica. El senador Freddy Castillo ha saludado precisamente esta apertura de parte de las autoridades originarias. Reconoce él que todavía no va a ser fácil, un trabajo fácil levantar los bloqueos, porque en varios de ellos están gente relacionada al Levis que están sosteniendo y son los más radicales, además de que se ha visto también presencia de extranjeros. Esto decía el senador Freddy Castillo en esa reunión precisamente.
6: Y trabajando. Esto no es sencillo, no es sencillo, no es de la noche a la mañana. Hay gente que está enraizada al anterior gobierno, sabemos. ¿Quién lo financia? Esto está financiado desde el Chapare, sabemos eso nosotros. Y lo lamentable, hemos visto que hay argentinos están involucrados ahora en estos bloqueos, ¿no? Entonces hay intromisión, pero también hay que y lo denuncio desde acá, ¿no? Y vamos a hacer un proceso a estos que están se están entrometiendo en los en lo que nos corresponde a nosotros solucionar los bolivianos.
1: Para la hora del país, Fides Oruro.
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2: Las noticias en La Hora del País Meridiano. Nos vamos a trasladar hasta Sucre. La policía reporta 15 puntos de bloqueo en el departamento de Chuquisaca con escasa presencia de movilizados, reporte oficial de la policía. Vamos a ampliar la noticia, Edwin Urizar.
8: Muchas gracias, Gabriela. Buenas tardes a todo el país. El Comando Departamental de la Policía, con la información basada en detalles que brinda la rural y fronteriza, además de inteligencia del Comando Departamental, ha identificado 15 puntos de bloqueo en el departamento, la mayoría con escasa participación de comunarios de los sectores y comunarios de otros sectores que llegan hasta las redes troncales para hacer estos puntos de bloqueo. Entre 20, 30, 50 personas y en el mejor de los casos, centenar de personas presentes en estos puntos de bloqueo. Escuchemos la explicación y los detalles que brinda de estos puntos de bloqueo el comandante departamental de la policía, Roger Iván Costas.
11: Han llegado de parte de la Policía Rural y Fronteriza, así también como el personal de inteligencia, los puntos de bloqueo que persisten en el departamento. El primer bloqueo tenemos en la carretera diagonal Jaime Mendoza, altura Quepupampa, distante a 118 kilómetros de la capital, aproximadamente 100 personas que continúan con esa medida. Segundo punto, carretera diagonal Jaime Mendoza, altura ingreso a Tarabuco, aproximadamente son 50 personas que permanecen con esta medida. El tercer punto en la carretera diagonal Jaime Mendoza, carretera al departamento de Oruro, altura de Guerra Loma, aproximadamente también son 50 personas. Y punto cuarto, ruta nacional número 5, altura Imilla Huañusca, carretera al departamento de Cochabamba, son 30 personas que estarían con esta medida. En la ruta número 5, altura Langostura, carretera al departamento de Santa Cruz, aproximadamente son 70 personas. En el punto sexto, carretera Sucre Potosí, ruta nacional 5, altura cruce Yotalilla, carretera al departamento de Potosí, aproximadamente 40 personas. El séptimo punto, carretera Sucre Potosí, ruta nacional 5, altura Tranca Yotala. Punto octavo, camino a la Barranca, cruce Aruni, con un aproximado de 20 personas. En este sentido, tenemos 15 puntos de bloqueos que han sido confirmados.
8: Las palabras del comandante departamental confirmando que los puntos de bloqueo se han duplicado en el departamento. La pasada semana se contaba con 9 puntos, esta semana con 15, la mayoría con escasa participación de comunarios. Para La Hora del País, Loyola Pide Sucre.
2: El reporte de transitabilidad de la Administradora Boliviana de Carreteras informa sobre más de 90 puntos de bloqueo en 7 departamentos. Pero vamos a actualizar esta noticia. ¿Cuál es el reporte de la policía en Potosí? Gary Cárdenas, con usted en directo, ha informado de al menos 25 cortes de ruta.
12: Gracias, Gabriela. Buenas tardes, amigos de todo el país. Sí, efectivamente, el responsable de la Unidad Operativa de Tránsito informó que actualmente existen entre 27 y 25 puntos de bloqueo en este departamento. No obstante, se manifestó que 2 puntos habrían sido levantados en el norte del departamento de Potosí, esto ya que no existiría relevo para realizar los bloqueos en diferentes redes sociales. Se ha podido evidenciar cómo se realiza el relevo entre 10 a 15 personas quienes continúan en los puntos de bloqueo. Además, manifestó que esta situación de la obstaculización de los diferentes tramos carreteros está generando que varios vehículos ya se encuentren varados, principalmente en la carretera que une Potosí con Oruro. Escuchemos lo que decía el teniente coronel Carlos Salazar.
13: Comunicar al departamento de Potosí que al momento contamos con 24 puntos de bloqueo registrados. También asumimos conocimiento de que en la localidad de Cieneguillas y en la localidad de Yocaya se habrían levantado 2 puntos de bloqueo existentes en el momento.
14: ¿Hay vehículos varados?
13: Sí, tenemos vehículos varados más que todo en el sector de Ventilla, ¿no? Que están varados en el lugar y que posiblemente pueda existir una pequeña tregua para que puedan avanzar los vehículos hacia los distintos sectores. No tenemos cisternas ni vehículos con lo que es el tema de medicamentos. Las terminales, tanto departamental como provinciales, se encuentran cerradas y no existen ni llegadas ni salidas de o hacia Potosí.
12: No obstante, se ha manifestado de que existen carreteras expeditas en lo que viene a ser de Potosí hasta Villazón y también de Potosí a Uyuni. Son las dos carreteras que todavía no han sido o no presentan en todo caso puntos de bloqueo. Gabriela, para la Hora del País, Fides, Potosí.
2: Gracias. Vamos a continuar con más noticias. Nos trasladamos hasta Pando. Los campesinos bloquean la carretera Cobija por Venir por incumplimiento del gobierno en la titulación de tierras. Uno de los compromisos asumidos por parte del gobierno tras la marcha de los campesinos e indígenas, no solo del departamento de Pando, también del Beni, fue la aprobación de una normativa en torno a titulación de tierras. Hoy se instala una medida de protesta bloqueo a raíz de este incumplimiento. Vamos a en directo con usted, Juan Carlos Paredes.
15: Muchas gracias, Gabriela. Efectivamente, los campesinos de Pando, a la cabeza de su ejecutivo Jerry Galindo, iniciaron el bloqueo de carretera a 28 kilómetros de nuestra capital ante el incumplimiento del gobierno para iniciar los trámites de la titulación de sus tierras, toda vez que se llevó adelante la abrogación de la ley 1720 y que hasta el momento no son atendidas. Espera que en las siguientes horas las autoridades pertinentes puedan darle solución a este tema y el bloqueo se levantaría a las 6 de la tarde. Así lo menciona el dirigente.
16: Hemos dejado nota mediante ventanilla de presidencia el 11 de mayo, hoy día ya es primero y hasta ahorita no tenemos respuesta. Y estamos ya acostumbrados aquí en Bolivia a tener resultados mediante medidas de presión, no conforme nosotros hemos hecho por el conducto regular para que bajen de una vez a trabajar. Esta es la última instancia, ya agotamos la instancia de diálogo, vamos a decir, de llamada de teléfono a viceministro, a directores del gobierno nacional y hasta ahorita nada. Entonces, aquí vamos a estar y, como dije hace ratito, Dios quiera que hasta las 4 o 5 de la tarde haya solución. Va a haber reunión en Casa Grande ya. Te van a tratar el tema de esta medida de presión a las 3:30 y ahí van a sacar determinaciones que esperemos que sea favorable para el sector campesino. Y
15: para la Hora del País, Fides Cobija.
2: Gracias, Juan Carlos. Amigos, una nueva pausa en la Hora del País y cuando retornemos. Presidenta del Tribunal de Justicia de La Paz aclara que órdenes de aprehensión contra el Goyo y otros dirigentes no fue anulada, sino observada.
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1: Doce horas, 40 minutos.

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9: Las noticias en La Hora del País Meridiano. Nos trasladamos nuevamente hasta Sucre. Derechos Humanos de Chuquisaca está exigiendo medidas efectivas al gobierno antes que grupos de desbloqueo ejecuten sus amenazas. Vamos a contactarnos con usted nuevamente, Edwin Urizar.
10: Muchas gracias, Gabriela. El presidente de la Asamblea Permanente de Derechos Humanos de Chuquisaca se ha referido al grado de conflictividad que está alcanzando, vulneración a los derechos fundamentales en todo el territorio nacional. El gobierno debe ejercer mayor control y aplicar acciones efectivas para contrarrestar esta situación. Caso contrario, escapará de las manos la voluntad del pueblo de ir a desbloquear con sus propias manos, manifestaba el representante de la Asamblea Permanente de Derechos Humanos. Escuchemos a Freddy Jiménez.
11: Creemos que estas instancias ya tienen que poner tomar cartas en el asunto. El gobierno nacional tiene todos los insumos, tiene todos los elementos. No sabemos qué es lo que está esperando para que pueda tal vez aplicar esta excepción de Estado y pues de esta manera poder dar una tranquilidad y restablecer la paz en nuestro país y en nuestro departamento. Y de esta manera pues también nosotros como institución vamos a seguir persuadiendo a estos dirigentes departamentales, nacionales, para que nos podamos sentar en mesa de diálogo. Lamentablemente, la irresponsabilidad de este gobierno está haciendo que la población civil se organice y vaya a desbloquear con propia mano, pero esperemos que no se susciten esos enfrentamientos, no lamentemos algunos heridos. Y nosotros como institución estamos convocando ya a esta autoridad justamente para poder tratar de evitar esos enfrentamientos y poder persuadir a estos dirigentes de que depongan de esas actitudes, depongan de esas decisiones y podamos sentarnos a dialogar y a ver de qué manera podemos solucionar.
10: Las palabras del presidente de la Asamblea Permanente de Derechos Humanos en Chuquisaca, Freddy Jiménez. Para La Hora del País, Loyola, Fides, Sucre.
9: Gracias. Vamos a retornar a La Paz. El ministro Justiniano ha confirmado carreteras expeditas a los yungas e inició un diálogo con autoridades. El fin de semana, las autoridades, alcaldes de diferentes municipios de los yungas llegaron hasta Puente Armas para desbloquear esta ruta. Según informe oficial, además de actualizado, se ha confirmado que la ruta Caranavi se encuentra expedita. Vamos a ampliar la noticia, Apolinar Paco.
12: Gracias, buenas tardes. Y la carretera Los Yungas está expedita y libre de bloqueo de caminos. Así lo ha asegurado el ministro de Desarrollo Productivo, Mario Justiniano, quien anunció el inicio de un diálogo con las autoridades de los municipios de esta región del país. Ha manifestado que con la vía libre hacia Los Yungas se abre un corredor efectivo para la llegada de alimentos, carne, pollo y otros productos a las ciudades de La Paz y El Alto.
13: De que a través de varias reuniones, las cuales hemos tenido en los días pasados, ustedes han visto el resultado de que se tiene una carretera expedita hacia lo que es el Corredor Norte. Ese Corredor Norte que es estratégico para la ciudad de La Paz y la ciudad del Alto, ya que nos permite la llegada de alimento tanto de las zonas de productoras de ganado como San Borja y otros tantos más que hay en el Beni, como así también el abastecimiento de arroz que se produce en la provincia de Marván. Lo importante de todo esto y de toda esta reunión es de que vendrá una cantidad muy representativa de absolutamente todas las organizaciones las cuales se han comprometido a tener esa capacidad de generación de diálogo, de generación de los espacios de consenso, pero principalmente de esa capacidad de entendimiento entre las necesidades de lo que es la zona norte, pero también las necesidades de lo que son dos ciudades vitales como es El Alto, La Paz.
12: Para la hora del país, Fides La Paz.
9: Gracias, Apolinar. Vamos a continuar con más noticias. Nos trasladamos rápidamente hasta Lipari. Contacto directo con los vecinos que denuncian abusos por parte de los bloqueadores. Estos bloqueadores están quitando mercadería a los productores y también a las personas, a la ciudadanía que se está dando modos para adquirir verduras. Están quitando los alimentos que compran. Vamos a contactarnos con una de las vecinas. Muy buenas tardes. ¿Cuál es el informe que se tiene? Sumamente preocupados los vecinos de Río Abajo.
0: Buenas tardes. Aclarar, no somos parte de los vecinos, somos parte de la población que vivimos en Necapaca, porque la Necapaca está compuesto por vecinos y por agrarios, pero nosotros somos parte de la población. Queremos denunciar ante las autoridades que desde el día de ayer todos los bloqueadores han procedido a revisarnos, a quitar varios sacos de verduras de la gente que ha venido a proveerse de verdura a este sector. Ayer, entre todos los anuncios que se han podido filtrar en las redes sociales, muchos invitaban a que pasen por esta zona a proveerse de alimentos porque realmente están a un muy buen precio. Pero lamentablemente los bloqueadores han procedido a cobrar, a hacer cobros indebidos, por dejarte pasar, por dejarte cruzar el puente Lipari, te cobran. Y es más, seleccionan. Si tú eres una persona que es muy sumisa, muy metida, es donde vienen y te presionan y te saquean todo lo que ellos pueden. Lamentablemente esta mañana hemos observado como muchas de estas personas entre la población que ha venido a proveerse de un poco de lechuga, lo han quitado y lo han botado al río. No sabe con el esfuerzo lo que hace una familia para proveerse una lechuga, que en el mercado cuesta un tallito 10 bolivianos. Por lo menos acá la bolsita está en 8 bolivianos, lo que siempre ha sido. Y lamentablemente los bloqueadores nos saquean, te revisan y lo botan.
9: Así está el panorama entonces en el Río Abajo. Le agradecemos por este contacto, cobros y abusos por parte de los bloqueadores. Vamos a continuar con más noticias en la hora del país. Nos trasladamos hasta Cochabamba. Johnny Choquia en directo, conferencia de prensa del ministro de Economía, acompañado del presidente Rodrigo Paz. Están ampliando el tema de la aplicación de la ley de alivio tributario. Voy con usted en directo.
14: Gracias, Gabriela. Buenas tardes a todo el país. Así es, en presencia del ministro de Economía, el presidente Rodrigo Paz, el alcalde Manfred Reyes Villa y también instituciones como gremiales y otros sectores están presentes. En esta ocasión se está realizando lo que es la presentación de la ley de alivio tributario y para los sectores quienes han sido afectados, justamente mencionaba hace un momento, por los bloqueos. Ahora estos mismos serán beneficiados por esta ley. Son detalles que ha brindado. Además de ello, las empresas ya podrán realizar promociones sin tener que acudir a la AJ, es lo que ha mencionado el ministro de Economía. Escuchamos un poco de sus declaraciones.

0: estado tranca que venían desde el pasado, pues vayan atrás de él. Creo que esta ley marca un primer paso de lo que buscamos como gobierno, que es equilibrar la relación entre el gobierno y el contribuyente, hacer las cosas de manera más transparente, pero sobre todo, y esto es algo que venimos repitiendo desde el inicio de nuestra
1: declaraciones
0: gestión,
1: del ministro de Economía, Gabriel Espinosa, respecto a la aplicación de la ley de alivio tributario. Amigos, en la hora del país meridiano, pausa, enseguida retornamos.
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5: Más noticias en La Hora del País, y la presidenta del Tribunal Departamental de Justicia La Paz ha aclarado que las órdenes de aprehensión en contra Argollo y otros dirigentes no fue anulada, sino observada por presuntos agravios. Apolinar Paco.
6: Gracias, buenas tardes, y tal como lo decías, Gabriela, la presidenta del Tribunal de Justicia de La Paz, Margot Pérez, aclaró que las órdenes de aprehensión contra el dirigente de la Central Obrera Boliviana, Mario Argollo, y otros no fueron anuladas, sino enviadas a revisión ante el Ministerio Público. Ha explicado que la acción de libertad que salió positivo no deja sin efecto el mandamiento de aprehensión, sino ordena una revisión y subsanar los agravios denunciados por la defensa de Argollo.
7: Los operadores de justicia que han visto esta acción de libertad han considerado que el Ministerio Público debe fundamentar y motivar esa decisión para poder mantener las medidas como es el mandamiento de aprehensión. Entonces, les han concedido, pero eso quiere decir que la reformulación lo tiene que hacer el Ministerio Público. Entonces, no es una suspensión definitiva porque mediante acción de libertad no se ha determinado eso, colega. Se ha solamente repuesto el derecho vulnerado a estos dirigentes.
8: ¿Qué implica ello, doctor? O sea, ¿hay posibilidades todavía o está vigente todavía?
7: En cualquier momento, el Ministerio Público, cuando cumpla lo que la acción de libertad ha determinado, puede directamente.
8: ¿Se puede revocar esta situación?
7: Depende del Ministerio Público. Eso ya es el Ministerio.
6: Para La Hora del País, Fides La Paz.
5: Vamos a continuar con más noticias, y el Colegio Médico de Oruro ha presentado hoy un proyecto de ley, este proyecto de ley para regular que los bloqueos respeten derechos fundamentales, además del paso de ambulancias, medicamentos e insumos médicos. Johnny Sarabia.
9: Gracias, Gabriela. Efectivamente, el Colegio Médico de Oruro, en reunión con parlamentarios en la Brigada Parlamentaria de Oruro, ha presentado precisamente este proyecto para que pueda ser canalizado y aprobado. Está referido fundamentalmente a que en este tipo de movilizaciones, bloqueos sobre todo, se respeten los derechos más elementales, la circulación de ambulancias, el paso de medicamentos, oxígeno, inclusive el desplazamiento del personal médico. Uno de los proyectistas de este proyecto de ley, precisamente el doctor Adolfo Jorge, se refería a algunas de las características que tiene esta ley que fue presentada en la jornada de hoy.
10: Artículo 7, responsabilidad directa de dirigentes e instigadores. Si una organización, gremio o sector activa bloqueos, marchas violentas o medidas de presión omitiendo, saltando o abandonando unilateralmente las fases 1 y 2 de conciliación obligatoria, se aplicará el principio de responsabilidad directa. Los dirigentes, firmantes de los votos resolutivos, instructivos o convocatorios, así como los instigadores públicos de las medidas, asumirán la autoría intelectual directa de los daños materiales a la infraestructura del Estado, propiedad privada, y las lesiones provocadas a terceros en los puntos movilizados, de acuerdo con las reglas de codelincuencias previstas en el Código Penal. Capítulo 4. De la acción judicial y no impunidad.
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12: Doce horas, 57 minutos.
10: Bajo político de impunidad. 2. El Ministerio Público y la Policía Boliviana actuarán de oficio e iniciarán las investigaciones.
9: Son algunas de las características que tiene este proyecto de ley que ha presentado hoy el Colegio Médico, preocupados fundamentalmente porque en esta última movilización se han tenido ya varios fallecidos producto de la no atención oportuna, precisamente producto de estos bloqueos. Para la Hora del País, Fides Oruro.
4: Ya vuelve la Hora del País Meridiano. 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
6: Continuamos con La Hora del País Meridiano.
7: Más noticias en La Hora del País Meridiano. Y Gestión Social de la Gobernación de La Paz ha reiterado que no recibió ningún insumo de alimentos que llegó por donación internacional. La secretaria de Gestión Social de la Gobernación de La Paz, Rosmeria Carapi, ha informado que hasta la fecha no recibieron ningún producto o insumo.

0: hizo nota?
1: No, no nos ha llegado nada. Esperamos de que en los próximos días, horas, nos puedan también convocar, porque sí, va a ayudar a la población.

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1: Trece horas, 22 minutos.

0: En esta Navidad volvemos a contemplar el misterio de Dios que se hace cercano. El Evangelio nos recuerda, la palabra se hizo carne y habitó entre nosotros. En la pequeñez de un pesebre, Dios se acerca silenciosamente a nuestra vida universitaria, a nuestras familias, a nuestras luchas cotidianas. En la encarnación, Dios dignificó plenamente la condición humana. Hoy celebramos esa dignidad que Él reafirma al hacerse pequeño y vulnerable por amor a nosotros.
1: Los pastores fueron los primeros en escuchar el anuncio de la alegría, hombres sencillos, inmersos en su trabajo cotidiano, pero con el corazón dispuesto. Dios actúa así, viene en lo ordinario, sin estridencias, en la vida real de nuestras familias y de nuestro quehacer universitario, en cada gesto de servicio, en cada jornada de estudio, en cada tarea administrativa. Dios viene y se anuncia. Que esta Navidad nos encuentre disponibles para acogerlo en lo simple, en lo cotidiano, en lo que pareciera insignificante, pero que transforma, transforma el corazón.
2: Vivimos tiempos desafiantes como país y como humanidad. Si no permitimos que Dios toque nuestras heridas y desarme nuestros miedos, no podremos construir la fraternidad que anhelamos. Como los Reyes Magos, sigamos la luz que nos conduce a Belén. Que también nosotros encontremos en la humildad del niño la sabiduría que necesitamos para trabajar juntos por un futuro de esperanza.
3: María y José, en su sencillez, acogieron el acontecimiento más grande de la historia en un lugar pequeño y precario. Allí, donde parecía que nada extraordinario podía suceder, Dios obró maravillas. Así también en nuestra comunidad universitaria, en medio del ordinario, Dios quiere seguir sembrando unidad, amistad y humildad y renovación. Pidamos la gracia de esta Navidad para que la luz de Cristo ilumine cada paso que damos como comunidad y que Él nos conceda unidad, fraternidad y esperanza en el camino que emprendemos hacia el próximo año.
0: A toda nuestra querida familia universitaria, docentes, administrativos, estudiantes, graduados y aliados externos, deseamos que el nacimiento de Jesús renueve su alegría, fortalezca su fe y avive su esperanza. Que el Señor bendiga a cada familia, conceda paz a Bolivia y nos permita trabajar unidos para un 2026 lleno de frutos, de servicio y crecimiento. Feliz Navidad y bendecido Año Nuevo.
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1: Trece horas, 40 minutos.

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1: Trece horas, 57 minutos.

0: Conferencia Episcopal Boliviana. 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
1: Opción preferencial por los jóvenes. Nuestra población boliviana cuenta con un alto porcentaje de jóvenes. Esta realidad exige una atención del Estado y de la Iglesia. Los jóvenes son el presente de nuestra sociedad. Por lo tanto, necesitan ser protagonistas en escribir la historia del país, siendo el rostro de esperanza. Optar por los jóvenes significa dejar que los jóvenes sean jóvenes en la vida y misión de la Iglesia, asumiendo su formación humana y cristiana. A ustedes, jóvenes, les pedimos que sigan adelante con su compromiso bautismal de colaborar en la catequesis, misiones, voluntariado, grupos y movimientos juveniles. Como Iglesia necesitamos despojarnos de nuestras estructuras cerradas para dar espacios al liderazgo de los jóvenes, a la escucha de su voz, porque solo con su aporte creativo y de nuevas ideas se renueva la vida de la Iglesia. Hoy es necesario renovar el compromiso de facilitar a los jóvenes el encuentro personal con Cristo. Es fundamental que cada joven conozca y llegue a amar la historia, el pensamiento y las actitudes de Jesús, porque solo en Él alcanzamos la salvación y la plenitud de la vida. Que cada joven sea testigo de la misión digital. Nueva etapa en Bolivia. Felicitamos al nuevo gobierno y deseamos el mejor de los éxitos en su servicio por el bien común de los bolivianos. Reconstruir la democracia no es tarea fácil, tampoco es responsabilidad de unos cuantos. Requiere asumir actitudes de reconciliación y participación, además del compromiso de todos con generosidad y valentía, honestidad y transparencia, para generar cada día espacios de diálogo, consenso, encuentro fraternal y respeto. Exige una mentalidad nueva y propositiva para no estancarnos en intereses mezquinos de unos pocos. Este desafío de cambios estructurales es urgente, pero tenemos que ser conscientes

0: Pronto comienza nuestra preparación para celebrar el nacimiento de nuestro Señor Jesucristo, que sea una ocasión para dejarnos iluminar con su encarnación, de que María, nuestra Madre, interceda por nosotros, los obispos de Bolivia, Cochabamba, 11 de noviembre del 2025.
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1: Amigos oyentes, reciban un saludo de la redacción en español de Vatican News Radio Vaticano y quien les habla, Patricia Inestrosa. A continuación, en titulares, el contenido de la emisión de hoy, domingo 31 de mayo, solemnidad de la Santísima Trinidad. Ángelus del Santo Padre, la vida de Dios es maravillosa y cautivadora, da paz. En la alegría del Espíritu, en la solemnidad de la Santísima Trinidad, León recuerda que gracias a ella estamos hechos para la comunión, la relación, el encuentro, porque las divisiones, las polarizaciones y el desprecio de la diversidad traen al mundo destrucción, tristeza y aridez. En su saludo después del rezo mariano del Ángelus, León XIV recordó el rezo del Rosario de anoche, una invocación unánime por la paz. El Papa León XIV dijo, incluso en tiempos de conflicto la paz es posible. Para clausurar el mes de María, León XIV rezó un rosario por la paz en la Gruta de Lourdes, situada en los Jardines Vaticanos, y exhortó a todos a comprometerse cada día con la

0: consecución de la paz que es posible cuando decidimos escuchar el clamor de quienes carecen de ella.
1: Cari fratelli e sorelle.
2: Queridos hermanos y hermanas, en este mes de mayo, toda la Iglesia ha elevado una invocación unánime por la paz, especialmente a través de la oración del Santo Rosario. Como una cadena ininterrumpida, ha confiado a la intercesión de la Virgen María a los pueblos atormentados por la guerra. Que la sabiduría divina ilumine la conciencia de quienes ostentan autoridad y oriente sus decisiones hacia la búsqueda sincera de una paz justa y duradera.
0: Con estas palabras, este mediodía el Papa recordó la iniciativa en la que 200 santuarios de todo el mundo se conectaron para rezar el rosario con el Santo Padre por la paz. Cada uno de estos santuarios albergó a más de 100.000 presentes y en todo el mundo millones y millones lo siguieron a través de nuestras plataformas. Uniéndose a personas y santuarios marianos de todo el mundo, el Papa León rezó los misterios gozosos del Rosario en la Gruta de Lourdes en los Jardines Vaticanos, recordando especialmente a quienes viven en zonas afectadas por la guerra y la violencia.
1: Ascolterò che cosa dice Dio il Signore.
3: Voy a escuchar lo que dice el Señor. Dios anuncia la paz a su pueblo y a sus amigos y a los que se convierten de corazón.
0: El Papa inició su reflexión al término de las cinco decenas con este salmo que, según señaló, expresa la esperanza de la que estamos necesitados, especialmente ante las dificultades y la violencia actuales. Instó a todos, a los presentes en los Jardines Vaticanos y a todos los que se unían desde todo el mundo a disponer sus corazones para estar abiertos a escuchar la palabra de Dios, de modo que a través de la oración podamos llegar a comprender el significado de los acontecimientos de la historia al ver la providencia de Dios guiándonos y sosteniéndonos. La Virgen María es el ejemplo modelo de una creyente que vuelve su corazón para escuchar lo que Dios dice. Para nosotros ella es un ejemplo de obediencia al acoger a Jesús en su seno.
1: Contemplare con María i misteri del Rosario ci conduce a riconoscere in Gesù Cristo.
3: Contemplar con María los misterios del Rosario nos lleva a reconocer en Jesucristo la única y definitiva palabra que el Padre ha pronunciado. Palabra de paz para todos aquellos que vuelven a Él con un corazón arrepentido. El Señor nunca nos abandona, ni siquiera cuando nos olvidamos de Él, ni siquiera cuando perdemos el camino. Él viene a buscarnos y se nos acerca con el amor de siempre.
0: La paz, subrayó el Papa, no es una teoría que se pruebe en un laboratorio, ni una ilusión ingenua, ni un objetivo que se persiga por interés propio. Más bien, hay que buscarla con un corazón sincero, es un compromiso diario. La paz proviene de la justicia y del amor. Es la armonía que une a las familias, a las personas, a las comunidades y a las naciones. Incluso en medio de la actual situación mundial, violencia, guerra, conflicto, el Papa León explicó que la paz se hace posible cuando elegimos escuchar el grito de quienes se ven privados de ella, niños inocentes, madres y padres angustiados, presos, maltratados, refugiados y personas de todas las edades que sufren. Todos estos grupos solo tienen una palabra en los labios, paz.
3: Todos ellos tienen en los labios una sola palabra, paz.
1: Noi lo sappiamo, la pace è sempre possibile.
3: Lo sabemos, la paz siempre es posible porque es un don de Dios. Esta paz, su paz, tiene el rostro de Jesucristo, el Hijo de Dios, quien con su vida entregada por nosotros ha reconciliado el cielo y la tierra. Como escribe el apóstol Pablo, Él es nuestra paz, aquel que derriba los muros de la enemistad, que vence la arrogancia con la humildad y redime del pecado a toda la creación.
0: Cuando Jesús está con nosotros y vivimos como verdaderos discípulos de su amor, entonces el Espíritu Santo es capaz de hacer lo posible lo que parece humanamente imposible. Por el contrario, dijo el Papa, cuando nos alejamos de Dios, también nos alejamos de los demás y nos volvemos indiferentes a sus luchas y sufrimientos. Cada vez que volvemos al Señor, Su paz se convierte en nuestra responsabilidad, según los deberes y las tareas de cada persona, recordó el Papa a todos. Eso significa que nuestra oración es más que una oración, se convierte en nuestra misión y nuestra profecía. El grito de las personas inocentes no debe volver a oírse en las ciudades. Nadie debería haberse obligado a abandonar su hogar por la amenaza de las bombas. La sed de poder y la violencia de las palabras deben cesar y dar paso a la justicia y la verdad. Todos pueden y deben aportar su granito de arena para alcanzar la paz, instó el Papa. Hay que empezar por cosas pequeñas pero importantes, absteniéndose de toda forma de violencia verbal o física en la vida cotidiana y también en las redes sociales. La verdadera paz, explicó, comienza con un corazón que ama. Cuando las personas pronuncian palabras de reconciliación y cuando miramos el mundo con dulzura y sabiduría, esta es la verdadera fuerza, la fuerza de la verdad y del amor. Para concluir, el Papa León subraya que Dios busca a los pacificadores. Pidió a María, nuestra Santísima Madre, que ayude a responderle cada día con nuestro propio "aquí estoy", no solo con palabras, sino con hechos. Al saludar a los polacos presentes en la Plaza de San Pedro, en este domingo, León XIV mencionó a los participantes en la gran peregrinación al santuario de Plecari, donde se venera a María como madre de la justicia social. Actualmente hay unos 80.000 hombres y jóvenes presentes. Se trata, de hecho, de la tradicional peregrinación masculina. En agosto tendrá lugar la peregrinación femenina reservada a las mujeres. Desde hace años esa tradición se lleva a cabo de esta manera, con dos peregrinaciones distintas, una para los hombres y otra para las mujeres. El cardenal Karol Wojtyla solía participar a menudo en este evento. El Papa León XIV, en su alocución antes del Ángelus, invitó a reflexionar sobre el misterio de Dios Trinidad y su centro, que es la vida de Dios que se nos ha entregado en Jesucristo y que ha sido derramada en nuestros corazones por el Espíritu. Ante miles de fieles y peregrinos del mundo reunidos en la Plaza de San Pedro, en una jornada cálida y luminosa, el Papa recordó que la Santísima Trinidad en el mundo toma forma en la Iglesia como un sacramento de comunión y espacio de vida dinámica, inagotable y fecunda. El Espíritu que une al Padre y al Hijo ha sido derramado en nuestros corazones, de modo que en el mundo toma forma la Iglesia, sacramento de comunión, espacio de encuentro, de amor y de vida, en el que el cielo y la tierra ya se tocan. Inspirado en el Evangelio de hoy, que presenta el encuentro de Nicodemo, miembro del Sanedrín, Consejo de los Jefes de Israel, con Jesús, el pontífice recuerda que el misterioso Maestro le sugiere que también para un adulto es posible renacer, dejándole entrever que la vida de Dios habría podido transformar su vida. Al recibirlo, el Señor dio importancia a su búsqueda. Lo sorprendió, sugiriéndole que también para un adulto es posible renacer. Le dejó entrever que la vida de Dios habría podido transformar su vida. Jesús habló a Nicodemo del Espíritu Santo, iluminó su noche con la verdad que en la fiesta de hoy resuena en todas nuestras iglesias. Tanto amó Dios al mundo que entregó a su unigénito para que todo el que cree en Él no perezca, sino que tenga vida eterna. Y también, Dios no envió a su Hijo al mundo para juzgar al mundo, sino para que el mundo se salve por Él.
4: León XIV recalcó que en el misterio de Dios Padre, Hijo y Espíritu Santo estamos en casa, tal como Nicodemo se sintió en casa junto a Jesús.
0: La vida de Dios es maravillosa y cautivadora. Da paz a nuestro corazón, a menudo tan inquieto, y nos permite encontrarnos como hermanos y hermanas en la alegría del Espíritu. La Trinidad nos hace amar todo y a todos. Descubrimos que cada criatura está hecha para la comunión, la relación, el encuentro. Y por contraste, comprendemos por qué las divisiones, las polarizaciones y el desprecio de la diversidad traen al mundo destrucción, tristeza
2: y aridez.
0: Nuevamente centrándose en la figura de Nicodemo, que esta vez ante el Sanedrín defiende a Jesús de las palabras de desprecio y condena pronunciadas por los jefes del consejo,
2: había recibido de Dios a través del mismo Cristo el espíritu de la comunión que abre el corazón a la nueva verdad y a la verdadera novedad. Quien no acoge este espíritu envejece pronto, sumido en la queja, se encuentra solo, nunca tiene el ánimo festivo. Hoy, en cambio, queridos hermanos y hermanas, es fiesta. La fiesta de Dios es nuestra fiesta. Por eso San Pablo escribe a los corintios: por lo demás, hermanos, alégrense, trabajen por vuestra perfección, anímense, tengan un mismo sentir y vivan en paz. Y el Dios del amor y de la paz estará con ustedes.
0: En la tarde del 30 de mayo, el Papa recibió en el Vaticano a la Fundación Sagrada Familia de Nazaret, junto con la Asociación y Fundación Comunidad Domenico Tardini, que hace 80 años fundó esta organización como signo e instrumento de educación y paz. El pontífice los animó a perseverar en brindar apoyo intelectual, moral y financiero a los jóvenes que necesitan luz y guía, especialmente para crear unidad entre la mente y el espíritu, entre la fe, el estudio, la profesión y la vida. Fundada hace 80 años, tras la Segunda Guerra Mundial, por visión del cardenal Domenico Tardini, entonces secretario de Estado, como un laboratorio de esperanza en lo que entonces era una zona recién urbanizada de Roma, con la cúpula de San Pedro a la vista, Vía Nazaret fomenta un diálogo necesario entre fe, cultura y caridad, especialmente para los jóvenes más desfavorecidos. Y este 30 de mayo, en tiempos transformados, pero en los que las nuevas generaciones aún necesitan orientación para crecer en relaciones fraternas, este aniversario especial se conmemoró con la celebración de una misa presidida por el cardenal Pietro Parolin en la Basílica Vaticana y el posterior encuentro con el pontífice en el Salón de las Bendiciones del Palacio Apostólico. Educadores, estudiantes, colaboradores, exalumnos, amigos y asesores espirituales se reunieron con el obispo de Roma para fortalecerse en una misión más indispensable que nunca en el mundo actual, una misión que en el caso de Vía Nazaret ha llevado a más de 1.300 estudiantes a graduarse. En su discurso, León XIV recordó los orígenes de Vía Nazaret, fundada para ofrecer oportunidades educativas a aquellos ricos en talento y buena voluntad, pero que carecían de los medios necesarios para cursar estudios, e hizo hincapié en la visión del futuro de Tardini. El fundador, dijo el Papa, comprendió que para promover una paz duradera era necesario formar a los jóvenes para que se convirtieran en líderes en la práctica del bien, brindándoles las herramientas adecuadas para vivir los valores del Evangelio en sus familias, en sus estudios, en su tiempo libre y en el ejercicio de su profesión. A continuación, el Papa invitó a la comunidad a tener siempre presentes los iconos evangélicos del lavatorio de los pies y del buen samaritano, episodios por los cuales inspirarse continuamente. Citó su reciente encíclica Magnifica Humanitas: lo que salva a la humanidad no es una mayor autosuficiencia, sino una relación que libera, una comunión que transforma, e insistió en la necesidad de construir no otra Torre de Babel, sino la ciudad de Dios, donde el amor y la fraternidad universal la mantengan en pie. Hasta aquí, amigos oyentes, con esta información. Gracias por haber estado en sintonía de Vatican News, Radio Vaticano. Hasta la próxima.

Y el Señor dijo a Abraham: Abandona tu tierra natal y la casa de tu padre y ve al país que yo te indicaré. Haré de ti una gran nación, te bendeciré, y por ti se bendecirán todos los pueblos de la tierra. El Señor dijo a Abraham: Esa bella y sabia orden fue la que convenció a mi corazón a decidir que el mundo fuese mi casa, el mismo mundo que puso al alcance de mi espíritu la canción que me refleja como ningún espejo. Soy un caminante de sales y maderas, enamorado del polvo de los caminos. Construyo mi casa día a día y vuelvo a destruirla cuando el sol me propone otros desvelos. Solo y sin querer ser nadie, amparado y crecido por mi mente, en busca de las luces misteriosas donde los pasos son lentos y eternos, y alguien sabe todo para decidir todo. Trajino la nieve, las lluvias y los mares, y conozco el delirio de las plantas de las que aprendo los cantos que canto para ti, al detenerme nada más que lo que duren esos versos y la hoguera que el amor provoque. Soy un caminante.

Una espiga más, un fruto en movimiento. Inquieto paisaje que vino a derribar los muros que por temor levantó el cobarde. Peregrino que predica lo mejor del Señor, es decir, todo. La luz me muestra de espíritu entero, y el árbol y las aves me repiten. Caminó los desiertos mi esperanza, y mi piel es el código del tiempo. La poesía es mi álgebra y mi cábala, como le sucede a las estrellas, porque yo también soy un astro, y lo sabe el que me ve desde muy afuera y desde muy adentro. La muerte me acompaña paso a paso para tomarme al fin y recrear la vida. Entonces, camino hacia la nada. Soy un caminante que, por irse siempre, siempre regresa, porque todo es circular, y eso el sol lo sabe como nadie. El cielo y la serpiente son mi conciencia, que es un sueño que en la vigilia libera mis huesos. Aquí he llegado a esperar que estallen las flores y los peces al lado tuyo.

0: En esta Navidad volvemos a contemplar el misterio de Dios que se hace cercano. El Evangelio nos recuerda, la palabra se hizo carne y habitó entre nosotros. En la pequeñez de un pesebre, Dios se acerca silenciosamente a nuestra vida universitaria, a nuestras familias, a nuestras luchas cotidianas. En la encarnación, Dios dignificó plenamente la condición humana. Hoy celebramos esa dignidad que Él reafirma al hacerse pequeño y vulnerable por amor a nosotros.
1: Los pastores fueron los primeros en escuchar el anuncio de la alegría. Hombres sencillos, inmersos en su trabajo cotidiano, pero con el corazón dispuesto. Dios actúa así. Viene en lo ordinario, sin estridencias, en la vida real de nuestras familias y de nuestro quehacer universitario. En cada gesto de servicio, en cada jornada de estudio, en cada tarea administrativa, Dios viene y se anuncia. Que esta Navidad nos encuentre disponibles para acogerlo en lo simple, en lo cotidiano, en lo que pareciera insignificante, pero que transforma, transforma el corazón.
2: Vivimos tiempos desafiantes como país y como humanidad. Si no permitimos que Dios toque nuestras heridas y desarme nuestros miedos, no podremos construir la fraternidad que anhelamos. Como los Reyes Magos, sigamos la luz que nos conduce a Belén. Que también nosotros encontremos en la humildad del niño la sabiduría que necesitamos para trabajar juntos por un futuro de esperanza.
3: María y José, en su sencillez, acogieron el acontecimiento más grande de la historia en un lugar pequeño y precario. Allí, donde parecía que nada extraordinario podía suceder, Dios obró maravillas. Así también en nuestra comunidad universitaria, en medio de lo ordinario, Dios quiere seguir sembrando unidad, amistad y humildad y renovación. Pidamos la gracia de esta Navidad para que la luz de Cristo ilumine cada paso que damos como comunidad y que Él nos conceda unidad, fraternidad y esperanza en el camino que emprendemos hacia el próximo año.
0: A toda nuestra querida familia universitaria, docentes, administrativos, estudiantes, graduados y aliados externos, deseamos que el nacimiento de Jesús renueve su alegría, fortalezca su fe y avive su esperanza. Que el Señor bendiga a cada familia, conceda paz a Bolivia y nos permita trabajar unidos para un 2026 lleno de frutos, de servicio y crecimiento. Feliz Navidad y bendecido Año Nuevo.
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0: Conferencia Episcopal Boliviana. Centésimo décimo séptima Asamblea de Obispos de Bolivia.
1: Peregrinos de esperanza. La esperanza no defrauda. Romanos 5:5. Los obispos de Bolivia, reunidos en Cochabamba en la centésima décima sexta asamblea, saludamos al pueblo que peregrina en Bolivia. Año jubilar y bicentenario de Bolivia. Este año la Iglesia Universal experimenta una renovación al celebrar los 2025 años del nacimiento de Jesucristo, como también la celebración del bicentenario de Bolivia. Celebramos estos acontecimientos con todos los fieles de la Iglesia en Bolivia, experimentando la alegría de renovar nuestra fe en la acción salvadora de Dios. Hemos aprovechado estos acontecimientos para fortalecer la vitalidad de la Iglesia y asumir un compromiso personal y comunitario en la transformación de la realidad conforme a los criterios del reino de Dios. Peregrinos de esperanza, no es quedarse conformes donde estamos, es saber encontrar una fuerza interior para superar las adversidades y mejorar nuestra condición de vida. Opción preferencial por los pobres. En comunión con la historia de la Iglesia y las motivaciones pastorales del Papa León XIV, reafirmamos nuestro compromiso eclesial de difundir y alentar todos los esfuerzos para que la acción social de la Iglesia por los pobres sea cada vez más visible y cotidiana, de manera que no es una acción superficial, ocasional y opcional, sino forma parte esencial de la identidad de la Iglesia. En este sentido, siguiendo el proceso de reflexión y actualización, hoy estamos llamados a hacer de este Evangelio Iglesia pobre para los pobres. Como afirma el Papa en la exhortación apostólica Dilexit 104, el cristiano no puede considerar a los pobres solo como un problema social. Estos son una cuestión familiar, son de los nuestros. Nuestra relación con ellos no puede reducir a una actividad o a una oficina de iglesia. Se nos pide dedicar tiempo a los pobres, presentarles amable atención, escucharlos con interés, acompañarlos en los momentos más difíciles y reconocer en los pobres el rostro de Cristo. Que María, nuestra Madre, interceda por nosotros. Los obispos de Bolivia, Cochabamba, 11 de noviembre del 2025.
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1: Horas, 22 minutos.
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0: En esta Navidad volvemos a contemplar el misterio de Dios que se hace cercano. El Evangelio nos recuerda, la palabra se hizo carne y habitó entre nosotros. En la pequeñez de un pesebre, Dios se acerca silenciosamente a nuestra vida universitaria, a nuestras familias, a nuestras luchas cotidianas. En la encarnación, Dios dignificó plenamente la condición humana. Hoy celebramos esa dignidad que Él reafirma al hacerse pequeño y vulnerable por amor a nosotros.
1: Los pastores fueron los primeros en escuchar el anuncio de la alegría, hombres sencillos, inmersos en su trabajo cotidiano, pero con el corazón dispuesto. Dios actúa así, viene en lo ordinario, sin estridencias, en la vida real de nuestras familias y de nuestro quehacer universitario, en cada gesto de servicio, en cada jornada de estudio, en cada tarea administrativa. Dios viene y se anuncia. Que esta Navidad nos encuentre disponibles para acogerlo en lo simple, en lo cotidiano, en lo que pareciera insignificante, pero que transforma el corazón.
2: Vivimos tiempos desafiantes como país y como humanidad. Si no permitimos que Dios toque nuestras heridas y desarme nuestros miedos, no podremos construir la fraternidad que anhelamos. Como los Reyes Magos, sigamos la luz que nos conduce a Belén. Que también nosotros encontremos en la humildad del niño la sabiduría que necesitamos para trabajar juntos por un futuro de esperanza.
3: María y José, en su sencillez, acogieron el acontecimiento más grande de la historia en un lugar pequeño y precario. Allí, donde parecía que nada extraordinario podía suceder, Dios obró maravillas. Así también en nuestra comunidad universitaria, en medio del ordinario, Dios quiere seguir sembrando unidad, amistad y humildad y renovación. Pidamos la gracia de esta Navidad para que la luz de Cristo ilumine cada paso que damos como comunidad y que Él nos conceda unidad, fraternidad y esperanza en el camino que emprendemos hacia el próximo año.
0: A toda nuestra querida familia universitaria, docentes, administrativos, estudiantes, graduados y aliados externos, deseamos que el nacimiento de Jesús renueve su alegría, fortalezca su fe y avive su esperanza. Que el Señor bendiga a cada familia, conceda paz a Bolivia y nos permita trabajar unidos para un 2026 lleno de frutos, de servicio y crecimiento. Feliz Navidad y bendecido Año Nuevo.
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1: Quince horas, 40 minutos.

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1: Quince horas, 57 minutos.

0: Conferencia Episcopal Boliviana. Centésimo décimo séptima Asamblea de Obispos de Bolivia.
1: Opción preferencial por los jóvenes. Nuestra población boliviana cuenta con un alto porcentaje de jóvenes. Esta realidad exige una atención del Estado y de la Iglesia. Los jóvenes son el presente de nuestra sociedad. Por lo tanto, necesitan ser protagonistas en escribir la historia del país, siendo el rostro de esperanza. Optar por los jóvenes significa dejar que los jóvenes sean jóvenes en la vida y misión de la Iglesia, asumiendo su formación humana y cristiana. A ustedes, jóvenes, les pedimos que sigan adelante con su compromiso bautismal de colaborar en la catequesis, misiones, voluntariado, grupos y movimientos juveniles. Como Iglesia necesitamos despojarnos de nuestras estructuras cerradas para dar espacios al liderazgo de los jóvenes, a la escucha de su voz, porque solo con su aporte creativo y de nuevas ideas se renueva la vida de la Iglesia. Hoy es necesario renovar el compromiso de facilitar a los jóvenes el encuentro personal con Cristo. Es fundamental que cada joven conozca y llegue a amar la historia, el pensamiento y las actitudes de Jesús, porque solo en Él alcanzamos la salvación y la plenitud de la vida. Que cada joven sea testigo de la misión digital. Nueva etapa en Bolivia. Felicitamos al nuevo gobierno y deseamos el mejor de los éxitos en su servicio por el bien común de los bolivianos. Reconstruir la democracia no es tarea fácil, tampoco es responsabilidad de unos cuantos. Requiere asumir actitudes de reconciliación y participación, además del compromiso de todos con generosidad y valentía, honestidad y transparencia, para generar cada día espacios de diálogo, consenso, encuentro fraternal y respeto. Exige una mentalidad nueva y propositiva para no estancarnos en intereses mezquinos de unos pocos. Este desafío de cambios estructurales es urgente, pero tenemos que ser conscientes que no hay soluciones inmediatas. Por eso, en actitud de confianza, demos tiempo a este proceso. El país está destrozado y no podemos ser indiferentes a colaborar y esforzarnos de distintas maneras para caminar hacia una estabilidad socioeconómica, institucional y cultural. Es posible salir de esta crisis, pero los primeros en comprometernos debemos ser nosotros mismos. Caminando juntos es posible avanzar, esa es nuestra esperanza. Hacia la luz de la Navidad, pronto comienza nuestra preparación para celebrar el nacimiento de nuestro Señor Jesucristo. Que sea una ocasión para dejarnos iluminar con su encarnación, que María, nuestra Madre, interceda por nosotros, los obispos de Bolivia, Cochabamba, 11 de noviembre del 2025.
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0: En esta Navidad volvemos a contemplar el misterio de Dios que se hace cercano. El Evangelio nos recuerda, la palabra se hizo carne y habitó entre nosotros. En la pequeñez de un pesebre, Dios se acerca silenciosamente a nuestra vida universitaria, a nuestras familias, a nuestras luchas cotidianas. En la encarnación, Dios dignificó plenamente la condición humana. Hoy celebramos esa dignidad que Él reafirma al hacerse pequeño y vulnerable por amor a nosotros.
1: Los pastores fueron los primeros en escuchar el anuncio de la alegría. Hombres sencillos, inmersos en su trabajo cotidiano, pero con el corazón dispuesto. Dios actúa así, viene en lo ordinario, sin estridencias, en la vida real de nuestras familias y de nuestro quehacer universitario, en cada gesto de servicio, en cada jornada de estudio, en cada tarea administrativa. Dios viene y se anuncia. Que esta Navidad nos encuentre disponibles para acogerlo en lo simple, en lo cotidiano, en lo que pareciera insignificante, pero que transforma, transforma el corazón.
2: Vivimos tiempos desafiantes como país y como humanidad. Si no permitimos que Dios toque nuestras heridas y desarme nuestros miedos, no podremos construir la fraternidad que anhelamos. Como los Reyes Magos, sigamos la luz que nos conduce a Belén. Que también nosotros encontremos en la humildad del niño la sabiduría que necesitamos para trabajar juntos por un futuro de esperanza.
3: María y José, en su sencillez, acogieron el acontecimiento más grande de la historia en un lugar pequeño y precario. Allí, donde parecía que nada extraordinario podía suceder, Dios obró maravillas. Así también en nuestra comunidad universitaria, en medio de lo ordinario, Dios quiere seguir sembrando unidad, amistad y humildad y renovación. Pidamos la gracia de esta Navidad para que la luz de Cristo ilumine cada paso que damos como comunidad y que Él nos conceda unidad, fraternidad y esperanza en el camino que emprendemos hacia el próximo año.
0: A toda nuestra querida familia universitaria, docentes, administrativos, estudiantes, graduados y aliados externos, deseamos que el nacimiento de Jesús renueve su alegría, fortalezca su fe y avive su esperanza. Que el Señor bendiga a cada familia, conceda paz a Bolivia y nos permita trabajar unidos para un 2026 lleno de frutos, de servicio y crecimiento. Feliz Navidad y bendecido Año Nuevo.
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0: Conferencia Episcopal Boliviana. Centésimo décimo séptima Asamblea de Obispos de Bolivia.
1: Peregrinos de esperanza. La esperanza no defrauda. Romanos 5:5. Los obispos de Bolivia, reunidos en Cochabamba en la centésima décima sexta asamblea, saludamos al pueblo que peregrina en Bolivia. Año jubilar y bicentenario de Bolivia. Este año la Iglesia Universal experimenta una renovación al celebrar los 2025 años del nacimiento de Jesucristo, como también la celebración del bicentenario de Bolivia. Celebramos estos acontecimientos con todos los fieles de la Iglesia en Bolivia, experimentando la alegría de renovar nuestra fe en la acción salvadora de Dios. Hemos aprovechado estos acontecimientos para fortalecer la vitalidad de la Iglesia y asumir un compromiso personal y comunitario en la transformación de la realidad conforme a los criterios del reino de Dios. Peregrinos de esperanza, no es quedarse conformes donde estamos, es saber encontrar una fuerza interior para superar las adversidades y mejorar nuestra condición de vida. Opción preferencial por los pobres. En comunión con la historia de la Iglesia y las motivaciones pastorales del Papa León XIV, reafirmamos nuestro compromiso eclesial de difundir y alentar todos los esfuerzos para que la acción social de la Iglesia por los pobres sea cada vez más visible y cotidiana, de manera que no es una acción superficial, ocasional y opcional, sino forma parte esencial de la identidad de la Iglesia. En este sentido, siguiendo el proceso de reflexión y actualización, hoy estamos llamados a hacer de este Evangelio Iglesia pobre para los pobres. Como afirma el Papa en la exhortación apostólica Dilexite 104, el cristiano no puede considerar a los pobres solo como un problema social. Estos son una cuestión familiar, son de los nuestros. Nuestra relación con ellos no puede reducir a una actividad o a una oficina de iglesia. Se nos pide dedicar tiempo a los pobres, presentarles la amable atención, escucharlos con interés, acompañarlos en los momentos más difíciles y reconocer en los pobres el rostro de Cristo. Que María, nuestra Madre, interceda por nosotros. Los obispos de Bolivia, Cochabamba, 11 de noviembre del 2025.
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1: Diecisiete horas, 22 minutos.

0: En esta Navidad volvemos a contemplar el misterio de Dios que se hace cercano. El Evangelio nos recuerda, la palabra se hizo carne y habitó entre nosotros. En la pequeñez de un pesebre, Dios se acerca silenciosamente a nuestra vida universitaria, a nuestras familias, a nuestras luchas cotidianas. En la encarnación, Dios dignificó plenamente la condición humana. Hoy celebramos esa dignidad que Él reafirma al hacerse pequeño y vulnerable por amor a nosotros.
1: Los pastores fueron los primeros en escuchar el anuncio de la alegría. Hombres sencillos, inmersos en su trabajo cotidiano, pero con el corazón dispuesto. Dios actúa así. Viene en lo ordinario, sin estridencias, en la vida real de nuestras familias y de nuestro quehacer universitario. En cada gesto de servicio, en cada jornada de estudio, en cada tarea administrativa, Dios viene y se anuncia. Que esta Navidad nos encuentre disponibles para acogerlo en lo simple, en lo cotidiano, en lo que pareciera insignificante, pero que transforma, transforma el corazón.
2: Vivimos tiempos desafiantes como país y como humanidad. Si no permitimos que Dios toque nuestras heridas y desarme nuestros miedos, no podremos construir la fraternidad que anhelamos. Como los Reyes Magos, sigamos la luz que nos conduce a Belén. Que también nosotros encontremos en la humildad del niño la sabiduría que necesitamos para trabajar juntos por un futuro de esperanza.
3: María y José, en su sencillez, acogieron el acontecimiento más grande de la historia en un lugar pequeño y precario. Allí, donde parecía que nada extraordinario podía suceder, Dios obró maravillas. Así también en nuestra comunidad universitaria, en medio del ordinario, Dios quiere seguir sembrando unidad, amistad y humildad y renovación. Pidamos la gracia de esta Navidad para que la luz de Cristo ilumine cada paso que damos como comunidad y que Él nos conceda unidad, fraternidad y esperanza en el camino que emprendemos hacia el próximo año.
0: A toda nuestra querida familia universitaria, docentes, administrativos, estudiantes, graduados y aliados externos, deseamos que el nacimiento de Jesús renueve su alegría, fortalezca su fe y avive su esperanza. Que el Señor bendiga a cada familia, conceda paz a Bolivia y nos permita trabajar unidos para un 2026 lleno de frutos, de servicio y crecimiento. ¡Feliz Navidad y bendecido Año Nuevo!
4: ¡Feliz Navidad!
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1: Diecisiete horas, 40 minutos.

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1: Diecisiete horas, 57 minutos.

0: Conferencia Episcopal Boliviana. Centésimo décimo séptima Asamblea de Obispos de Bolivia.
1: Opción preferencial por los jóvenes. Nuestra población boliviana cuenta con un alto porcentaje de jóvenes. Esta realidad exige una atención del Estado y de la Iglesia. Los jóvenes son el presente de nuestra sociedad. Por lo tanto, necesitan ser protagonistas en escribir la historia del país, siendo el rostro de esperanza. Optar por los jóvenes significa dejar que los jóvenes sean jóvenes en la vida y misión de la Iglesia, asumiendo su formación humana y cristiana. A ustedes, jóvenes, les pedimos que sigan adelante con su compromiso bautismal de colaborar en la catequesis, misiones, voluntariado, grupos y movimientos juveniles. Como Iglesia necesitamos despojarnos de nuestras estructuras cerradas para dar espacios al liderazgo de los jóvenes, a la escucha de su voz, porque solo con su aporte creativo y de nuevas ideas se renueva la vida de la Iglesia. Hoy es necesario renovar el compromiso de facilitar a los jóvenes el encuentro personal con Cristo. Es fundamental que cada joven conozca y llegue a amar la historia, el pensamiento y las actitudes de Jesús, porque solo en Él alcanzamos la salvación y la plenitud de la vida. Que cada joven sea testigo de la misión digital. Nueva etapa en Bolivia. Felicitamos al nuevo gobierno y deseamos el mejor de los éxitos en su servicio por el bien común de los bolivianos. Reconstruir la democracia no es tarea fácil, tampoco es responsabilidad de unos cuantos. Requiere asumir actitudes de reconciliación y participación, además del compromiso de todos con generosidad y valentía, honestidad y transparencia, para generar cada día espacios de diálogo, consenso, encuentro fraternal y respeto. Exige una mentalidad nueva y propositiva para no estancarnos en intereses mezquinos de unos pocos. Este desafío de cambios estructurales es urgente, pero tenemos que ser conscientes que no hay soluciones inmediatas. Por eso, en actitud de confianza, demos tiempo a este proceso. El país está destrozado y no podemos ser indiferentes a colaborar y esforzarnos de distintas maneras para caminar hacia una estabilidad socioeconómica, institucional y cultural. Es posible salir de esta crisis, pero los primeros en comprometernos debemos ser nosotros mismos. Caminando juntos es posible avanzar. Esa es nuestra esperanza. Hacia la luz de la Navidad, pronto comienza nuestra preparación para celebrar el nacimiento de nuestro Señor Jesucristo, que sea una ocasión para dejarnos iluminar con su encarnación, de que María, nuestra Madre, interceda por nosotros, los obispos de Bolivia, Cochabamba, 11 de noviembre del 2025.
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1: ¿Qué tal? Buenas tardes, amigos de todo el país. Sean bienvenidos y bienvenidas a su espacio informativo de La Hora del País Vespertino. 60 minutos de las informaciones más relevantes suscitadas en este inicio de semana. Rápidamente vamos a revisar nuestros principales titulares. Tras un mes de conflicto, presidente Rodrigo Paz afirma el diálogo y asegura el fin de los bloqueos esta semana. Gobernadora de Paiva declara en emergencia humanitaria en Pando por la falta de combustible. Quinto fallecido por bloqueos, una paciente con cáncer fallece en la carretera Oruro-La Paz.
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1: Comenzamos con el desglose del material informativo de esta jornada. Tras un mes de conflictos, el presidente Rodrigo Paz reafirma el diálogo y asegura el fin de los bloqueos en esta semana. Estamos en contacto con usted, Johnny Choque.
2: Gracias. En su visita al departamento de Cochabamba, el presidente Rodrigo Paz afirmó que para esta semana se tiene previsto que se levanten los bloqueos, siempre en torno al diálogo con los sectores quienes tienen demandas, haciendo alusión de que existen sectores sociales que tienen un pedido político.
3: Entonces, cuando yo escucho el reclamo justo de alguien, entiendo, pero cuando, claro, si hay algunos que se mezclan y quieren hacer política de eso para hacer daño, ahí hay que separar las aguas y hay que saber quiénes realmente están reclamando de forma correcta, honrada, y quiénes están queriendo hacer daño a la democracia. Con los que están queriendo reclamar de forma correcta y honrada, siempre estará el espacio para pacificar Bolivia y generar esta reconciliación. Mi vocación democrática es reconciliar, y eso genera, eso establece tener paciencia en ciertos aspectos que a veces no todos entendemos. Y creo que esto va a dar frutos. Estoy seguro que en los siguientes días, cortos días, el sufrimiento, sobre todo del departamento paseño, ojalá Dios mediante se acabe. Pero tiene que ser sobre acuerdos grandes, tiene que ser sobre reconciliación, sobre cómo vamos a trabajar todos los bolivianos.
2: Para La Hora del País, Fides Cochabamba.
1: Muchísimas gracias, Johnny. Continuamos con más información. Y gobernadora de Paiva declara emergencia humanitaria en Pando por la falta de combustible. Estamos en contacto con usted, Juan Carlos Paredes.
4: Gracias. La gobernadora del departamento de Pando, Gabriela de Paiva, ha declarado emergencia humanitaria por la escasez de combustible que ya se siente en Cobija. Son dos días que las estaciones ya no están vendiendo diésel, gasolina, de igual manera gas licuado. Ha mencionado que esto pone en riesgo, sin duda alguna, dijo, lo que son las atenciones en cuanto a la llegada de productos, medicamentos y otros para la población. Por lo tanto, es de mucha preocupación para el departamento de Pando, que está alejado del...
5: que es una declaratoria de emergencia humanitaria debido a la situación que atravesamos en nuestra capital, y no solo en nuestra capital, sino es una declaratoria de emergencia departamental por el tema del combustible. La Gobernación Autónoma Departamental de Pando informa a la población pandina, a las autoridades nacionales y a la comunidad en general que ante la persistente escasez de gasolina que afecta gravemente el abastecimiento de combustible en todo el departamento, se declara Pando en emergencia humanitaria. La falta de combustible en general está poniendo en riesgo la atención de servicios esenciales, afectando el transporte de alimentos, medicamentos, pacientes, estudiantes y trabajadores, además de paralizar actividades productivas fundamentales para la economía regional. Pando, por sus características geográficas y su condición fronteriza y amazónica, depende de manera crítica de un suministro continuo de combustible para garantizar no solo la movilidad, la seguridad alimentaria y el funcionamiento de instituciones públicas y privadas.
4: Para La Hora del País, Fides Cobija.
1: Muchísimas gracias, Juan Carlos. Y desde Cobija nos vamos hasta Oruro, y es que se presentó el quinto fallecido por los bloqueos. Se trata de una paciente con cáncer que falleció en la carretera Oruro.

0: Seguro La Paz, estamos en contacto con usted, Emanuel Yugar.
1: Gracias. Los bloqueos continúan cobrando vidas. Esta vez se trataría de una paciente con cáncer que no pudo acceder oportunamente a su tratamiento de radioterapia en la ciudad de La Paz. La información fue proporcionada por Pamela Aramayo, responsable del programa de cáncer en Oruro, quien explicó que durante el fin de semana se intentó trasladar a la paciente hasta la sede de gobierno debido a una complicación en su salud.
2: Es una paciente femenina con un diagnóstico de un coriocarcinoma estadio clínico 4, una etapa avanzada. Pero lastimosamente la paciente estaba presentando un sangrado tumoral activo, el cual era persistente y no cedía ante el tratamiento. Ella tenía que ir a su tratamiento de radioterapia para poder parar ese sangrado, ¿no? Radioterapia con intención hemostática, nosotros lo denominamos, por lo cual no se ha podido dar y la paciente ha llegado a fallecer por no ir a su tratamiento de radioterapia.
1: Aramayo manifestó además que existen al menos otros 3 pacientes que permanecen a la espera de ser trasladados a La Paz para continuar con sus tratamientos de radioterapia.
2: Tenemos 4 pacientes más que están en la misma situación esperando ir a sus tratamientos de radioterapia y en los cuales es imposible, ¿no? Y otros 3 casos que nosotros ya estamos incluso viendo la forma de cambiar el tratamiento y pedir a los bloqueadores que tengan una visión más humana, que dejen pasar a los pacientes, que habiliten los corredores humanitarios.
1: Para La Hora del País, Fides Oruro.
0: Muchísimas gracias, Emanuel. Continuamos con más información e increpan al gobernador de Cochabamba, Leonardo Loza, y le piden promover el diálogo para levantar los bloqueos en el departamento de Cochabamba. Johnny Choque, volvemos con usted.
3: Gracias. La asambleísta departamental de APB Súmate, Claudia Martínez, interrumpió un acto público para exigir al gobernador de Cochabamba, Leonardo Loza, la instalación de una mesa de diálogo que permita levantar los bloqueos en el país ante el reclamo. La autoridad evitó pronunciarse sobre la propuesta y se limitó a enviar un saludo a los sectores movilizados. Este es el informe.
4: Desbloquee, señor gobernador, por favor, si quiere apoyar a los productores, instale una mesa de diálogo para poder de una vez levantar los bloqueos. No sea observador, por favor, señor gobernador. Se lo pide un asambleísta, por favor, instale una mesa de diálogo. Basta de este show. Yo le agradezco mucho. Gracias por apoyar al medio ambiente. Pero, señor gobernador, 13 propuestas son solo una broma. Vámonos, salgamos de acá. Vamos los dos, vamos a los puntos de bloqueo. Hay gente que está muriendo.
3: Entre tanto, el gobernador de Cochabamba, Leonardo Loza, respondía a estas demandas de esta manera.
5: Lamentablemente, el gobierno, en lugar de pacificar el país, anda incendiando el problema de nuestro país, llamándolos vándalos, dándoles términos, dándoles plazos. Estamos nosotros predispuestos. Y si en algo podemos aportar y si para algo servimos de apaciguar, de manejar este conflicto nacional, Leonardo Loza siempre estará al lado de su pueblo en ese momento. El gobierno hace un minuto atrás le dice vándalos y exacto lo llama al diálogo. ¿Qué tipo de convocatoria es esa? Le emiten orden de aprehensión contra el principal dirigente de la Central Obrera Boliviana y dicen hay que dialogar. ¿Qué es eso? Los da tiempos, plazos, amenaza y dice hay que dialogar, el tiempo se está terminando. Creo que ese tipo de versiones o acciones del gobierno durante estas 4 o 5 semanas que ya va el problema ha empeorado en lugar de resolver.
3: Para La Hora del País, Fides Cochabamba.
0: Muchísimas gracias, Johnny. 18:12, momento de hacer la primera pausa en La Hora del País vespertino. Cuando retornemos estaremos con más información.
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12: 18:17. Continuamos con más en La Hora del País, Vespertino, desde la cabina central de Radio Fides Potosí. A 32 días del conflicto, industriales reportan pérdida por 2.000 millones de dólares y cero exportaciones desde la ciudad de La Paz. Estamos en contacto con usted, David Pizarro.
13: Gracias. A 32 días de conflictos en el departamento de La Paz, la Cámara Nacional de Industria reportó un daño económico de al menos 2.000 millones de dólares y advirtió que las empresas están a punto de dejar el departamento paseño por la inseguridad que generan los conflictos. En esa misma línea, el gerente de la Cámara de Exportadores de La Paz, Mario Rojas, informó que en todo este tiempo de conflictos en La Paz prácticamente no se exportó nada.
14: Gracias. A ver, hablamos del Departamento de La Paz exclusivamente. La afectación en cuanto a exportaciones ha sobrepasado los 180 millones de dólares. Si hablamos a nivel nacional, sobrepasa tranquilamente los 720 millones de dólares. Es una afectación bastante grande.
15: ¿Es decir que es cero o es que se ha exportado algo?
14: Prácticamente cero. Es prácticamente cero. Es por eso que se estima ese monto. ¿Por qué? Porque generalmente todo se hace un promedio de los años de los tres últimos años.
13: Por su parte, la Confederación de Empresarios Privados de Bolivia también se pronunció, dijo que el sector empresarial boliviano está llegando a su límite de sostenibilidad y en ese sentido miles de empresas, especialmente pequeñas y medianas, están al borde de una situación del colapso. Para la hora del país, Fides La Paz.
12: Muchísimas gracias, David. Continuamos con más y Defensoría del Pueblo gestiona ingreso humanitario de una cisterna con oxígeno medicinal para tres hospitales de Sucre. Estamos en contacto con usted, Edwin Urizar.
0: Muchas gracias, Gary. Buenas tardes a todo el país. La Delegación Defensorial del Pueblo en Chuquisaca está gestionando el ingreso de una cisterna con oxígeno medicinal para el departamento de Chuquisaca, más propiamente para la ciudad de Sucre, que va a beneficiar al menos tres centros de salud. Esta cisterna viene desde el departamento de Cochabamba y tendrá que sortear los bloqueos en esa zona y posterior a ello ingresar al departamento de Chuquisaca y sortear los bloqueos en el distrito número 7 de la capital. Escuchemos las palabras de Humberto Mayorga, delegado defensorial del pueblo en Chuquisaca.
5: Estamos también ahora haciendo gestiones para que pueda llegar a nuestro departamento un cisterna que está con oxígeno medicinal para los hospitales del Niño, San Pedro Claver y el Hospital de la Mujer. Toda la jornada de ayer hemos estado monitoreando el traslado de este cisterna, que se encuentra ahora en territorio de Cochabamba. Necesita pasar un punto de bloqueo para que luego ingrese a Chuquisaca, y ya hemos conversado también con la Footwatch, quienes han instruido también a sus puntos de bloqueo dejar pasar este camión, esta cisterna, y podamos tener y garantizar para los pacientes en Chuquisaca, ¿no? Entonces venimos realizando estas tareas en el marco de las atribuciones que nos corresponden. Bueno, de inicio tenemos este requerimiento del sector salud, de la empresa que está trasladando este oxígeno. Si logramos que este camión salga de este espacio de Cochabamba y pueda ingresar a Chuquisaca, pues en la jornada obtendremos garantizar el tema de oxígeno para estos hospitales mencionados, ¿no? Eso es lo importante. Y en la medida de estas valoraciones que se vayan haciendo, hay que ir viendo qué requerimientos también se tienen en el tema de salud, tanto para el ingreso de algunos pacientes como para la salida también de otros, ¿no? Que deben retornar con seguridad a sus municipios. Otras personas que necesitan continuar sus tratamientos relacionados, obviamente, al tema de salud, como hemodiálisis y otros temas.
0: Para la hora del país, Loyola, Fides Sucre.
12: Muchísimas gracias, Edwin. Continuamos con más información y abogado afirma que al presidente Paz no le queda otra que decretar estado de excepción frente a la continuidad.
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17: El abogado Esteban Ortuño.
18: Lo que yo creo que debería pasar, sinceramente, es que esta semana el gobierno de Rodrigo Paz lo que tendría que hacer es emitir una norma que regula el estado de excepción, no para protegerse ellos, que también, pero no para protegerse ellos, sino para proteger a las fuerzas de orden y seguridad del Estado, militares y policías, para garantizar que el trabajo de militares y policías después no sea satanizado, no sea tergiversado. Y una vez que tenga esa orden proteccionista con los militares y policías que van a ir a pacificar el país, plantearse el estado de excepción. Repito una vez más, pero previa a la emisión de una norma que garantice el trabajo de militares y policías.
17: Lo peligroso de este conflicto es que la sociedad es quien se va a dar la tarea de desbloquear las carreteras.
18: Los que van a salir a desbloquear ya no van a ser policías y militares. Los que van a salir a desbloquear va a ser la ciudadanía, como está pasando ya, como ha pasado el fin de semana. Ahí, ¿a quién pones en riesgo? Pones en riesgo a la población civil. Pones en riesgo a la población que está cansada de los bloqueos y va a buscar abrir vías. Y eso es tremendamente peligroso.
17: Para la hora del país, Fides Tarija, 100% energía limpia.
12: Gracias, Daniel. 18:23, momento de hacer una nueva pausa en la hora del país vespertino. Y cuando retornemos estaremos con más información.
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1: 18 horas con 26 minutos, continuamos con más en La Hora del País, Vespertino. Y pese al fracaso del paro indefinido, choferes de La Paz dan un ultimátum de 24 horas al gobierno para atender sus demandas. Estamos con usted, David Pizarro.
2: Gracias. Pese al poco impacto del paro indefinido de los choferes en el departamento de La Paz, la Federación Chuquea Comarca, a la cabeza de Santos Escalante, lanzó un ultimátum de 24 horas al gobierno nacional para que cumpla sus demandas. Caso contrario, se sumarán al pedido de renuncia del presidente Rodrigo Paz.
3: De no asistir a ninguna convocatoria de reunión por parte del gobierno. El por qué me dirán ustedes. Hemos asistido tres veces, ha habido tres veces el compromiso firmado bajo actas por parte del gobierno, a la cual ha hecho incumplimiento a estos acuerdos. Es por eso que hoy las bases deciden no asistir a esta reunión. Si en caso contrario el gobierno quiere que nosotros asistamos a esta reunión, lo primero que exigimos es que se dé el cumplimiento a los acuerdos que hemos tenido. Y le damos 24 horas para que de una vez dé cumplimiento. Primero, por lo menos nos demuestre que esté en un 70-80% avanzado el tema de los resarcimientos.
2: Los choferes en el departamento de La Paz han anunciado un paro indefinido la semana pasada porque el gobierno no cumplió sus demandas, pero esa medida no se cumplió a cabalidad porque el transporte continúa trabajando en las calles de la ciudad paseña. Para La Hora del País, Fides La Paz.
1: Muchas gracias, David. Continuamos en la sede de gobierno y es que Tuto Quiroga advierte vacío estatal ante los conflictos e inacción a 30 días del bloqueo. Estamos en contacto con usted, Apolinar Paco.
4: Gracias, buenas tardes, Gary, oyentes de Fides en todo el país y el jefe de la Alianza Unidad Libre, más bien Jorge Tuto Quiroga, denuncia inacción del gobierno y vacío estatal ante los conflictos y el bloqueo de caminos un mes en el departamento de La Paz. Quiroga Ramírez manifiesta que ante la inacción del gobierno, la población se está obligada a hacer respetar sus derechos. Tanto que el gobierno habla de tranca, el país está más trancado que nunca, dijo Jorge Tuto Quiroga.
5: Con la actitud de desidia en esta anomia, dejando en la absoluta inermidad a tantos bolivianos, que estamos llegando al extremo donde la gente está tomando medidas por mano propia. Ya en Yungas, gente desbloqueando directamente. En Santa Cruz había gente que quería ir a San Julián. En el Alto, juntas de vecinos que salen a desbloquear. ¿Por qué? Por vacío estatal. Hay un vacío estatal y el país está trancado. Hace un mes no puede Bolivia seguir con este vacío estatal y el país trancado. Tanto hablar de trancas, nunca ha estado más trancada Bolivia que lo que está ahora ante este vacío estatal.
4: Tuto Quiroga critica al gobierno por su falta de decisión para hacer cumplir la constitución política del Estado y hacer respetar los derechos de los millones de bolivianos. Para La Hora del País, Fides La Paz.
1: Muchísimas gracias, Apolinar. Continuamos con más información y bloqueos impiden la llegada de combustible a Potosí y crecen las filas. Diego Quispe, estamos en contacto con usted.
6: Gracias, Gary. El suministro de carburantes para la Villa Imperial se encuentra severamente afectado. La ANH Potosí confirmó que el desabastecimiento actual de gasolina se debe a que los camiones cisternas encargados de proveer al departamento se encuentran completamente varados por los bloqueos viales en Oruro y Cochabamba. Estas fueron las palabras de Gabriel Castellón, director regional de la ANH en Potosí.
7: Bueno, en este momento el tema del abastecimiento para la ciudad de Potosí, Si bien se tiene afectado por el tema de bloqueos, tenemos muchos problemas en la llegada de sistemas de que nos llegan desde Cochabamba y Oruro. En este caso, ahorita el abastecimiento en gasolina se ve perjudicado por la falta de llegada de combustible en lo que es de gasolina. Sin embargo, se está haciendo todos los esfuerzos necesarios para que se pueda programar, en este caso por ducto, lotes de gasolina para el departamento y también para lo que son las regionales entre Tupiza, Villazón y Uyuni. Sin embargo, se está haciendo todos los esfuerzos necesarios, bien esperando de que todo este problema se solucione porque sí nos está perjudicando en el tema de los bloqueos. Para tal efecto de que al no tener gasolina de que nos llega desde Cochabamba y Oruro, obviamente va a ocasionarse el tema de aumento de filas en las estaciones.
6: Para la hora del país, Fides Potosí.
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2: 18 horas con 35 minutos en todo el territorio nacional. Muchas gracias por continuar en sintonía de La Hora del País Vespertino a través de Radio Fides. Continuamos con más información y el oficialismo tilda de inviable el referéndum extraordinario para definir la situación de mandatarios y asambleístas y descartan en todo caso renuncia del presidente. Estamos en contacto nuevamente con usted, Apolinar Paco.
3: Gracias, buenas tardes. El oficialista PDC califica de inviable la propuesta del diputado de la Alianza Unidad, Carlos Alarcón, sobre un referéndum extraordinario en 3 meses para definir la situación del presidente, vicepresidente y los actuales legisladores. El senador del PDC, Víctor Quispe, advierte un posible referéndum adelantado provocará mayor caos jurídico en el país. Además, manifiesta que la propuesta es hacerle juego a los que pide el evismo para el retorno de Evo Morales al poder. Esto es lo que dijo el senador Víctor Quispe.
4: Más allá de que sea diputado o senador, lo que yo quiero decirles es que estoy totalmente en desacuerdo con su posición. Y no porque sea diputado, sea legislador, sea senador, sino que eso va a provocar mayor caos. Estamos accediendo a lo que ellos querían. ¿Qué va a hacer si el referéndum revocatorio se adelantara? ¿Va a haber problemas en este momento tan álgido? ¿Y luego qué va a hacer? Supongamos en el peor de los casos hubiese alguna situación de que pudiésemos pedir un revocatorio. ¿Y después qué se va a hacer? ¿Otras elecciones? ¿Y para que vuelva otra vez Evo Morales? O sea, eso estamos adelantando, estamos en la misma lógica que ellos están proponiendo.
5: ¿Inviable entonces?
4: De mi punto de vista, absolutamente inviable. Hay otras medidas que se tienen que agotar y eso al menos va a generar todo un caos jurídico. En este mismo año 2 elecciones, ¿qué se va a poder pretender hacer? Entonces, el tema no cabe en una legislación que tenemos así tan inestable en este momento.
3: Por su parte, el senador Nicanor Cocchi, también del PDC, coincide con su colega Víctor Quispe y también tilda de inviable esta propuesta del diputado Carlos Alarcón. Esto es lo que dijo el senador Cocchi.
6: Habrá que hacer un tratamiento de ley, pero esto va a demorar, no es fácilmente. Podemos hacer el tratamiento mientras ya va a llegar el otro 2 años y medio, donde se puede reglamentariamente sacar diplomáticamente con una revocatoria, ¿no es cierto? Va a pasar el tiempo, se va a dilatar en la Asamblea Legislativa, conocemos nosotros, ¿no? Entonces, no, eso es una propuesta demagogia para mí, en sí que no va a funcionar más allá.
3: Para La Hora del País, Fides La Paz.
2: Muchísimas gracias, Apolinar. Continuamos con más información y bloqueos dejan sin medicamentos a farmacias y sube la demanda de los mismos. Esto por efectos del invierno. Walter Pinto, en contacto con usted.
7: Gracias, buenas tardes. Farmacias de esta capital ya se encuentran desabastecidas después de varios días de bloqueo carretero. Su presidenta Mirta Salinas informó que varios envíos que debieron llegar a esta capital se quedaron en medio camino. Y por esta temporada de frío, la demanda acrecentará y no la podremos cubrir, dijo.
8: Personalmente, yo tengo un stock de medicamentos que nos estaba llegando en un expreso desde Sucre. Saben ustedes que la mayoría de los suministros de medicamentos nos llega de la ciudad de Sucre, porque acá nosotros no contamos con distribuidoras que tengan un stock grande de medicamentos para abastecer el tiempo que nosotros estamos en este momento en paro. Entonces, yo tengo ese stock de medicamentos que estaba viniendo en un expreso, y el señor del expreso ha tenido que dejar en un garaje de Betanzos porque ya no pudo avanzar. Son insumos que nos...
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10: Horas, 40 minutos.
8: Decido, porque pues es nuestra área, ¿no? Y nosotros tenemos la obligación de suministrar y dar medicamentos con calidez y con eficacia en nuestras farmacias. Pero ¿qué está sucediendo? El desabastecimiento es general.
7: Finalmente, la presidenta del Colegio de Bioquímicas pidió al gobernador potosino René Joaquino, que goza del consenso y el votaje amplio y mayoritario de las últimas elecciones, interceder con los bloqueadores para que termine esta asfixia carretera. Es el reporte para la Hora del País desde Fides Potosí.
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7: Muchísimas gracias por continuar en sintonía de La Hora del País vespertino, 18 horas con 43 minutos. Ya estamos en contacto con el diputado Carlos Alarcón, con quien vamos a hablar de una interesante propuesta de un referéndum revocatorio extraordinario para la presidencia en 90 días. ¿Cómo está, diputado? Muy buenas noches.
8: Muy buenas noches, Gary. Un cordial saludo para su persona y toda su audiencia.
7: Muchísimas gracias, diputado. ¿De qué se trata este referéndum revocatorio extraordinario y a qué artículos de la Constitución se basa esta propuesta?
8: Primero, esta propuesta obedece al hecho de que nosotros le hemos despejado todo el camino al gobierno para aplicar los mecanismos de la Constitución y de la ley y restablecer el orden público, la paz pública y la tranquilidad pública vulnerados en el país por los hechos de violencia y especialmente por los bloqueos indefinidos para conseguir el derrocamiento del presidente, de su gobierno, y la ruptura del orden constitucional y democrático del país. Entonces, el gobierno, especialmente esto lo conseguimos con la abrogatoria de la ley COPA, que en los hechos anulaba el estado de excepción y además prohibía la utilización de la fuerza del Estado si antes no se declaraba el estado de excepción. Al haberla abrogado la ley COPA, hemos removido este obstáculo y hemos viabilizado este mecanismo. Pero el gobierno ha dicho que no va a optar por este mecanismo de la fuerza legal y legítima del Estado, que va a ir por una vía pacífica. Esa vía pacífica es el diálogo, pero al día de hoy el diálogo está empantanado, está bloqueado, el diálogo está en un punto muerto, porque el gobierno quiere dialogar, pero los que quieren derrocar al gobierno y sus dirigentes no quieren dialogar, quieren el derrocamiento y quieren o la sucesión constitucional o el anticipo de elecciones, que en ambos casos sería avalar el golpe y avalar la ruptura de la Constitución y la democracia. Entonces, ante esta situación, y día que pasa se va agravando la situación de los inocentes violados en los derechos esenciales, por esta violencia que ya se extiende por más de 30 días en el país, y los más afectados, especialmente los que vivimos en las ciudades de La Paz y El Alto, he pensado que puede haber una solución por el mal menor o por defecto, porque no es la solución ideal ni la solución mejor, es la solución por defecto, por el mal menor, ante el hecho de que las otras dos soluciones del diálogo y de los mecanismos de la Constitución y la ley no avanzan, no dan una solución hasta el momento. Entonces, esta solución sería que en lugar de esperar 2 años y medio para un referéndum, como dice la Constitución, revocatorio, confirmatorio, ¿por qué lo llamamos revocatorio, confirmatorio? Porque depende, Gary, del resultado de ese referéndum para que os ratifiques al gobierno y a la Asamblea y nos quedemos hasta el 2030, o porque nos revoquen y se tenga que hacer una elección anticipada también en los próximos 5 meses. Entonces,
7: Adelante, diputado.
8: Sí, entonces yo he planteado que este referéndum, sin esperar los 2 años y medio que dice la Constitución, lo podríamos habilitar por una ley interpretativa, porque la ley 27 orgánica del Tribunal Constitucional, que en esa parte está vigente, establece que nosotros somos los máximos intérpretes de la Constitución y podríamos dictar una ley interpretativa señalando este caso especial de un referéndum revocatorio extraordinario, dada la situación donde está Bolivia al borde de perder su democracia, su orden constitucional, y de que si se sigue extendiendo esta situación de violencia y de secuestro de poblaciones enteras que están sitiadas y cercadas, se puede generar un enfrentamiento y una conflagración violenta entre bolivianos. Entonces, para evitar esto, vamos a un referéndum anticipado, lo habilita de esa manera como referéndum extraordinario revocatorio, la ley interpretativa, y en lugar de que se convoque por iniciativa ciudadana, que eso demoraría mucho tiempo, la misma ley interpretativa asume que hay un consenso generalizado de la ciudadanía y lo convoca directamente la ley interpretativa. Con esos dos cambios se viabilizaría este referéndum extraordinario para esta situación excepcional. Para la situación normal y ordinaria se mantiene como está en esos dos temas el referéndum revocatorio que está en la Constitución. Entonces, de esa manera, si ganaría el voto ratificatorio, el gobierno y la asamblea, los diputados, senadores y el gobierno, el presidente, vicepresidente, se quedarían hasta, nos quedaríamos hasta concluir nuestro mandato el 2030. Esto puede ir acompañado después de un acuerdo entre ejecutivo y legislativo que garanticemos con dos tercios de votos, antes de la votación inclusive, que se va a apoyar una agenda país de 7 o 8 puntos estructurales que son los que necesita Bolivia para salir adelante. Si por el contrario ganaría la revocatoria de mandato, entonces tendría que inmediatamente habilitarse una nueva elección general que la hace en el lapso aproximado de 5 a 6 meses, según lo que precise el Tribunal Supremo Electoral. Ese es el planteo, no es una posición de la bancada ni de la dirección de la alianza, es personal mía, porque no podía ser de otra manera, y es una posición no por la solución mejor o ideal, sino por la solución por defecto o por el mal menor.
9: Ahora, diputado, por ejemplo, ¿la Constitución permite una medida excepcional de estas características o sería necesario, como dice usted, modificar las normas vigentes?
8: No, al ser ley interpretativa y al hacer función interpretativa como Asamblea de la Constitución, podemos interpretar que en estos casos imprevistos por la propia Constitución, extremos, que nos ponen al borde de una conflagración entre bolivianos o nos ponen al borde de la ruptura de la democracia, se puede habilitar por esta ley interpretativa el mismo referéndum, pero con dos variantes: que en lugar de esperar 2 años y medio lo puedas hacer antes, y que en lugar de que lo convoque la iniciativa ciudadana, lo convoca directamente la ley interpretativa, porque asume que la inmensa mayoría del país estaría de acuerdo con el referéndum revocatorio.
9: Por ejemplo, diputado, una vez que se pueda aprobar, por ejemplo, este revocatorio en un plazo de 90 días, ¿quién tendría que asumir la presidencia o el mandato del país?
8: No, los órganos se mantienen como en cualquier revocatorio, como están hasta que pase la votación del revocatorio, porque tienes que ver si es confirmatorio o revocatorio. Si ganaría el voto ratificatorio o confirmatorio, el Ejecutivo y Legislativo se queda como en base al voto del año anterior hasta el 2030. Si por el contrario gana el revocatorio, entonces ahí se tiene que convocar a una nueva elección para que el gobierno que ya está de salida tenga que administrar esa elección y se va a un nuevo proceso electoral.
9: Diputado, entiendo que su alianza es parte del gobierno. ¿Por qué plantea esta propuesta cuando tiene esta alianza?
8: Porque yo he planteado que este tendría que ser un debate con carácter de urgencia, en lo posible el día de mañana, que no puede ser porque el presidente de la Cámara lamentablemente no lo ha convocado. Parece que tiene otra agenda como prioridad en este momento. Yo he planteado que deberíamos asumir este debate por nuestra responsabilidad individual de parlamentarios sin consignas políticas, dada la gravedad de la situación que está atravesando el país, y que cada parlamentario, como hacemos en el voto nominal de cara al pueblo, deberíamos debatir en una sesión urgente, lo antes posible, la situación crítica que vive Bolivia y cuáles son las soluciones que plantea cada parlamentario. De esa manera se podría, entre 130 opiniones o criterios, podríamos llegar a una posición de consenso que vaya más allá de las consignas partidarias. Yo creo que por lo delicado de la situación y por lo que está en riesgo en el país, deberíamos ser capaces de trascender las posiciones partidarias y de conjuntamente encontrar, tanto en la Cámara de Diputados como senadores, una solución para el país, si es que las otras soluciones ideales o mejores, como hasta ahora, no funcionan.
9: Diputado, ¿cree que existen los votos suficientes en la Asamblea Legislativa para poder aprobar esta iniciativa?
8: Bueno, primero habrá que ver si hay el consenso suficiente para llevarla adelante, ¿no? Va a ser interesante escuchar a los colegas que no estén de acuerdo con esta solución por el defecto o el mal menor. Va a ser interesante escuchar qué es lo que proponen, porque acá no es cuestión de caprichos o no es cuestión de subjetividades, sino aquí es cuestión de ponerse a la altura de los millones de bolivianos que día y hora que pasa sufren más porque están violados y despojados en sus derechos esenciales, y como legisladores estamos obligados a encontrar soluciones. Entonces, lo interesante va a ser escuchar la posición de cada diputado en el debate, qué es lo que proponen los colegas, y si es una buena solución o una mejor solución, yo voy a ser el primero en apoyarla.
9: Perfecto, diputado. Muchísimas gracias por aceptar este contacto con Radio Fides.
8: Yo soy el agradecido, Gary. Un cordial saludo. Hasta la próxima.
9: Perfecto. Muchísimas gracias, diputado. Estábamos en contacto con el diputado por Unidad, Carlos Alarcón.
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1: Horas 57 minutos.
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5: Lo dijo en Fides.
6: Y la frase del día de hoy corresponde al presidente Rodrigo Paz, quien anticipa una pronta solución a los conflictos. El sufrimiento de la paz acabará.
7: Estoy seguro que en los siguientes días, cortos días, el sufrimiento, sobre todo del departamento paceño, ojalá Dios mediante se acabe. Pero tiene que ser sobre acuerdos grandes, tiene que ser sobre reconciliación, sobre cómo vamos a trabajar todos los bolivianos.
5: Lo dijo en Fides.
6: Continuamos con más información y Edwin Almendras es habilitado como magistrado del agroambiental en reemplazo del asesinado Víctor Claure. Estamos en contacto con usted, Edwin Urizar.
8: Gracias, Gary. Buenas tardes a todo el país. El Tribunal Agroambiental de nuestro estado plurinacional en las últimas horas ha sido notificado por parte del Tribunal Supremo Electoral con la habilitación de Edwin Almendras en reemplazo del fallecido Víctor Hugo Claure Hinojosa, magistrado asesinado exactamente hace un mes en nuestro país. Ante esta notificación, Sala Plena se ha reunido con esta persona, quien ya ha presentado los papeles correspondientes, y en las próximas horas será designado a la sala social, la cual ocupaba el difunto magistrado Claure. Escuchemos las palabras de la presidenta del Tribunal Agroambiental, Roxana Chávez.
9: En la tarde de hoy se ha llevado a cabo la sala plena a través de la cual se ha incorporado al señor Edwin Almendras Velázquez, ya para que participe de la sala plena del Tribunal Agroambiental. Va a notificar, acaba de terminar la sala plena, entonces necesitamos notificar al magistrado, que me imagino va a ser en el transcurso del día o máximo hasta mañana. Así es, hay que notificar al solicitante, en este caso el señor Edwin Almendras. La cefalía es justamente que se ha hecho conocer al Tribunal Electoral, es la del doctor, del difunto ex magistrado Víctor Hugo Claure, que pertenecía a la sala primera. Composición de salas no tiene nada que ver con la decanatura. La decanatura se lo va a elegir de acuerdo a la 025 y seguramente se lo hará en sala plena ya una vez que estemos compuestos.
8: Para La Hora del País, Loyola Pide Sucre.
6: Muchísimas gracias, Edwin. Y para culminar, remiten a un centro de readaptación a tres menores que mataron en todo caso a un taxista y se salvaron de ser linchados en VIH. Estamos en contacto con usted, Apolinar Paco.
10: Gracias, buenas tardes. Un juez de medidas cautelares ordenó la detención preventiva por 45 días en un centro de rehabilitación de La Paz de los tres menores de 17 y 16 años de edad, presuntos asesinos de un taxista en el municipio de Viacha. Los tres menores, quienes salvaron de ser linchados este fin de semana por pobladores enardecidos ante este crimen, fueron cautelados por el delito de asesinato. El objeto de este hecho delictivo era el robo del vehículo del taxista, según la versión de los menores de edad. Así lo ha reportado el fiscal que investiga este hecho, Fabio Maldonado.
11: Se ha llevado a cabo la audiencia de medidas cautelares.

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1: Diecinueve horas, 22 minutos.

0: En esta Navidad volvemos a contemplar el misterio de Dios que se hace cercano. El Evangelio nos recuerda, la palabra se hizo carne y habitó entre nosotros. En la pequeñez de un pesebre, Dios se acerca silenciosamente a nuestra vida universitaria, a nuestras familias, a nuestras luchas cotidianas. En la encarnación, Dios dignificó plenamente la condición humana. Hoy celebramos esa dignidad que Él reafirma al hacerse pequeño y vulnerable por amor a nosotros.
1: Los pastores fueron los primeros en escuchar el anuncio de la alegría. Hombres sencillos, inmersos en su trabajo cotidiano, pero con el corazón dispuesto. Dios actúa así. Viene en lo ordinario, sin estridencias, en la vida real de nuestras familias y de nuestro quehacer universitario. En cada gesto de servicio, en cada jornada de estudio, en cada tarea administrativa, Dios viene y se anuncia. Que esta Navidad nos encuentre disponibles para acogerlo en lo simple, en lo cotidiano, en lo que pareciera insignificante, pero que transforma, transforma el corazón.
2: Vivimos tiempos desafiantes como país y como humanidad. Si no permitimos que Dios toque nuestras heridas y desarme nuestros miedos, no podremos construir la fraternidad que anhelamos. Como los Reyes Magos, sigamos la luz que nos conduce a Belén. Que también nosotros encontremos en la humildad del niño la sabiduría que necesitamos para trabajar juntos por un futuro de esperanza.
3: María y José, en su sencillez, acogieron el acontecimiento más grande de la historia en un lugar pequeño y precario. Allí, donde parecía que nada extraordinario podía suceder, Dios obró maravillas. Así también en nuestra comunidad universitaria, en medio de lo ordinario, Dios quiere seguir sembrando unidad, amistad y humildad y renovación. Pidamos la gracia de esta Navidad para que la luz de Cristo ilumine cada paso que damos como comunidad y que Él nos conceda unidad, fraternidad y esperanza en el camino que emprendemos hacia el próximo año.
0: A toda nuestra querida familia universitaria, docentes, administrativos, estudiantes, graduados y aliados externos, deseamos que el nacimiento de Jesús renueve su alegría, fortalezca su fe y avive su esperanza. Que el Señor bendiga a cada familia, conceda paz a Bolivia y nos permita trabajar unidos para un 2026 lleno de frutos, de servicio y crecimiento. ¡Feliz Navidad y bendecido Año Nuevo!
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1: Diecinueve horas, 40 minutos.

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1: Diecinueve horas, 57 minutos.

0: Conferencia Episcopal Boliviana. Centésimo décimo séptima Asamblea de Obispos de Bolivia.
1: Peregrinos de esperanza, la esperanza no defrauda, Romanos 5:5. Los obispos de Bolivia, reunidos en Cochabamba en la centésima décima sexta asamblea, saludamos al pueblo que peregrina en Bolivia. Año jubilar y bicentenario de Bolivia. Este año la Iglesia Universal experimenta una renovación al celebrar los 2025 años del nacimiento de Jesucristo, como también la celebración del bicentenario de Bolivia. Celebramos estos acontecimientos con todos los fieles de la Iglesia en Bolivia, experimentando la alegría de renovar nuestra fe en la acción salvadora de Dios. Hemos aprovechado estos acontecimientos para fortalecer la vitalidad de la Iglesia y asumir un compromiso personal y comunitario en la transformación de la realidad conforme a los criterios del reino de Dios. Peregrinos de esperanza, no es quedarse conformes donde estamos, es saber encontrar una fuerza interior para superar las adversidades y mejorar nuestra condición de vida. Opción preferencial por los pobres. En comunión con la historia de la Iglesia y las motivaciones pastorales del Papa León XIV, reafirmamos nuestro compromiso eclesial de difundir y alentar todos los esfuerzos para que la acción social de la Iglesia por los pobres sea cada vez más visible y cotidiana, de manera que no es una acción superficial, ocasional y opcional, sino forma parte esencial de la identidad de la Iglesia. En este sentido, siguiendo el proceso de reflexión y actualización, hoy estamos llamados a hacer de este Evangelio Iglesia pobre para los pobres. Como afirma el Papa en la exhortación apostólica Dilexite 104, el cristiano no puede considerar a los pobres solo como un problema social. Estos son una cuestión familiar, son de los nuestros, nuestra relación con ellos no puede reducir a una actividad o a una oficina de iglesia. Se nos pide dedicar tiempo a los pobres, presentarles amable atención, escucharlos con interés, acompañarlos en los momentos más difíciles y reconocer en los pobres el rostro de Cristo. Que María, nuestra Madre, interceda por nosotros. Los obispos de Bolivia, Cochabamba, 11 de noviembre del 2025.
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